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Mantén la sintonía, dos canciones. Te digo tu palabra clave acá en el nuevo Sol 95.

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Yo soy Super Javi en la estación de El Mezclú Alex Sensation. Mañana, 11 de la mañana, está mezclando tus favoritas. El Mezclú Alex Sensation acá en tu estación favorita, el nuevo Sol 95.

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0: nuevo Sol 95, el líder en variedad y diversión en Orlando. Feliz noche, Central Florida. Por acá te acompaña Super Javi. Y en minutos vengo con tu palabra clave para que te lleves el rico almuerzo cortesía de Paradise Latin Grill y el nuevo Sol 95. Mantén la sintonía.
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Por acá te acompaña Super Javi y ya tengo por acá tu palabra clave para que te lleves un rico almuerzo cortesía de Paradise Latin Grill para ti y para tus compañeros de trabajo. Textea ahora mismo al 43902. La palabra clave es almuerzo. 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

El nuevo Son 95 Super Javi acompañándote en tu radio, en la estación que te va a llevar a Disney on Ice. En minutos te digo cómo te vas a ganar ese Family 4 Pack acá en el nuevo Son 95.

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1: 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Super Javi, acá en la estación que te lleva a Disney on Ice del 4 al 6 de septiembre en el Kia Center. Los tickets en Ticketmaster.com. Pero si te quieres ganar un Family 4 Pack, mañana los tiene Nino Davis a partir de las 3 de la tarde en el party.
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El nuevo Sol 95, por acá Super Javi, acompañándote, activo el 407-465-9595. Está el panita Carlos Lander desde Maitland. ¿Quiere escuchar la plena de BL? Claro que sí, eso viene en mi playlist de esta hora, acá en el nuevo Sol 95.

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0: 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Deseándote una feliz noche. Por acá te acompaña Super Javi en la estación que te lleva a Ricardo Montaner en concierto. En 8 minutos te digo cómo ganar boletos acá en tu estación favorita.
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El nuevo Sol 95. Yo soy Super Javi, conectando con los cumpleañeros. 407-465-9595. ¿Quién está cumpliendo años hoy? 18 de agosto. Repórtate y te saludo en dos canciones. 407-465-9595. Estás escuchando el nuevo Sol 95. Que sea mi

0: El nuevo Sol 95, el líder en variedad y diversión en Orlando. Gracias por tu sintonía por acá, saludándote Super Javi, conectando con mis cumpleañeros de hoy, 18 de agosto. Paola Pereira desde Winter Park está de cumpleaños. Felicidades, enhorabuena y gracias por tu sintonía.
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El nuevo Sol 95, te saluda Super Javi, activo contigo allí en tu radio. Y si me quieres llevar a cualquier parte, recuerda que puedes descargarte la aplicación. La música es gratuita, por allí te enteras también primero de los eventos acá en Central Florida y ganas fácil boletos para esos eventos acá en tu estación favorita, el nuevo Sol 95. ¿Qué pasó?

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El nuevo Sol 95, deseándote una feliz noche. Por acá te acompaña Super Javi y tengo tu palabra clave de esta hora para que te lleves el rico almuerzo cortesía de Paradise Latin Grill. Envía negocio al 43902, textéame negocio al 43902 y pendiente porque puedes ser el ganador de ese rico almuerzo cortesía de Paradise Latin Grill y el nuevo Sol 95.

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El nuevo Sol 95, por acá tu panita Super Javi en tu radio y en tu dispositivo Alexa. Recuerda decirle Alexa, pon el nuevo Sol 95 y Super Javi activa tu noche en el nuevo Sol 95.

0: 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Tu panita Super Javi, el que te pone a ganar fácil, pero también mañana a partir de las 3 te pone a ganar fácil Nino Davis en el party.
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El nuevo Sol 95 Super Javi en la estación oficial del Mezclú Alex Sensation. Activo contigo allí en la Mega Mezcla mañana a partir de las 11 de la mañana por acá por el nuevo Sol 95.

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2: Estamos en vivo, el official takeover, Neo García, Casper, el mágico. Estamos aquí, now or never. Háblame de Imaginándote.
3: Estamos muy, muy rico. Yo creo que lo pusimos, lo colocamos de segundo por eso mismo, porque es un tema muy, muy diferente a lo que estábamos acostumbrados a hacer.
4: Casi siempre en los temas yo hago mis versos, chanteo y salgo rapeando, pero esta vez lo hicimos más los dos cantando back to back.
2: Duro.
4: De verdad que va a ser un tema que a la gente le va a gustar mucho.
2: Aquí está, Imaginándote.
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4: Marcos.
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0: ¿sabes que si te quedas sin gasolina en Alemania te pueden multar?
1: Porque le estás causando problemas al resto de la gente. 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
2: Ay, despedida de año.
0: Despedida de año.
2: Ya, ahí me pasó, en despedida de año, no me quedé sin gasolina, pero mi carro.
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0: como los locos aquí, señoras y señores. Estábamos hablando en estos días de que el 24 de agosto arranca el menú nuevo de esta gente de Chick-fil-A. Y tú sabes que ellos vienen con el waffle. El chicken and waffle.
1: El chicken and waffle.
0: Viene uno que no es frito, viene uno que es como picante y el regular. Obviamente va a estar disponible todo el día, que no es solamente de desayuno, con el waffle con sabor a maple.
2: ¿Cuándo llega?
0: El 24 de agosto. Eso ya es la semana que viene.
1: La semana arriba.
0: ¿Qué pasa? Que también Domino's tiene un gran lanzamiento este
2: lunes.
0: Domino's tiene un gran lanzamiento este próximo 31 de agosto, y es que va por primera vez en la historia de Domino's, que ya no se llama Domino's Pizza, hace años se llaman Domino's, porque ellos venden otras cosas, anuncian la pizza en forma de domino. Va a ser una pizza inspirada en el logo de Domino's. Va a ser
1: una ficha, Domino's.
0: Una ficha, sí. Dividiendo, entonces puedes customizarla, y un sabor, una mitad de la pizza va a tener un sabor.
2: Te venden la chucha.
0: Y la,
1: exacto.
0: Exactamente.
1: El doble C.
0: Y la otra mitad va a tener el otro sabor. Por ejemplo, dice aquí que luego de realizar una acción en la que nuestra Domino's confirmó que ofrecerá este 31 de agosto una pizza cuya forma hace alusión a la ficha de Domino's de su logotipo. La presentación está dividida en dos porciones. Cuenta con masa, sabor mantequilla, y puede personalizarse. Así que ya lo saben.
2: ¿Tiene como amarillitos o esos son pimientos?
0: No creo que sean amarillitos, porque esto es una foto de Estados Unidos.
1: Puede que sea piña.
0: Sí, puede ser. Peor. Una hawaiana.
2: Horrible.
1: Ah, qué rico que son las hawaianas.

0: A mí me encantan.
1: A mí me gusta.
2: Ay,
1: a mí
2: no,
1: me gusta.
2: La pizza es clásica.
1: Sí, sí, a mí me gusta. Me gustaban, pero ahora pues ni modo. Ok, hay un revolú con YouTube.
0: Pues ni modo.
1: Hay un revolú con YouTube ahora mismo. La noticia rompió hace unas horas atrás y es que aparentemente YouTube contaba las visualizaciones de un video a partir de los 30 segundos. Si la gente lo veía 29, no valía como que lo vieron. Pero ahora van a ser como la mayoría de las redes sociales, que a partir de que pongas el video del primer segundo, va a contar con una visualización. La pregunta es, ¿esto va a afectar la monetización de la gente que hace YouTube, Giga?
0: No, mira, ellos en el comunicado oficial de la gente de Alphabet, ellos lo que tiraron es que, mira, ahora, como dijiste, a la que empiece el video, en el primer frame te va a contar con un view. Y esto no importa el formato que estés utilizando, si es un short, si es un post, si es un live, no importa. Con el primer segundo ya te va a estar contando el view. Ahora, esto es para mantener un poquito más de consistencia en cuanto a que las personas sepan realmente cuál es su alcance, cuál es su reach, y que pues tengan una mejor visualización de ok, pues el short quizás es de 20 segundos, pues obviamente, pero no tiene los 30 segundos. Ya con los shorts eso se estaba haciendo.
1: Yo creo que definitivamente hay que terminar con esto de los intros. Usted no es un programa de televisión. Usted es un programa de YouTube. Usted va a arrancar, por ejemplo, va a hacer una entrevista a Burbu y Burbu está metido en un lío. Yo arranco, Burbu, tú cometiste ese crimen. Y que arranque ahí, porque ahí es que el truco aquí va a ser mantener a la gente enganchada. Okay. O sea, eso de intros largos y tú no eres un programa de televisión. Hay que arrancar como era.
0: Aquí es que pues la gente, en cuanto a la monetización, que es lo que estás preguntando. La monetización va a seguir igual porque ellos van a tener otra métrica que se llama engagement, engage short views, engage watch hours, todo ese tipo. So, ellos van a tener otra métrica, además de simplemente los views, que ahí entonces la gente que monetiza, pues entonces va a tener la oportunidad de poder...
2: A ver
0: entonces,
2: si te lo enganchaste de verdad.
0: Exacto. Uh-huh. Eso ahí es que se va a monetizar. Eso se va a quedar igual que estaba antes.
1: Sí, que es lo mismo.
0: Lo único que le cambiaron el nombre a esa métrica, pero los views como tal, pues se van a ver como son.
1: Va a motivar más la gente porque van a ver, en vez de, qué sé yo, 5,000 views, porque para que la gente se enganche 30 segundos muchas veces es difícil. O
0: sí,
1: sea,
0: sí, sí.
1: Y más ahora que hay tanta cosa que distrae, ya oficialmente vas a ver... tus números van a duplicarse básicamente cuando esto, porque todo el mundo va a enganchar ahí rápido. Uh-huh. Así que eso es lo nuevo de YouTube. Comienza ahora el 24
0: también. El 24 de agosto también.
1: 24
0: sí.
1: de agosto. Así que
0: también cambiaron la.
2: Me tienen bien restringida todo.
1: ¿Cómo es?
2: Que a mí me tienen bien restringido todo. No le llega a todas las personas que me siguen.
1: Ajá.
2: Si no me buscan, no me ven.
1: Tú sabes que
0: eso pasa mucho y no llega la alerta.
2: Del castigo que me dieron la otra vez.
1: Yo me di cuenta.
0: No, pero también muchas veces no llega la alerta de cuando uno se va live. Gente que tiene activado.
1: No, pero él está hablando de plataformas en general. Por ejemplo, en el caso de una amiga de nosotros, que es de figura pública, yo como que me miró la mente esta mañana y yo, oye, esta muchacha no está en las redes ya. Y cuando la busqué manual, yo la sigo. Y ya publicó hace dos días y no me sale nada de ella.
2: A mí mucha gente me dice, es que si yo no te busco, no veo tus cosas, ya no me salen como antes.
1: ¡Qué locura!
2: Y a mí me quitaron el live de Instagram por 2 años. Me bajaron todo eso, todo me lo bajaron.
1: A mí me borraron el Instagram.
2: Pero en verdad, esto es para uno vacilarse, para morir.
1: A mí me tumbó el Instagram, o sea, punto. O sea, yo me resigné, gracias.
2: Sí, se ponen bien.
1: Sí,
0: son bien complicados.
1: Y todavía puedo loguearme al Instagram. O sea, y verifiqué y si es posible recobrarlo, porque yo me logueo a mi Instagram. Necesito una pala de esas, una pala que me conecte ahí y que me lo haga. Mira, papi, dame acá.
2: Ah, ¿tú logras loguearte? Como que
1: sí,
2: existe todavía.
1: Yo puedo entrar, pero no, me dice como que ya no puedo indagar más. Como que ya no...
0: Pero, por ejemplo...
2: Yo tengo una persona, pero, hacho, te cobra un par de veces.
1: Lo que pasa es que el problema de esto son unos... Hay unos esquemas, y la gente no lo sabe. Hay unos esquemas de esto de que la gente... Pues ahí me pasó. Yo conecté con una gente en Orlando. Mira, te podemos recorrer el Instagram hoy mismo por la tarde. ¿Cuánto es? $5,000. Y si quieres... Entonces después me dice...
2: Eso es barato.
1: Me dice 5,000. Y yo digo, ¿qué cara? ¿Qué pasa? Que me dice $5,000 y después me dice... Y si quieres el seguro... Son 3,000. O sea, son 8 con el seguro. Y el seguro consiste de que si me vuelve a pasar, él no me cobra.
2: Los 5,000. Me cobra 3,000.
1: No me cobra nada. me la abre. O sea, la
2: pero
1: cuenta.
2: Yo pienso que esa gente tiene el control de volver a tumbártelo para volver a eso, que tú vuelvas.
1: Exacto. Lo que creo es que Mark Zuckerberg ha caído de mamado y tiene un chorro de gente en Meta que son unos fraudulentos.
0: Y se está metiendo dinero al bolsillo, al garete.
1: Y conectan con gente por el lado y dicen, mira, ciérrale esta que no me puedo ver seguro. Y ese seguro se lo pasan a la gente de Meta. Eso pienso yo.
2: Mira, yo tengo un tipo que me tira, no, pero constantemente. Él tiene como 22.

0: 2 millones en su cuenta. Y yo he visto que tiene diferentes artistas de aquí y artistas internacionales. Y me ha insistido de llevarme el Instagram a otro nivel. Y yo, mira, no, porque yo tengo a mi gente que quiere saber de mí. Yo no te quiero tener a fulano de Japón, ni de Brasil, ni de
1: Chapultepec. No.
0: Que no saben ni quién soy yo. O a lo mejor hay gente que está entrando a tu página y es de la otra parte del mundo y no saben quién tú eres. Pero es algo orgánico. Yo pienso que el día que yo le meta dinero a eso, lo voy a prostituir.
1: Lo voy a dañar.
0: Deja de ser auténtico. Yo fluyo así. Sí. Eso a ti no te hace más o menos que tú tengas un montón, una cantidad abismal de seguidores.
2: Pero es que tú ves gente a veces que tiene 7, 8, 10, 15, 30 millones de seguidores y de repente tira un post y tiene 3 likes.
0: Sí.
2: Ya no, eso es comments.
1: Yo tengo un Instagram que yo abrí para compartir los videos de la emisora, a las emisoras, al Sol y a la 94. Y entonces el Instagram lo que tiene, yo no lo anuncio, tiene como 14,000 followers, sin yo anunciarlo, porque no lo quiero anunciar, porque no es mi cuenta, no lo uso para nada, más que es para repetir las cosas en las cuentas de las emisoras. Que los videos, mano, obviamente las emisoras lo comparten, pero los videos tienen los mismos views que la cuenta mía de 798,000 followers.
0: Ese es RTK.
1: Ajá, tienen casi los mismos views. La verdad es que yo, no, como yo, lo veo tan poquito los números de followers, no me motivo a subir nada ahí.
0: Pero también hoy día, tú sabes, el fenómeno este de que nadie te da like, pero mírate las vistas, tienes un montón de gente que te ve. Pero no te dan like, ni te escriben, ni nada. Tienes 3 comentarios, pero tienes un montón de views.
1: Tú sabes que yo tenía un tema para sugerirles a ustedes, que era cosas que yo nunca hago. Y yo lo puse como en la lista para proponerlo aquí en el show, porque tenía un ejemplo. Y el ejemplo era ese mismo. Todo el mundo da like. Yo nunca doy likes a nada.
2: Yo no doy like a nada tampoco.
1: Yo no le doy like a nada.
0: Ay, yo le doy like a gente que ni conozco.
1: No, yo no doy like.
2: Yo casi nunca doy like.
0: Cosas lindas. Sí, cosas le doy like.
1: Yo tengo un pana mío. Yo tengo un pana mío que me dice, papi, yo le doy like porque cuando tú le das like, sale tu nombre abajo posiblemente. Y cuando reseñan las noticias así importantes, sale tu nombre abajo. Pero yo no le doy like a nada, nada, nada. Porque muchas veces los likes
2: se
1: malinterpretan, depende.
0: Ah, bueno, sí. Es el problema de la persona que malinterpreta.
2: Exacto.
1: No, por eso, pero yo no le doy like a nada. Me gusta estar escondidito. Entonces,
0: no, pero ahora la mismo, mayoría de las personas son así escondiditos. Te ven, pero no te van a reaccionar.
2: ¿Tú sabes lo que la doña con rolo que está mirando por la ventana? Que es lo que
0: pero en esta
1: isla. Satélite. ¿Tú sabes lo que pasa, mano? A mí no me gusta ser famoso, mano. A mí no me gusta ser famoso. Yo nunca quise. Yo trabajé en radio, pero yo era porque nadie me conocía. Ese era mi phone. Mira, ahora mismo.
0: Es que la fama es una navaja de doble filo.
1: ¿Tú sabes lo que yo hice con mis redes sociales, las que tengo activas? A todas, hasta el WhatsApp. Yo le quité la foto, mano, a todo. Mi foto ya no está. Le puse el logo mío.
2: ¿Un servicio público?
1: No, le puse el logo y todas se llaman, no se llaman Rocky de X, se llaman RTK. No quiero ser famoso. Estoy cansado de...
0: RTK suena así como que...
1: Ajá.
0: CNN.
1: Entonces me estoy proponiendo que me vean aquí, en la aplicación. Si me quieren ver, me ven aquí. Estoy buscando la manera de que ni siquiera salí en redes sociales, ni un videito. O sea, aquí estoy. Nada.
0: Bueno, pues vas a tener que cuitear full y apagar las cámaras de aquí también.
1: No, es que no puedo, porque esto es obligado.
0: ¿Y si denuncias a tu trabajo y te vas a dormir?
1: No, pero
2: es que... una máscara de luchador mexicano.
1: Necesito vivir.
2: Era una máscara de Nacho Libre, papi.
1: No, tú sabes que yo le iba a decir a la gente digital que no me poncharan a mí nunca. Yo quiero ni que me vean aquí.
0: Ya lo tenés bien.
1: Te lo juro.
0: Claro, loco.
1: Ay, sí, estoy cansado.
2: Este es Gargamel.
1: Sí, no.
0: Che, tan lindo que es conectar con la gente.
1: Yo le iba a decir a la gente.
0: No quiere nada, pero pues.
2: El Grinch.
1: Yo le sugerí un pana mío. ¿Sabes que los artistas buscan mucho? Michael Jackson, por ejemplo. Él siempre quería que hubiese un misterio alrededor de él. Yo le dije, ¿cómo le vendo a la emisora que no quiero que me ponchen en la cámara? Que ustedes hablen, que yo me escuche, pero que no me ponchen. Yo quiero desaparecer. Que la gente me vea en la calle, que me vean ya.
0: No, tu voz.
1: Sí, por eso.
0: Estás aquí, pero que no te ponchen.
1: Ah, no me ponchen. Pero eso no es posible, porque cuando vamos a break, aquí ponchen la cámara.
0: Está bien, pues él no la poncharía si tú se lo pides.
1: Y me ven allá arriba, hecho, ¿no?
2: Pero ponte máscaras como el Chacal.
0: Exacto. Porque no te puedes coger la máscara del Invader.
1: La bruta. Yo no me acuerdo ni cuál era el tema, pero nada. El tema era los Instagram, el traqueteo que tienen en Instagram.
0: Sí, estamos hablando de eso, Lady.
2: Sí, de las redes.
1: Ni modo, pero lo que sí es que YouTube, pues a partir del 24, va a contar la gente que tenía, por ejemplo, 5 mil views regularmente, pero van a tener posiblemente 20 views.
0: Pero quiero llevarte un mensaje. Realmente tú no eres los likes que tengas. Tú no eres los followers que tienes. Así que no te midas tu capacidad ni tu grandeza por la gente que te sigue. Eso no determina nada realmente. Estamos en un mundo de redes sociales. La gente se conecta, interactúa por ahí, pero eso no te hace a ti ni más ni menos.
2: Ese no es el mundo real.
1: ¿Cómo es la serie que a mí me gusta mucho este día? Que son unitarios.
0: Black Mirror.
1: Hay un capítulo que tienen que buscarlo. Porque el capítulo se trata, ellos hacen como un Instagram, pero no dicen que es Instagram. Ajá. Y es que tus followers te dan acceso a, por ejemplo, a lugares exclusivos. Por ejemplo, esta chica quiere entrar a esta discoteca, pero tienes que tener de 500 mil followers para poder entrar. No menos de eso. ¿Qué pasa? Que la chica se viste, va para la discoteca.
2: Y de ahora brutal,
1: y de momento bajó los followers y lo bajó a 499.
0: Ya le pasó como a mí, que me quitaron medio millón.
2: Ah, esos bots.
1: La cuestión es que el capítulo es que el mundo se rige por la cantidad de followers que tú tienes acceso, por la cantidad de followers que tienes.
0: Es que eso es lo que están llevando en el mundo. Por eso es que digo esto, que tú no te debes dejar medir por eso.
1: Y ese capítulo, ese capítulo ya como 3 años de Black Mirror.
0: Y que no la dejaron entrar a la disco.
1: Ese día ya va a la discoteca, se produce, porque ya tiene 500 mil followers y de momento cuando entra, no puedes entrar, tienes 499
0: followers. Te falta uno. Déjame darte el follow para que puedas entrar.
2: Era la serie de Boys de Prevideo, que es como de superhéroes en la vida real, es eso mismo, influencers. Y van midiendo y dicen, mira, tú que rescataste a esta persona de México,

0: Es buenísima.
1: Tú me has recomendado mil veces.
0: Que está durísima. La serie está durísima. Y ellos son unos desgraciados, tecatos, tienen mil vicios y mil cosas, pero son eso. Es como si fuera influencers, pero con poderes. ¿Y cómo bregaría gente normal, común y corriente con todos estos poderes bien exagerados? Está bien buena. Pero brega con eso, con la compañía que los maneja. Es como que, mira, hay que hacer la película nueva, hay que usar a este porque está pegado, porque pasó tal cosa. Y bregan con el engagement y con la popularidad de las personas, como pasa en Hollywood.
2: A ver, brutal. Mira, que hay gente que molesta porque no le sale Burbu y se están perdiendo lo mejor de Burbu. Burbu está ahora mismo en su época Burbu Yunque. Señores, Burbu está explorando el yunque como los indios, señores.
0: Está Justin Irwin.
2: El que no siga Burbu, véase a Angelique Burbu para que vea las aventuras de Burbu en el yunque, como tú eres el taíno, mano.
1: Mano, el yunque me da algo que no te sé explicar. De verdad es como una paz, como una conexión, no sé.
2: ¿Vas para el yunque este weekend de nuevo?
1: No, este no puedo.
2: No puedes.
1: No. Ni el otro tampoco.
2: No, pero está brutal porque si no la sigues, tienes que buscarla porque lo que ha subido el yunque ya se ha borrado un par de cosas. Sí, pero sí. Las videos de por la mañana con la neblina allí.
1: Ay, no, es bello.
2: Hermoso.
1: No, y no le puedo contar porque hay que estar allí.
0: Sí, después sí, no va a decir, ¿verdad? Es que ya está grabando Predator ahora, la nueva.
1: Declarado.
2: Pero es para que usted. Y digo esto para que estemos pendientes. Cuando se pierde una mujer, es alerta Amber.
0: Esa es para niños.
2: No, eso tiene un nombre.
0: Sí, no me acuerdo.
1: No es la. No,
2: tiene un nombre.
0: No me acuerdo cuál es.
2: Es algo de un color, pero que esté pendiente. Sí.
1: Violeta, no, violeta es de maltrato.
2: No, es, sí, por ejemplo, no me acuerdo cuál es.
0: La no me acuerdo.
2: Alerta rosa, yo creo que no.
0: Es rosa, no me acuerdo. Pero es de la alerta que te llega en el celular así cuando se pierde alguien.
2: Sí, que un día usted escucha una alarma, un domingo a las 9 de la mañana.
1: No, soy el Richard.
2: Y es que Burbu se perdió. Que Burbu se perdió el yunque.
1: Alerta rosa, okay.
2: Le dio una alerta rosa. Se pierde en el yunque, Marielly Burgos Vidal, señores.
1: Tranquilo,
2: se
1: que yo siempre llevo en mi bultito un racimo de guineo.
2: Ah, mira para allá.
1: Guineo, agua, para sobrevivir.
2: Te da hora.
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0: en vivo desde Puerto Rico. Ya tú sabes, este es el despelote con Rocky Burbuja. Tú sabes que en estos días estábamos hablando de que la gente de Uber Eats en Puerto Rico, tú sabes que ellos están celebrando los 10 años en Puerto Rico, pues como que brindaron unos datos recopilados en esos 10 años, y entre los datos que divulgaron es que dijeron que el cheeseburger de una hamburguera local que se llama Buns es el más que se vende en la plataforma. Cuesta $7.95 el cheeseburger. Y yo me puse a pensar y digo, mano, la verdad, o sea, yo veo cuando vienen estos turistas a Puerto Rico y empiezan a, oh, aquí estoy comiendo mofongo. Y la verdad, para mí, el mofongo es un plato de turista. O sea, para...
1: Es como la piña colada.
0: Ajá.
1: Porque realmente nadie toma piña colada aquí.
0: Nadie toma piña colada, excepto, a menos que seas un niño, que a los niños les encanta la piña colada sin alcohol.
1: Y está en un hotel o algo así.
2: Una piscina.
1: Exacto. Sí. Pero nadie dice, mira, Ulu... Oye, después que salgamos, llámate al área, vamos a darnos unas piñas coladas.
2: Oye, la piña colada, yo no puedo bebérmela con alcohol.
1: A mí me gusta más sin alcohol.
2: A mí me gusta más bien.
0: A mí también.
1: Mucho más.
0: La vuelta es que yo digo, la verdad, o sea, ¿cuál es el verdadero plato favorito de los boricuas? Porque, y los boricuas se niegan a reconocerlo, pero hay, los estudios lo dicen, los números lo dicen. Para mí, que es el hamburger, y que es un plato full americano, y los boricuas, por patriotismo, por orgullo, no lo quieren decir. Ese es mi pensar.
2: Pero yo creo que aquí, por lo menos en Puerto Rico, hay muchas hamburgueras por ahí en cada esquina.
0: Por eso.
1: Hay 2 millones por, eso. Por cada 3 pelos cuadrados.
2: Yo creo que la pizza y el hamburger son...
1: La pizza es otra, es verdad.
0: La pizza es el hamburger.
2: Cosas que y, hay en cada esquina.
1: Y las combinaciones chinas también, no te das lejos.
0: Y la verdad es que el boricua, y esta es la verdad, o sea, si alguien quiere refutar y puede llamar al 787-622-9470, tú que tienes paladar boricua en Orlando y Puerto Rico, 787-622-9470. La verdad, y te voy a decir la verdad del mofongo. A mí me gustan muy pocos mofongos. Yo voy a lugares donde sé que lo hacen bien, pero la mayoría de los mofongos random, si tú no lo conoces, el boricua le encanta criticar el mofongo. O sea, llegan al restaurante.
2: Es que el gringo se come lo que llegó.
1: Pero no sabe lo que está buscando.
0: No, sí. La vuelta es que el gringo va, o sea, directo al restaurante, como dice Burbu, va al restaurante y lo prueba y tú sabes que has ido a ese lugar y que ese no es el mejor. Entonces, el boricua es bien crítico con el mofongo. Yo, esto está seco. Ah, diablo, esto no tiene chicharrón.
2: A mí
0: chicharrón.
2: Si no tiene chicharrón, no.
0: Ajá,
2: me gusta.
0: Sí, qué sé yo.
2: Digo, es que, me gusta, no, puede gustar, pero el chicharrón, esa textura.
1: Pero no te la disfruta igual.
2: Diablo, esa textura con ajo, paga.
1: Sí, sí.
0: Voy con Edgardo de Puerto Rico. Estamos hablando realmente, o sea, vámonos a dejar la hipocresía. El boricua le gusta el hamburger. En cuanto a ahora los Smash Burgers es la orden del día. Ahora,
1: esa es la moda,
0: ahora
1: es la
0: cuanto food truck de Smash Burgers.
2: Hay muchos que lo hacen rico.
0: Sí. No sea orgulloso, reconózcalo.
2: Mi esposo es hamburguero, pero nivel. Y yo soy de pizza.
1: De verdad, es más de pizza.
0: Pero el boricua quiere tener el plato típico. No, el mofongo. Vamos a ver claro. Los boricuas no comen mofongo todos los días. Eso es de turista. Vámonos con...
2: Hacha, pero el chicharrón de pollo me lo mando.
0: Ah, no.
2: Paga.
0: El Carlos de Puerto Rico. El Carlos, buen día.
3: Buen día. Pues primera vez puedo decir la verdad.
2: Diga la verdad.
3: Dos cosas. Primero, el mofongo de los chinos es mejor que cualquier planeta Tierra, en cualquier chino.
0: ¿El mofongo de los chinos?
1: Yo nunca he probado el mofongo de los chinos.
0: Sí, los tienen, Pero no.
1: Sí, pero nunca lo he probado.
0: Sí, no, pero yo no lo he probado.
1: Los tostones.
0: Pero sí lo tienen. Los tostones a mí no me encantan de los chinos.
1: ¿Qué? A mí sí.
2: No, papi,
1: son los mejores.
2: No, la receta, papi.
1: No, son los mejores del mundo.
0: A todo el mundo le gustan, pero a mí eso está lleno de ajo. Eso es un ajo.
1: Exacto.
2: Ay, qué bueno. Tiene que gustar el ajo.
3: Ahora, yo voy a los restaurantes. Y a mí me molesta que no haya hamburguesas. Yo soy hamburguero. No hay break. Tú vas a un restaurante fino y si yo veo que hay un hamburguer, me voy por ahí. Los mofongos que se los coman los gringos. Yo soy hamburguero.
0: Ahí está, ¿ves? Te digo, o sea, estamos hablando de eso. ¿Cuál es el verdadero plato favorito de los boricuas? Yo creo que también está, si te pones a analizar,

0: Mira esto, mira qué loco es el boricua. El boricua le encanta el hamburger. El boricua le encanta la comida china. Los chinos de aquí.
1: La china boricua,
0: sí. Chino boricua, porque exacto. No es lo mismo. La comida china que la de aquí. Al boricua le encanta la pizza. El boricua es pizzero. Uh-huh. Pizzero.
2: Sí, pizzero.
0: El boricua le encanta. Oye, búsquense. La comida mexicana. ¿Sabes cuántos restaurantes mexicanos hay por toda la isla?
1: Y argentinos también.
0: Sí, sí, pero no. Pero el argentino es más clase media alta.
1: No sé. Pero yo creo

0: El boricua de a pie le gusta los tacos, le gusta el hamburger, la le gusta. Fritanga. Y no el hamburger, el hamburger con L. O sea, que ese
1: sí, a mí me deja un hamburger. Eso, no. Me da un hamburger ahí, papi. Doble queso,
2: yo creo que lo único realmente que se considera como una comida tradicional puertorriqueña, que la gente come de verdad casi todos los días, arroz habichuela. Fuera de eso,
0: sí, yo creo que todo lo demás tiene es que tener cosa el arroz. Pero eso, ¿sabes por qué es eso? Por culpa de las escuelas. Porque las escuelas todos los días le emburran arroz de habichuela a los nenes. Porque en la escuela donde yo estaba, en el colegio Uru, ¿verdad? Todos los días era arroz de habichuela.
1: Sí, es cierto.
0: Todos los días. O sea, tú naces comiendo arroz de habichuela y tú crees que ya oficial. Ah, pero eso es como.
2: Pero te puedes cambiar, te puedes pedir otra cosa.
0: Sí, pero estoy hablando de. No, pero
2: en tu vida. En tu vida, en el resto de tu vida, puedes cambiar.
0: Estoy hablando de los hábitos que le crean a uno desde niño.
1: Yo estoy pensando contratar a una mujer de esta de comedores escolares. Porque Coco le gusta el arroz del comedor y el de mi casa.
0: Mira para allá. De verdad. Pero la esta es que desde niños nos crían que todos los días comamos arroz habichuela en Puerto Rico, en los comedores escolares. Eso es, y tú piensas que, pues por la mañana pasta de diente y el mediodía arroz habichuela. Eso se crea un hábito. Entonces tú terminas de adulto comiendo arroz habichuela y eso es lo peor porque te pones bien gordo. Porque el arroz es bien rico con habichuela. Entonces la gente, el problema no es comer arroz, el problema es comer arroz en grandes cantidades. Ese es el problema de la obesidad. ¿Entiendes? Y yo creo que en las escuelas todavía no han legislado eso de que, porque esto es toda porquería que tengan en las escuelas a los niños ahora mismo. Una porquería de comida. Comida que no es saludable.
1: La jamonilla esa, bien gorda.
0: Y tú le preguntaron, ¿qué comiste hoy? Arroz con salchicha, cancerígeno. ¿Qué comiste hoy? Arroz con jamón.
2: Diablo, papi, está hecho doña Rocky.
0: No, pero es la verdad.
2: Están molestos y toco el arroz.
0: No, es la verdad.
2: Están molestos de que está con Sharpie haciendo una
1: panqueca. ¿Qué comiste? Cancerígeno.
0: Cancerígeno. Sí. Ah, cancerígeno. Mira, y eso se demostró hace recientemente. O sea, esos son embutidos. Eso no tiene. ¿Qué comiste? Corn beef. Diablo, eso es
1: ya mismo enseñan en la escuela cómo hacer una esquela.
2: Sí. No, pero es saludable. Hamburgers.
0: No, pero ustedes no, quizás no lo sienten, pero en verdad uno cuando uno, o sea, es dañino, no han elegido.
1: No, es dañino. Tú lo que estás queriendo decir es que pues con eso no, es
0: el,
1: no.
0: Y que te crean el hábito como ser humano de comer porquería. Vámonos con Yari de Puerto Rico. Yari, buen día. Yari,
3: es verdad. Buen día. Mira, mi opinión es que, okay, estoy de acuerdo con lo de hamburger, pero una cosa es lo favorito y otra cosa es lo más que se consume. Por ejemplo, mi comida favorita es el mofongo, pero la consumo los fines de semana donde tengo tiempo y dinero para gastar. Pero en la semana, con el ahorro de tiempo que tengo, pues una hora para ir a lo más rápido, que es lo más rápido y económico, lógicamente el hamburger. Así que eso no significa que sea mi comida favorita. Exacto. Pero sí es lo más rápido que se consume.
0: Ok, entiendo lo que tú dices. Y incluso, esa es otra que tú das una buena, un buen código ahí, porque por ejemplo, tú dices que tú te comes el boricua come mofongo cuando se va de road trip, cuando está de fin de semana. Ese es como que su plato vacacional.
1: Yo usualmente como lo que no hago en casa, porque si hago arroz habichuela en casa todo el tiempo, ¿para qué yo voy a ir a un restaurante a comer arroz habichuela?
2: ¿Sabes la cosa? Pero ella tiene un punto, porque muchas veces en los fines de semana, o sea, los sitios que hacemos fongo tienden a ser lentos, usualmente. Claro. La gente se va a almorzar y tiene una hora de almuerzo en el trabajo o lo que sea. No tienen tiempo para ir a un sitio, a una fonda, estar 45 minutos esperando que lleguen a atenderte para que te traigan el refresco caliente, para que se tarden dos horas. O sea, toma tiempo. O sea, no algo que tú coges como un hamburger, un canto de pizza, cojo, pan, como y me fui. O un taco, lo que sea.
0: Y la verdad, el mofongo es bien complicado de hacer. Yo tengo un pana mío que es dueño de restaurante y él me estaba contando las anécdotas de los empleados que ha tenido mediocres. Que tengo que despedir.
2: Sí, chach.
0: Entonces, él tiene este empleado, él le había dicho, mano, yo odio, o sea, de verdad odio cuando me mandan a hacer mofongo, porque él tiene mofongo en el menú, porque el mofongo es tedioso hacerlo. Imagínate tú en la casa. Por eso es que mucha gente tampoco...
1: El
0: boricua,
1: pero
0: eso
1: no es tan tedioso.
0: O sea, pero él le consume tiempo en el restaurante, porque lo hace from scratch.
2: O sea, coge más tiempo. ¿Sabes lo que te digo? ¿Qué pasa? Que tú no eres un sitio bien rápido.
1: Si eso
2: que
1: tiene eso ya frito ahí, okay, pues tiene que aplastarlo.
0: Él le dice al mesero, hermano, odio... O sea, el mesero nuevo. Dice, ah, odio cuando me mandan a hacer mofongo, que se me raya la... Y al otro día llega esta mesa y le piden 4 mofongos. Ellos fueron a comer mofongo. Y viene...
1: Ese fogón a que lo manden a hacer mofongo y se llama Mofongo House.
2: Exacto.
0: Y viene, no. Después te voy a decir el restaurante, pero él tiene un menú, pero bien extenso. Pero full extenso. Y le pidieron 4 mofongos. Entonces viene el mesero nuevo y va donde el chef, el dueño del restaurante, le dice, mira, esta mesa pidió 4 mofongos. Y él dijo, me les cago en la... le bajó. O sea, yo,

0: Porque se la tengo, porque no lo he quitado del menú.
1: No, la vuelta.
0: Feliz.
1: No, ok, la vuelta es que viene el.
2: Filtraste la que no era, pero está bien.
1: Sí, filtré la palabra que no era. Y vengo y viene el mesero.
0: Ni cuenta me di.
1: Y viene el mesero y va donde. Donde ¿cómo se llama esto?
2: Los clientes.
1: Y le dice, mira, que el mesero dijo que se le cae la madre a todos ustedes por lo del mofongo.
0: ¿Embuste dijo?
1: Lo tuvo que votar, se lo dijo, porque se lo di. ¡Qué bruto!
0: Ningún tipo de sentido común.
2: Cero filtro.
1: Sin filtro, ¿sabes cómo es? Ya lo sabes, generación Gen Z.
0: Así imbécil.
1: Pero nada, pero a lo que voy es que es bien difícil hacerlo. O sea, no es un plato que la gente haga, se le haga fácil hacerlo diariamente en las casas con todo el rush del trabajo y toda la vuelta. O sea,
0: bueno, sí.
1: Por eso es que, pero también.
2: Hay que hacerlo más fácil, lo más rápido, lo más económico que pueda también. Sí, pero eso es otra.
1: Por eso es que el mofongo para mí es un plato de turista. Vámonos con Carlos de Boston. Carlos, buen día, Carlos.
0: El verdadero.
3: Buenos días. Yo creo que la tripleta me da una patada al mofongo.
1: La tripleta
3: es lo mejor.
1: No es que plato le da patas al mofongo. Estamos hablando de qué plato.
0: Eso no es comida y qué.
2: Bueno, son más comida que el mofongo. El mofongo. La tripleta tiene
0: pero
2: 2000
0: tiene
2: cosas.
0: Tiene proteína.
2: Exacto, tiene un montón de proteína.
1: No, pero estamos hablando, no es que plato le da una pata al mofongo. Es cuál es el verdadero plato favorito de los boricuas.
2: No, pero yo creo que eso es lo que él dice. Que la gente come más tripletas que mofongo.
1: Claro.
2: Sí, seguro.
1: Mil veces.
2: Eso, lo que pasa es que no hay tantos sitios de tripleta como hay de hamburger, pero aquí la tripleta se come mucho, papi. Tú ves los carritos de tripleta.
0: Y a mí no me gusta la tripleta, ese chorre jamones ahí picado.
2: Una tripleta bien buena, eso no hay break.
1: Una vez me comí una y parece que estaban bien pegados esa gente y empezaron a hacer tripletas ahí y la fila bien incendiada.
0: Como India, el estilo India en la calle.
1: No. Y la vuelta es que parece que con el roach, pues no cocinaron bien la carne, hermano. Y me ha dado una cosa terrible.
0: No, es que ese salami,
1: y eso fue
0: yo no puedo.
1: En los tiempos de jangueo que uno se amanecía. Y desde esa, yo por el miedo no me como una tripleta porque me la pasé mal. Pero mal de mal.
0: Sí, a mí es que mi estómago es medio.
2: Las tripletas son...
1: Yo creo que me dio... ¿Cómo es que se llama esto que te da? Que es bien malo.
2: ¿Gastritis?
1: No, la... Que... Salmonela, mano. Me dio una cosa de esa, una tripleta.
0: De verdad.
1: Horrible, mano. Horrible.
0: Pues tú tienes una experiencia malísima.
1: No, chacho, no. Pues de esa me creo un shock.
0: A mí es que el grasero ese, sin embargo, otros graseros no me caen mal.
1: De verdad.
0: Yo no puedo comerme el ¿cuántos golpes que le dicen? 7 golpes, el de los dominicanos.
1: Ajá.
0: Por la mañana, que es huevo con salami, con mangú, con cuanta madre hay. Yo no puedo comerme.
1: A mí no me gusta el mangú. Perdonen mis hermanos dominicanos. Igual que el mofongo. A mí el mofongo tiene que estar bien bueno, que me encante. Pero el mangú, yo no veo.
2: Ah, el mangú bien hecho.
1: Es que yo veo, yo siento como que es un mofongo con agua con jabón. No sé.
0: Y cebollas tiras.
1: Yo no veo como agua y una cebolla.
2: Yo iba a parlecito que ha sido un mofongo, unos mangú.
1: No, pero a mí no.
0: Es que lo bueno del mofongo es que tiene como unas diferentes texturas. El mangú es como bien blandito, todo.
1: No me gusta,
0: no me gusta. La textura del. No.
1: No me gusta el mangú. Victoria de Puerto Rico, Victoria, buen día.
4: Buen día.
0: Vaya, good morning, mami.
1: Cuéntanos.
4: Pues mira, yo me voy a ir aparte de todo el mundo que está con el mofongo y los hamburgers. Yo soy pizzera full. Tú me das cualquier pizza, lo que sea, y eso es lo que yo me como.
0: Nacho, está fría, mami, eso se va.
1: ¿Verdad?
2: Seguro,
1: la
2: nevera.
1: La nevera está... Bueno, vamos a... Antes de los tiempos de Uber, ¿qué era lo más que la gente pedía? Porque era lo único que había, pizza delivery.
2: Sí, era lo único que
1: antes
2: había
1: de los Uber había delivery de pizza. Todo lo que tú pedías para comer en la casa era pizza. Y esto es Estados Unidos y Puerto Rico.
2: Ay, lo está diciendo eso los otros días, Logan. Yo, papi, ¿sabes que antes lo único que hacían delivery era pizza?
1: Era la pizza lo único que hacían delivery.
2: No había más nada. Nadie hacía todo. Lo único que tú estabas 100% seguro que era la pizza.
0: Diablo, yo descubrí una pizza que está demasiado de... Se llama Pizza Garage el sitio. ¡Diache del Maya!
1: Tengo que probarla, porque yo descubrí
0: es
1: la mejor.
0: Es como bien dulce, que tiene miel y además tiene como bastante orégano.
2: Ay, ¡acho, no qué sé, rico!
0: Sabe demasiado
1: yo descubrí,
0: esa pizza.
1: Yo descubrí una...
0: Está abierto hasta tarde.
1: Hermano, no lo voy a decir porque es que es tan chiquito el lugar que se me va a llenar. Y ellos se van a molestar conmigo. Descubrí una que les dije...
0: No creo que se molesten contigo.
1: Me queda... No. Hay un negocio, yo fui a un negocio bien bueno que hacen cinnamon rolls y el chamaco me dijo, papi, no digas nada, porque no tengo la capacidad para que me llegue toda esta gente. La gente que no le gusta. Pues se les llenan los lugares y no rinden.
0: No, pues
1: y
0: no tenga mal. Miedo, porque esos son los impulsos que hacen que tu negocio llegue a otro nivel. Usted no está preparado hoy, pero cuando llegue el boom, usted se va a preparar.
1: Pero el cliente, ahí está diciendo que aunque tú los como chiquititos así, que tú los veas por la radio y los exponga, los daña porque le llega un montón de gente y no tiene la capacidad. El chamaco hace una pizza tan buena, la gente, que me queda 1:40 de casa. Yo le dije, ¿sabes qué? Les agradezco tanto porque ahora no voy a tener que comer pizza en casi en ningún lugar porque es que nadie los va a superar.
0: ¿Qué pizza es esa?
1: No voy a decirlo porque no lo puedo decir. Chacho, la abarrotos ahí. Chacho, no olvídate de eso.
2: Además, ¿sabes que últimamente yo estoy de pizza de queso?
1: Te lo digo a ti fuera del aire para que vaya. Pero,
0: a mí me encanta la pizza. No,
2: pues yo estoy últimamente de pizza de queso. Como para ponerle bien el saborcito a la pizza, no sé.
0: Ay, me no con el encima. Ese que es como gordito.
1: Ay, con miel, ahora eso está pegado. En Nueva York le echan la mielcita así.
2: Hacho, tengo una miel de trufa en casa que le echas por encimita a la pizza y, hacho, queda durísima.
1: Está brutal. Somos.
2: Bien rica, bien rica.
1: Estamos bien gordos hoy aquí hablando. Ya empezaron los monchis.
0: Nuestro barraco está hablando por nosotros.
1: Ya empezaron los monchis.
0: Pues así somos porque vinimos a vivir para ser
2: feliz.
1: Ahí está.
2: Me gusta eso.
0: Sin abdominales.
1: ¿Tú sabes lo que le gusta al pana mío, verdad? Los Palistrokers.
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7: Roque José con los titulares. El primer ministro de Canadá, Mark Carney, afirmó que Ottawa y Washington lograron progresos sustanciales en sus negociaciones comerciales, aunque advirtió que todavía queda un trabajo importante por hacer. Esto después de que el presidente Donald Trump aplazara por 3 días la entrada en vigor de nuevos aranceles del 50% sobre productos canadienses. Un tiroteo se registró frente al Tribunal de Las Vegas, donde se celebra el juicio por el asesinato del rapero Tupac Shakur, precisamente cuando los familiares del cantante salían de la corte para almorzar. Florida, Wyoming, Alaska y California definieron ayer candidatos clave para las elecciones de noviembre en Estados Unidos. Miami alcanzó ayer el récord de mayor temperatura en su historia de 100 grados Fahrenheit en medio de la ola de calor que azota el sur de Estados Unidos. Estos fueron los titulares en el nuevo Sol 95.
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0: es, díselo. Buenos días, Puerto Rico. Buenos días, Orlando. Gracias por estar con nosotros a esta hora de la mañana. Bien pendiente nuestra gente de Orlando. 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Y también tu oportunidad para ganarte el almuerzo para tu lugar de trabajo, taller o oficina con la palabra clave, texteando el 43902. Danos unos minutos, te damos la primera palabra clave y ganas aquí en el despelote que está pasando. Gigi.
1: Dímelo. La mitad de semana ya.
0: A mitad de semana, señores. Nosotros somos los únicos que transmitimos desde Puerto Rico para la Florida Central. Así que si usted quiere estar pendiente a lo que está pasando en Puerto Rico con esto de los conciertos de Bad Bunny, usted tiene que estar bien pendiente porque siguen saliendo noticias, run-runs y toda la cuestión. El run-run nuevo es que van a abrir una función el viernes también.
1: Ah, ¿de verdad?
0: Ese es el nuevo run run, que es un run, que está como run run.
1: Sí, esa sería la función secreta.
0: La nueva función. Ya la fila virtual comienza ahora a las 10 de la mañana.

0: Solamente gente de Puerto Rico que tenga, ¿verdad? Cuenta con el Banco Popular de Puerto Rico van a poder estar en fila, ¿no? Para comprar. Sí. Estaba verificando ayer la data, buscando la información de cuánta gente realmente tiene cuentas con el Banco Popular en Puerto Rico.
1: Ajá.
0: Incluyendo, obviamente, hipotecas y todo, de autos, también préstamos de auto y todo. Es un 60% de Puerto Rico. Y réstale, qué sé yo, un 10% que no tenga cuenta de banco y tenga cuentas ahí con hipotecas y eso.
1: Sí, otra cosa, un préstamo o lo que sea. Sí,
0: ponle, que yo diría que del 45% tiene una tarjeta para poder comprar boletos para Bad Bunny. Cada persona puede comprar hasta 4 boletos. O sea que me imagino que si usted tiene una persona con tarjeta del Banco Popular,
1: pues me imagino que todo el mundo va a aprovechar a comprar los 4 si puede.
0: Ah, no, claro, obviamente. Sí. Y siempre hay
1: combi. Alguien va a aparecer.
0: Hay combo, hay combito. Yo creo que la gente va a comprar de 4 en 4. O sea, y ¿quién va a decir que no? A ver, ¿alguien es un,
1: alguien va a conseguir?
0: Va donde,
1: o sea, no te da que alguien dado.
0: Va donde un pana que tiene otro banco.
1: Sí,
0: y tú le dices, papi, te tengo ahí el boletito.
1: Ah, pues pásamelo, chavo. Me pasa el dinero, papi. Estamos done.
0: ¿Y cuánto es, papi? $1,500. ¿Cuánto te costó? 100. Ya tú sabes.
1: Mano, hasta la gente con la reventa.
0: Que eso pasa en todo,
1: sí, pero en todo, ¿no? Y con las tenis, con todo.
0: Bien, eso es complicado.
1: Papi.
0: Bien,
1: eso, los scalpers no hay breaks.
0: Así que, señoras y señores, está bien loco porque para los que, ¿verdad? Todavía como que no están muy empapados de la información de lo que está ocurriendo allí con lo del concierto de Bad Bunny, este próximo sábado, hasta el momento es la primera función. El rumor es que abrirían una viernes, pero las puertas van a abrir a las 11:30 de la mañana en los predios del estadio Irán Bithorn. O sea, en el estacionamiento va a haber una experiencia. No va, esos parkings que hay ahí no se van a usar.
1: Sí, eso vi.
0: O sea, la transportación va a ser tipo lo que se hace en las fiestas de la calle de San Sebastián.
1: Sí, como un shuttle.
0: Ajá, que la gente llega a unos puntos y el transporte del municipio de San Juan es quien te lleva al venue, ¿no?
1: Okay.
0: Recuerde la gente que se piensa estacionar en Plaza Las Américas, que queda justo al frente.
1: Sí.
0: Plaza Las Américas lo cierran, ya pasó. En ocasiones anteriores, ellos lo cierran. Así que si usted va a dejar el carro allí, desde hoy, por ejemplo, ellos cierran ese parking, usted se puede quedar atrapado hasta que abran el mall al otro día.
1: Ya, lo siguen brutal.
0: Así que por si acaso tiene planeado, yo voy para plaza, yo voy temprano, y dejo el carro ahí, no hay break.
1: No, papi, tienes hasta mañana.
0: Tienes que utilizar otra vía. La vuelta es que el concierto comienza a las 6 de la tarde, este próximo sábado, ¿ok? Así que ya lo sabes. Recuerden que para también no va a ser como en el Coliseo de Puerto Rico. Tú sabes que había una experiencia afuera en el Coliseo y cualquier persona podía ir a la experiencia afuera.
1: Esto va a ser la gente que tiene que está.
0: Aunque no fueras al concierto. En este caso, para ir a la experiencia tienes que mostrar tu boleto al concierto.
1: Ok. Bueno, tiene lógica. Si van a estar moviendo la gente con los shuttles, lo más seguro para el shuttle también va a tener que mostrar que tienes la taquilla.
0: Exactamente. O sea que no puedes entrar a la experiencia si no tienes el boleto. Así que básicamente esa es la información que nos está llegando. Niños menores de 16 años, recuerden que deben ser acompañados de un adulto. ¿Okay? Así que no puede tirar el corillito de sus niños de 12 años a janguear allí.
1: Sí, no, o sea, no.
0: Porque no se va a poder.
1: Sea responsable, por favor.
0: Eso es cururu.
1: Evita el dolor de cabeza y después estar quejándose por ahí.
0: Exactamente. Así que esa es la que hay, señoras y señores. Obviamente a las 7:30 de la mañana tenemos muchos más detalles en el GPS de los famosos porque continúan las quejas del público. Muchos de ellos molestos con que lo hayan avisado con tan poco tiempo porque no tienen break para ahorrar el dinerito o para prepararse. También la otra queja que está corriendo es que es gente solicitándole a gente que ya fue al concierto que por favor le den espacio a los que no han ido. Hay gente que no pudo ir a las 31 funciones pasadas porque no tenían acceso. Están, por favor, no, si usted fue, no se meta. No tiene que ir de nuevo. Como si eso fuese a funcionar. Pero nada.
1: Bueno, quién sabe si la experiencia es diferente también.
0: De seguro va a ser diferente.
1: Sí, sí.
0: Ahí
1: sí
0: van a haber sorpresas, ahí va a haber otro.
1: Y lo que dices de la experiencia de afuera también, eso no va a ser lo mismo tampoco.
0: No, eso va a ser diferente. O sea, es un show diferente. Es un show. ¿Te acuerdas cuando? Incluso yo no dudo que a última hora anuncien, después que se venda todo, que lo van a transmitir por algún lugar.
1: Yo no dudo eso.
0: Puede ser. En Puerto Rico se hizo en el, creo que fue en el mismo Coliseo de Puerto Rico que se transmitió el concierto por Telemundo en Puerto Rico.
1: Exacto. Y en Prime Video también.
0: ¿En Prime se transmitió?
1: Sí, porque

0: Hace tiempo yo estaba de viaje y yo no tenía acceso a todo el mundo y lo pude ver un cantito por Prime.
1: Ah, pues no dudes que...
0: Yo creo que estaba en Canadá o en Japón o algo así.
1: Digan, mira, vámonos por Prime, vámonos por Netflix, una cosa de esas.
0: Sí.
1: Bueno, Bonnie debe tener algún contacto en Netflix ahora mismo porque él viene a hacer la película esta con Adam Sandler y Adam Sandler es básicamente socio de Netflix.
0: Exacto.
1: Así que no dudes que en un momento dado, cuando esté todo soldado, digan, vámonos por Netflix.
0: Pero ¿sabes una cosa? ¿Entiendes? Y yo lo mencioné desde el principio, cuando empezaron a hacer la residencia, a mí no me extrañaría que después de que acabara todo finalmente, hicieran algún tipo de documental, como están haciendo con todos los conciertos, y lo tiraran en alguna de las plataformas. Okay. O hasta en el cine. Quién sabe si lo tiran en el cine, hacen como un concert video, como lo que hicieron con Taylor Swift y con lo que ha hecho con todas estas cosas, que han hecho un paquetón de dinero.
1: Claro. Vamos a ver. Por lo menos para el sábado, lo que estoy viendo aquí, nosotros estamos en Fort Buchanan, aquí en Guaynabo, cerquita del Irán Bithorn, ¿no? Estoy en el weather del iPhone.
0: Sí.
1: Dice que para el sábado hay un 55% de probabilidad de lluvia. Esto lo que estoy viendo aquí es que sería, pero es en horas de la madrugada. O sea, es de 12 de la medianoche, de viernes para sábado, todo lo que es la madrugada, ahí es que está esa lluvia reportada. Luego, lo que se vislumbra es que va a ser una noche nublada, ¿no? O sea, fresca, bastante fresca. Okay. Y la verdad, hay que decirlo. En Puerto Rico ha hecho mucho calor, pero yo he notado que por las tardes hace fresco.
0: Sí, está fresquito.
1: Es como
0: hay brisa.
1: No,
0: hay brisita.
1: Sí, no es una brisa como en otros veranos, que es bien calurosa.
0: Sí, que parece un blower. Está cómodo.
1: Estaba viendo un video y lo subí en mi cuenta de Facebook, en Rocky de aquí en Facebook ayer, de una chica comparando el calor de Puerto Rico con el calor de la Florida. Y dice que el de la Florida es mucho peor.
0: Sí, sí.
1: Y viene de Puerto Rico y que el de Puerto Rico pues, es un calor que se puede vivir, pero que el de la Florida está. Porque acuérdate que en la Florida no hay tanta montaña ni tanto árbol como en Puerto Rico, ¿no?
0: Así
1: que.
0: Ya no, por ahí para abajo.
1: Que es un calor que pues se puede bregar. Buenos días, Burús, también, mi vida.
2: Muy buenos días, aquí escuchando las inclemencias del tiempo.
1: No, no, estamos hablando de específicamente del concert, del concert de...
2: Del Bad Bow.
1: De fin de semana, que ya hay un run que estábamos hablando antes que llegara, de que hay un run ya corriendo. Incluso nuestra compañera Magda, acá en la Mega de Puerto Rico, lo tiró para el aire, dijo que van a abrir una función viernes.
2: Pero ¿te tiró el Miguel?
1: ¿El qué?
2: El Miguel.
1: El alcalde de San Juan, que de hecho...
0: Que me hizo el spoiler.
1: El compañero del bochinche.
2: ¡Wow!
1: Le tiró el Miguel Romero, señores. Así
0: dicen que ya dijo el final de Spider-Man también. Y dijo un montón de cosas.
2: Papo spoiler.
1: Así que ya tú sabes la que hay. Para el domingo también hay otro concierto de Bad Bunny. Sí, hay un 45% de probabilidad de lluvia. La lluvia sería a partir de las 2:35 de la tarde y se extendería toda la noche. Ahí sí que me preocupa porque nosotros estamos bien cerca del Bithorn y lo que veo es lluvia desde las 2:35 de la tarde hasta horas de la noche del domingo, y ese día hay concierto en el Bithorn.
2: Nacho, pero mira, yo les pido que todos juntos allí, que miles y miles de personas juntas, hagan la danza de la lluvia. A ver si llueve de verdad que lo necesitamos. Así que usted no se moleste por esa lluvia.
0: ¿Tú nunca estás en un concert así lloviendo?
2: Que yo recuerde, ¿no?
0: Yo estuve en anfiteatro y esas cosas así, que empezaba a llover y llegaba al punto que pues nadie le importa, todo el mundo sigue vacilando.
2: Pero a otras mujeres no nos gusta eso por el pelo. No, el pelo. El revolú, la ropa.
1: Sí, pero ya cuando uno va a conciertos en exterior no es como...
0: Y no es lo mismo.
1: No es lo mismo ya, uno va
2: a esa mentalidad. En el anfi ahí que tú usas.
1: Ah, por eso, sí. Sí, pero en exterior mucha gente, las mujeres específicamente se van más scrambles, o sea, se van más sueltecitas.
0: Y para vacilar y bajar el sudor.
2: ¿Habrá código de vestimenta?
1: ¿En dónde?
2: En el concert.
1: No han dicho nada.
0: No creo. No.
2: Pues, vístete como te dé la gana.
1: Sí. Así que, señores y señores, esa es la vuelta con eso. Bueno, a las 7:30 de la mañana, recuerden que tenemos nuestro segmento de farándula. Oye, increíble, ayer fue, que por cierto tenemos a DJ Body Boy aquí con nosotros, que está en nuestro estudio de la ciudad de Orlando. Estuviste en el funeral de Pritchard Colón, ¿verdad, Body?
3: Sí, ayer estuve allá, muy, muy bonito quedó todo.
1: Había mucho ambiente, vi que incluso medios de Puerto Rico, por ejemplo de acá, los reporteros de acá también volaron y todo para cubrir el evento. ¿Qué pasó allí fuera de lo normal? ¿Qué viste? Que contra, me pareció esto extraño, me pareció esto curioso. ¿Viste a alguien que famoso viste allí?
3: Había un boxeador que de verdad no recuerdo el nombre ahora, que estuvo en los comienzos cuando estuvo Pritchard. Pero lo que yo sí noté raro, y entiendo que habían, ¿verdad?, un poquito de problemas entre los papás de Pritchard, y estuvieron

0: es impresionante. 7 y 30 de la mañana te contamos toda la historia, así que bien pendiente aquí en El Despelote. Y arranca con Rocky Burbu y Giga. Ya tú sabes.
1: Claro que sí.
0: Good morning. Aquí está el Osu con el First Show.

0: Pensé que iba a ser el último día.
1: 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Próximo llegan las cosas que no sabías. Infos totalmente nuevas y fresquecitas para que te enteres. Primero, este tipo estaba buscando en ChatGPT, mano, cómo matar a alguien. Y ¿sabes qué? Le llegó el FBI a la casa.
2: Wow, qué brillante.
1: Para que usted sepa que y aquí, pues, obviamente eso se sabe, ¿no? Pero para que usted sepa que todo lo que usted le pregunta a la inteligencia artificial está monitoreado, señores, por las autoridades.
2: Sí, sí. ¿Cree que está Olimpo por ahí?
3: La gente se da el talgare.
1: Uno que le pregunta las cosas bien fuertes a la inteligencia artificial. Y uno
2: y sabe. Hay gente preguntando por cosas peores.
1: Ay, señor. Sí. ¿Tú tienes algo ready por allá?
2: Sí, yo tengo el origen de varias cosas bien interesantes que utilizamos hoy día.
1: Me gusta. Aquí, ¿qué traes por allá?
3: Papi, tengo otro avance médico y tengo también unos datos innecesarios bien cool.
1: Sabroso, en lo próximo no te muevas de tu radio. Abrimos el micrófono a las 6:35 de la mañana.
2: Bien. ¿Quién fue?
1: ¿Qué cosa?
2: Apesta, ¿quién fue?
1: No, aquí en ese tirón, nada.
2: ¿Quién fue?
1: No.
2: Te dejaron caer.
1: ¿De verdad?
2: Te dejaron caer, sí.
1: ¿Aquí?
3: No me da.
1: No. No, no, no, no.
2: Hay café.
1: Bueno, vuelve.

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2: 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A esta hora se reporta accidente en la Colonial Drive, justo en la esquina de la calle 7. 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Para el tránsito, DJ Bori Boy.
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0: Gancombi, dentro de las cosas que no sabías hoy.
1: ¿Qué pasó? ¿Qué pasó?
0: Mira, mira, esa risa. Yo con mis informaciones. Mira, tú sabes cómo nació, o el origen, debo decir, de la caja registradora.
1: No.
0: No fue para agilizar la cosa, no fue para cobrar más rapidito ni nada de eso. Eso nació del yo a ustedes, no les creo nada.
1: ¿Cómo es eso?
0: Este tipo que se llama, de este tipo, ¿verdad? Este hombre.
1: Este tipejo.
0: Este tipi. Sí. Mira, esta mujer ancla de aquí está al garete. Mira, James Reedy tenía un salón en Ohio y estaba preocupado porque algunos empleados podían quedarse con parte del dinero.
1: Ha hecho las manos rápidas.
0: Exacto, los dueños de lo ajeno. Y en 1879, él en la búsqueda de verdad de que no me roben, de que esta gente no, ¿verdad? Como yo sé que ellos me están entregando el dinero de todas las ventas del día, pues patentó una máquina que registraba cada venta. Y de ahí fue el origen de la caja registradora.
1: Mira para allá.
0: A que tú veas, el hombre dijo, no es para avanzar en la fila, es porque me están robando.
2: Cacho, el abuelo de él también inventó el candado.
1: Pero está bien.
2: No, me confiado. No, pero tienes razón, es que es verdad.
0: Sí, pero hoy día, para que tú veas,
2: mira,
0: como,
2: tú sabes,
0: como la misma caja ha evolucionado.
2: Sí, había un programa que yo veía que se llamaba Bar Rescue, que era un tipo que iba a restaurantes y barras que estaban quebrando y lo restauraba así bien brutal.
0: Ajá.
2: Era como un reality. Y entonces ellos tienen una tecnología en algunas barras que te pesa cuánto es lo que tiene la botella.
0: Ajá.
2: Para ver si están sirviendo, si están botando demasiado, si están regalando tragos, todas esas cosas para los bartenders.
1: Ah, por eso,
2: están
1: tirando. Todavía mucha gente la tiene, bueno, y la usan también los que hacen cócteles y eso, que tienen una pesa específica.
2: Exacto,
1: para
2: pero en donde pones la botella, exacto, te pesa.
1: Ay,
2: y te va, o sea, donde las tienen en el well, para que el que va usando de las pesas y lo contabilizan, porque a veces se pierde un poco y eso, y ellos tienen más o menos un margen de cuánto se puede perder o no, si se te vira un trago, esas cosas.
3: Maldito alcohol.
2: Pero lo hacen para medir que los empleados no estén robando.
1: Mira,
2: o no estén regalando los tragos, todas esas cosas.
0: Qué cool, que sí, hay que inventárselo.
2: Cacho, porque,
0: imagínate, por ahí.
1: Sabroso, bueno.
0: Mira, la primera cámara digital. Ay, yo me puse a ver los otros días algo en las redes que me dio nostalgia porque estaban saliendo todas esas cosas de nuestra generación, precisamente. Que hemos vivido, ¿verdad? Lo que era parar un teléfono público y toda esa vuelta. Y estaban enseñando la cámara cuando realmente tú tirabas en tu camarita. Tu camarita esa desechable que tú no sabías ni cómo quedaban las fotos.
1: La
0: que tú tiras 40 fotos para escoger una.
1: La de cartón, que Bad Bunny en la experiencia ahora de esta de Plaza de las Américas estaba vendiendo una.
0: Que tú le dabas a las rueditas.
1: Sí. Bad Bunny estaba vendiendo la misma, una retro de esa.
2: Hay un chamaco en YouTube que se encuentra gente en los viajes y le da una cámara y dice, mira, te voy a dar mi dirección, te voy a regalar la cámara, toma fotos en tu viaje y después si puedes me la envía.
1: Sí.
2: Y entonces él sube la foto, la edita y sube la foto.
1: Está brutal, como
0: los otros días encontré una cámara de esas y yo dije, ay Dios mío, ¿qué fotos habrán aquí?
1: Tú la puedes revelar.
0: Está usada.
1: ¿Tienes rollo?
0: Estaba usada, de esas que tú entregas completas.
2: Sí, sí.
1: Ah, pero puedes llevarla todavía.
2: Sí, todavía.
1: Sí, eso tiene un rollo interno.
0: Ay,
1: la
0: tengo
1: lleva.
0: Miedo.
1: Hay lugares donde lo hacen.
0: ¿Tú sabes hace muchos años tengo miedo.
1: La gente dicen que hoy en la tecnología, pero mucha gente está virando para atrás a lo básico. O sea, estamos viendo, por ejemplo, la gente usando otra vez los audífonos con cable. Hay una aplicación que yo la uso mucho. Si usted quiere tomar fotos retro, así como las que dice Urbu, baje Uji. H-U-J-I. Uji. Entonces, cuando tú la abres, es como un lentecito. Tú tienes que pegar el ojo literal en el teléfono para que ella abra. Y cuando tomas la foto, te va a tirar la fechita como en las fotos normales de cartón.
2: Sí,
1: te va a tirar como un como una especie de sombra, como las fotos quedaban, ¿sabes? Que te quedaban
2: como el filtro.
1: Con
2: la luz.
1: Luz por encima. Te va a tirar igualitas a las fotos. Si usted quiere recrear esas fotos de antes que dice Urbu, Uji, H-U-J-I, úsela. Y es gratis.
0: Mira, para allá, ahora es una aplicación.
1: Para
0: que tú veas cómo todo evoluciona.

0: Sí.
1: Pues el ingeniero Steven Sassoon.
0: Sazonado.
1: Sí. Uh-huh. Desarrolló en Kodak una de las primeras cámaras digitales portátiles. Pero lo irónico es esto, que una compañía conocida mundialmente por los rollos fotográficos, ellos mismos ayudaron a crear la tecnología que después terminó clavándoselos a ellos.
2: Bien brutal.
0: De veras. Para que tú veas.
1: Sí, transformando ese mismo negocio.
0: Mira, para allá, oye, hablando de eso, hoy es el National Photographic Day.
2: Ah, de verdad.
0: El Día Nacional de la Fotografía.
1: Y mira para allá.
0: Y también es el World Photo Day. Así que okay. Sí.
1: Ay, mira qué bonito.
0: Sí, que. ¿Cuál es la foto que tú dices, mano, esa es mi mejor foto? Por ejemplo, yo tengo una foto que para mí es la foto de mi vida, que es la foto donde yo estoy sentado en el estudio de esta emisora cuando estaba en los 80, en otro lado, en la calle Mayagüez, a Torrey. Yo estoy sentado en esta misma emisora donde estoy en Puerto Rico, mirando con los audífonos puestos y el micrófono y la consola y todo. Esa es para mí. Yo la uso a veces, o sea, en las
2: está
0: redes.
2: Está como Tom de MySpace.
0: Ajá.
2: ¿Te recuerda? El tipo de MySpace que era el amigo de todo el mundo, como el fundador, que, sí. Que está, la foto era en la computadora.
0: No, pero yo estoy sentado en la consola y me tomaron una foto sentado en la consola. Sí, para mí, esa es la foto de mi vida. La tomó mi papá. Mi papá es aficionado de la... Bueno, no aficionado, mi papá era fotógrafo, de verdad. Uh-huh. Y él tenía la cámara esta, creo que era Minolta.
2: Sí.
0: Chacho, le encantaba tomar fotos y todo. ¿Cuál es la foto que tú dices, Burro? Esa es tu foto. Que tú dices, esa es la foto de mi vida.
1: Diache.
0: La primera que te venga a la mente, esa es. Que tú dices, esa es la foto de mi vida.
1: Yo tengo una foto que la miro y me da mucha nostalgia. Y es una foto que yo hasta la he subido en redes sociales con un peinadito que mi papá me hacía para la escuela todos los días. Que me hacía una partidura en un afro, señores, sí.
0: Esa.
1: Y me ponía una hebillita que si era lunes decía lunes. Si era martes decía martes.
2: De verdad, no tenía el día.
1: Sí, yo tenía siempre el día en el pelo.
0: Okay,
1: y esa foto, el otro día me hicieron un arte que era yo de grande y yo de niña.
2: Ah,
1: esa
2: tú me
1: foto.
2: Enseñaste.
1: Esa foto.
0: Sí, sí. ¿Y tú, cuál es la foto de tu vida, que la primera que te venga a la mente, dice, esta es la foto de mi vida?
2: Fíjate, yo tengo una foto del día que nació Logan cargándolo bien chiquito.
0: Ah, brutal.
2: Bien confiado. Esa foto que
1: hay diferentes etapas de la vida.
0: Sí, mira, sí. Tenga mucho cuidado con las fotos que usted sube en las redes sociales, porque regularmente esas últimas, cuando uno se muere, es la que ponen en los Facebook recordándote. Y te ponen con unas nubes atrás y todo. O sea, trate de que...
1: Con unas nubes y unas alas.
2: Y unas alas. O
1: sea, no sabes ni dónde va, pero te ponen alas.
2: Y el full track.
0: ¿Tú sabes cuánta gente... Alto. ¿Tú sabes cuánta gente ya se ha tomado la foto que van a poner el día de su muerte?
2: Ajá.
1: Y no lo saben.
0: Y no lo saben.
1: Esa foto bonita.
0: Se están tomando una foto y no saben. Ya lo está la foto que van a poner en la funeraria, ahí en el cuadrito al lado de la caja.
1: Yo tenía muchos looks, pero escójame rubia porque ese es mi look. Sí, que a veces ponen cosas que el pelo rojo. Mi look
0: original. Yo estoy seguro que mis haters van a poner la foto yo cuando pones Rocky de Kid en Google, la que yo salgo como visco, que yo tengo unos braces, van a poner esa
1: primera hora, me va a poner bien fea en la portada, lo sé. Sí, no, pero no, nada, se lo digo desde ahora. En vida digo, me voy a
2: embute. Una foto muy hinchado, después te saca los cordados.
1: Claro, esa biblioteca de fotos de esta gente está.
0: Ay, señor, mira, rapidito por acá, ustedes saben que el hombre que le estaba contando ahorita le preguntó a ChatGPT cómo un plan para matar a alguien. Pues señoras y señores, esta persona que pensó que estaba hablando solamente con ChatGPT, empezó una conversación sobre su ruptura y terminó escalando hasta amenazas tan específicas a que OpenAI decidió alertar al FBI. Aparentemente tuvo una ruptura.
1: Tener el corazón roto
0: y estaba buscando un plan para asesinar a su novia.
2: Ya, diablo.
1: Y ¿o que la habrá hecho esa mujer? Digo, no hay razón, pero...
0: Automáticamente, el hombre identificado como Darren Soule, de 25 años, pues fue arrestado, llegó el FBI.
1: ¿Cómo se sentía esa mujer cuando se enteró?
2: Ya, lo que
0: era un analista financiero. Y a lo que voy es que está brutal que uno le pregunte unas cosas bien íntimas a la inteligencia artificial. Y como cogieron a este tipo, quizás tú no has preguntado cómo asesinar a alguien, pero como han cogido a este tipo, o sea, así alguien puede enterarse de todo lo que tú has hecho. Y toda tu vida. Y estamos hablando de eso en estos días, que una de las cosas que no se debe compartir son los que la gente ahora coge, se hace laboratorio, lo sube.
2: Las cosas médicas.
0: Las cosas médicas, las suben ahí, ¡guau! Y ya la inteligencia.
1: Y no es tu amigo, es tu bestia ahora.
0: Ajá.
1: Hay gente que les pone nombres.
2: Bien brutal.
0: Dicen que lo menos que debes compartir son cosas de salud. Y la gente envía a los laboratorios. Dime que estoy bien, si estoy bien. Y ya la inteligencia sabe.
1: La inteligencia tiene que estar riéndose de mí, de todas las estupideces que yo le pregunto.

0: enos que debes compartir son cosas de salud. Y la gente, ¿verdad? La gente envía a los laboratorios. Dime que estoy bien, si estoy bien. Y ya, ya la inteligencia sabe.
1: La pidiendo, inteligencia, ¿no?, tiene que estar riéndose de mí, de todas las estupideces que yo le pregunto.
2: Bien brutal, tiene que estar perdidísimo.
0: No, y lo brutal es.
2: Tiene que estar ya.
0: Óyeme, y lo brutal es que yo lo he hecho. Yo he hecho, yo me hago unos laboratorios anuales. Siempre para ver cómo está la, qué sé yo, para saber cómo está todo, colesterol, qué sé yo. Yo estoy seguro que si yo le pregunto ahora, mira, de mis últimos resultados, ¿se acuerda? Y eso fue hace un año que le pregunté.
1: Es más, tú le preguntas algo relacionado a tu colesterol y te va a decir sí, porque lo que me enviaste es hace un tiempo, te lo dice.
2: Porque te va conociendo poco a poco.
1: Y va recopilando la tuya para conocerte. La memoria de Burbu.
0: ¿Cómo es?
1: Que ella no tiene la memoria de Burbu, ella retiene todo.
2: Exacto, exacto.

0: esto puede restaurar la sensitividad. La gente que pierde sensitividad en extremidades y eso, y movimiento, todo eso lo podría restaurar. Eso es algo que también se está viendo, pues básicamente también en otro hidrogel que están haciendo. Entonces, pues básicamente forma como si fuera unos andamios biológicos para ayudar a que entonces continúen eso, o sea, los pasos de los, ¿cómo se llama? De las señales que envía el cuerpo al cerebro para entonces tú poder seguir sintiendo.
1: Pero eso es algo creado, eso no es algo autólogo, no es algo que sea como...
2: Es como un gel.
0: No, es como un gel, exactamente. Okay. Que ayuda a regenerar eso.
1: ¿Sabes? Sí, que hace más o menos lo que hace la célula madre cuando te sacan las células madres y te las inyectan directamente.
0: Va más o menos por la misma línea. Pues está haciendo un montón de cosas con estos gels. Hablamos de lo de la piel, hablamos de lo de las rodillas. So, esto es un avance tecnológico bien nítido. Obviamente, estas son cosas que todavía están en estudio, o sea, que todavía no vienen por ahí. Y de avance tecnológico, papi, esto es un retroceso humano gigantesco. Esto es para gente que le gusta lechonear de verdad. O sea, los que son de verdad, pero hardcore. Y fanáticos del fútbol americano, en los Chicago Bears, ellos tienen una de las cosas más exageradas que hay ahora mismo en los estadios de los Estados Unidos, y es un bear claw. Es como si fuera una pata de oso, pero un pretzel de 2 libras.
2: ¡Ea, rayos!
1: Ya, che, de ahí come la fila completa y estemos sentados en el juego.
3: ¡Viene con... ¡Pesito pintado!
1: Mami, eso lo compartimos.
0: Eso, definitivamente, oye, 2 libras, entonces pues en forma de la pata del oso. Entonces,
1: ya lo que es duro se ve.
0: Sí, se ve bueno, en verdad se ve rico, se ve como que calientito y lindo, así. Y lindo, como bufiao. Sí, se ve bufiao. Es que como que el pretzel como que prestaba así con una pata de oso. Es un
2: pretzel en forma de pata de oso.
0: De la pata de oso. Entonces te dan pues un bolsito de mostaza o del dipping sauce que quieras. O sea, compartirlo con la otra persona mientras estás viendo el juego. Pero $40. Y esa es otra de las becerradas. En los estadios casi todos tienen unas becerradas así bien, bien gigantescas.
1: Pero
0: bien
1: grandes. Es un pretzel.
0: Es un pretzel. Okay. Todo es un solo pretzel.
2: No, y veo que el tipo mordió y botó humito. O sea, está bien calientito. Sí. Y entonces lo están dipeando en queso. Es como un pan esponjoso.
0: Tienen queso, tienen mostaza, como que honey mustard, diferentes tipos.
1: Sí, por eso estuvo raro, como que un pretzel con mostaza.
0: Hey. Es que se comen con mostaza. Es que se comen. Los pretzels salados es con mostaza.
2: Es que eso es bien americano. O sea, una pregunta, ¿cuál es su lechoneo de parque favorito? Que tú dices, vale, cuando yo voy a un juego.
1: Un hot dog.
0: Un
1: cheese dog.
0: Unos nachos. Fíjate, unos nachos. Si se ven buenos, unos nachitos.
1: Pero a mí no me gusta comer en esos sitios porque después uno tiene apeste a comida. Y te tiran fotos o te piden fotos y uno apesta.
0: Es que cuando entras a los sitios de fritanga se te pega la peste.
1: Sí, pero si puedo, pues me como mi cheese dog.
0: Sí.
2: El cheese dog.
0: O si huele bien, un popcorncito.
2: Yo tenía un pana, ¿verdad? El del Overboy, que en paz descanse, ¿verdad? El de nosotros vacilado, porque él yo sé que lo venden en los cines, pero él era el único del corillo que siempre pedía un hot dog.
1: Papi Larry,
0: no,
1: se manda 2 hot dogs. Yo me enfogo porque
0: cine.
1: Siempre sale todo sucio.
0: Sí, en el cine yo a veces pido hot dog.
1: ¿Para comer hot dog?
2: Mira para allá.
1: Pues uno come de
0: y
1: todo.
0: Y saben bueno, ¿viste?
2: No, no, es que no lo he probado. Saben bien es bueno. Que yo no lo veo como una comida de cine. Para mí, la comida de cine es chocolatito, popcorn.
1: Ajá, algo más light.
0: Sí, nacho, esas cosas. Pero a veces que tengo hambre.
1: En esa oscuridad.
0: Sí. No, yo le meto. Usualmente, si estamos haciendo eso, si me hago un hot dog, lo hago mientras están los cortos. Ahí le meto para el leñaki.
1: Bueno, ¡Sari! Son igual. Digo, Larry y Isail.
0: Los dos hacen lo mismo.
1: Y dos o dos cada uno. Y para la sala, popcorn.
2: ¿Qué es eso?
1: Diablo, estos tipos pican.
0: Para saltarse.
1: Y después están, media hora después.
3: ¡Pesito pintado!
2: ¡Espera!
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2: Oye, muy bien pendiente, 7:30 de la mañana llega el GPS de los famosos. Te vas a sorprender lo que contó la mamá de Prichard Colón de sus últimos minutos de vida. A las 7:30 de la mañana tenemos toda esa información para ti. Además, los últimos detalles de lo que está pasando con Bad Bunny en Puerto Rico. Recuerda que si nos escuchas en Orlando, somos los únicos que tenemos la información exacta. Somos los únicos que transmitimos de Puerto Rico para toda la Florida Central. Tenemos toda la información y hay un rum de que van a abrir una fecha nueva. Sí, así mismo. Los boletos salen a la venta hoy a las 10 de la mañana, así que hay un revolú. Hay gente que no está trabajando. Hay un compañero de trabajo aquí nosotros en la emisora. Yo me lo encuentro todas las mañanas en la cafetería antes de entrar al show. El tipo llevo con el laptop. Yo creo que está en fila.
0: Ya viene ese tía.
2: Sí, mano, es una locura. Así que hablamos de eso y mucho más. Sí, ahí va a llover en uno de los conciertos, aparentemente, señores. Así que tenemos detalles para ti más adelante a las 7:30 de la mañana con Rocky Burbu y Giga. Buen día.

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2: Desde el centro de tráfico de Estrella Insurance. Se reporta carril bloqueado en la I-4 en dirección este debido a un vehículo abandonado justo antes de la salida 78 de la Conroy Road. 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Para el tránsito, DJ Body Boy.
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5: Titulares. Roque José con los titulares. Miami alcanzó ayer el récord de mayor temperatura en su historia de 100 grados Fahrenheit en medio de la ola de calor que azota el sur de Estados Unidos. ABC, propiedad de Disney, junto con 8 de sus estaciones, presentó una demanda amparándose en la primera enmienda contra la FCC, alegando que la agencia está castigando ilegalmente a la compañía por la cobertura editorial que presidente Trump y su administración han intentado silenciar. Florida, Wyoming, Alaska y California definieron ayer candidatos clave para las elecciones de noviembre en Estados Unidos. Y tras 71 años, Columbia House cerró sus puertas definitivamente. El gigante de la venta de música por correo, que llegó a tener 16 millones de miembros, sobrevivió la transacción de vinilo a las cintas, los CD e incluso los DVD, pero finalmente no pudo sobrevivir el auge del streaming. 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
1: Ay, óyeme, fiebre de concierto otra vez. Nosotros aquí estamos desde Puerto Rico. Somos los únicos que transmitimos desde Puerto Rico para toda la Florida Central. Y está toda la Florida Central y Orlando pendiente a que pase en PR con Bad Bunny. Y está, creo que la fila virtual comienza a las 10 de la mañana.
2: Yo creo que esta gente hizo esto última hora y lo anunció última hora para que fuera bien local.
1: No, claro, obviamente, pero sí, utilizaron el Banco Popular de Puerto Rico, que solamente clientes con tarjeta del Banco Popular van a poder comprar. Obviamente hacen un estudio de mercado. El Banco Popular tiene 60% de la ciudadanía de Puerto Rico en su banco, ya sea con préstamos hipotecarios o de auto.
2: 60, yo pensé que 60. Era el 89%.
1: No, 60, 60. Sí, acuérdate que hay más bancos, 60%, y creo que yo tirando números a lo loco. Quitando los préstamos hipotecarios y los préstamos de auto, deben haber como un 45% del país que tenga una tarjeta del Banco Popular que pueda comprar boletos para Bad Bunny, que para eso es que se hace, para que gente de otros bancos, de otros países no tengan acceso, que sea más local, público.
2: Está los billboards. Hay muchos billboards de diferentes marcas, pero hoy vi el de Visa.
3: Fíjate que yo no he visto ninguno todavía. De los billboards, no he visto ninguna otra. Pero el Popular lo ha hecho ya con otros conciertos. Porque yo, por ejemplo, los stand-ups que fui, el de George Lopez y el de Chris Tucker, también tenían como acceso anticipado por ser
1: cliente. Sí, no, pero esto no es anticipado. No, es exclusivo.
3: Yo sé, pero que han hecho cosas así anteriormente, te digo, que para comprar de conciertos, actividades.
1: ¿Has visto los videos bien cómicos? La gente se está poniendo. Tú sabes que los raperos se ponen bling bling. Ajá. Pues hay videos de gente en TikTok que cogen y le engancharon la tarjeta en la cadena. ¡Eh, papi! Con la tarjeta de Popular.
3: Ah, lo vi. Como si fuera el carnet.
1: Hay gente que se ha puesto, por ejemplo, van caminando con la tarjeta pegada en la frente. ¡Vaya, todo bien! ¿Cómo estás? ¿Todo bien?
2: Tengo mi entrada segura.
1: La mejor campaña que pudo haber recibido el Banco Popular. Hay una muchacha que sabes que en Nueva York hay un Popular. Hay un Banco Popular en Nueva York. Entonces la muchacha empezó a roncar. Aquí está York y pone el Banco Popular. Entonces la gente empezó a escribirle que esa oferta, en ese banco, no tiene no va a poder hacerlo porque es para Puerto Rico nada más. No se lo van a permitir hacerlo
3: regional.
1: En el Popular de New York. No se lo van a permitir. Así que, pues, señores. Pero sabes que esta mañana estaba contándole ahorita a ustedes que hay un muchacho aquí que trabaja con nosotros en digital. Y él siempre se encuentra conmigo por las mañanas ahí en la cafetería. Y cuando yo veo, él llega con la laptop en la mano. Y yo digo, no, estoy aquí en la fila a ver si

0: puedo ir. Nunca pude ir a las 31 funciones que se dieron en Puerto Rico. Sí. Y estoy tratando a ver si cacho unos.
1: Así hay mucha gente, ¿sabes? La gente dirá, diablo, pero él va a seguir haciendo conceras, que hay mucha gente que no logró ir.
0: Sí, sí. No, terrible. Incluso ahí tenemos un audio de una chica, no sé si lo podemos poner ahora. El audio, en esta chica está pidiendo, por favor, que la gente que fue,

0: logró ir.
1: Sí, sí, no, terrible. Incluso tenemos un audio de una chica, no sé si lo podemos poner ahora. El audio, en esta chica está pidiendo, por favor, que a la gente que fue, que por favor le den break a los que no han ido. Tenemos ese audio ready, vamos a escucharlo, vamos a escucharlo.
2: Este video es solamente para los favoritos de Dios. Sí, para los favoritos de Dios. Si tú mañana logras cachar una taquilla, por el amor a Dios, cacha dos, revéndelas, pero no las revendas tan caras. ¿Cómo es posible que yo no he podido ir a ninguno de los conciertos de Bad Bunny? A ninguno. Yo trabajo mañana, mi gente, yo no puedo estar en la línea. No, y de todas maneras lo he hecho. Yo no cacho, no cacho. La vez pasada la situación, que si hacer esa fila, que si estar tantas horas, gente, yo no puedo hacer eso. Yo necesito que sea como en los tiempos de antes, que tú podías ir al concierto cada vez que querías. Pero si ya tú has visto a Bad Bunny 2, 3, 4, 5 veces, deja que los demás puedan cachar. ¿Pero por qué? ¿Cómo? Ustedes son los favoritos de Dios, que siempre van. Yo quiero ir. Yo quiero ir al concierto de Bad Bunny. Yo quiero ir.
1: Ahí está, ya le dice, mucha gente rogando, y así hay muchos en TikTok diciendo, por favor,
3: por el horario.
1: Si ya fuiste, por favor. O sea, hay gente que nunca logró cachar para los 31 conciertos. Yo vivo de una muchacha diciendo, es increíble, es algo con mi teléfono, algo está pasando porque todos mis amigos cacharon y yo no. Algo con mi teléfono pasa que yo no logro
4: cachar. Pero ahí me dijeron que tú fuiste con obviamente con tu nene, con Ricky, ¿verdad?
1: Con Ricardo,
4: tú
1: sí.
4: Fuiste, y ahí me dijeron que estás en la fila virtual.
1: No, yo no. Hice fila virtual.
4: Ya está revendiendo.
1: A mí, yo estaba en la
4: suite. Ya está revendiendo.
1: Yo estaba en la suite.
5: Ya,
4: por tu día,
5: otra gente.
4: Claro, no, hay otra gente, papi.
1: Yo estaba en la suite de Claro. ¿Qué te pasa a ti, nena? Me invitaron. Yo no.
4: Mira, a mí me pregunta por aquí una amiguita que si ella vive fuera, pero ella tiene tarjeta. Ella conserva su tarjeta del Banco Popular de Puerto Rico.
1: Pues puede hacerlo.
3: Sí, porque tiene la cuenta aquí.
1: A menos. Yo no sé cómo trabaja porque yo no soy técnico ni ingeniero del Banco Popular. No sé si el IP los registra fuera de Puerto Rico y tenga problemas, pero yo creo que
4: es la misma tarjeta. Como quiera.
1: Por eso es lo mismo.
4: Eres miembro.
3: Sí, pero si la sacaste en aquella sucursal, yo creo que entonces quizás puede que sea diferente. O sea, si es de una sucursal de Puerto Rico, pues entonces lo más seguro tiene acceso porque tiene la aplicación y tiene.
4: Ahí está cuarentona, mami.
3: Pienso yo. Cuarentona.
1: ¿Habrá gente que haya salido corriendo al Banco Popular a abrir una cuenta?
3: De seguro.
1: Para poder tener la tarjeta.
3: De seguro. Eso es 100% garantizado, que por lo menos dos o tres personas hicieron.
1: Alguien que trabaje en el Banco Popular, si quiere confirmarnos, ya sea en el chat o llamar al 787-622-9470, ha recibido volumen de gente abriendo cuentas. Ahí, se formó fila. ¿Qué hace aquí? Va a abrir una cuenta.
3: Oye,
1: solo para un boleto.
3: Bueno, y tú sabes que va a haber gente que va a estar
4: en... populoso, pero bien
3: brutal. Bien brutal. Papi, tú sabes que va a haber gente en 5 o 6 celulares, 2 computadoras, una tablet, que van a estar dando el refresh a todo, a ver dónde cachan.
4: Yo me quedo como la gente está.
1: No, terrible, terrible.
4: Sí, qué brutal.
1: Es que yo se lo dije a Bad Bunny hace tiempo aquí. Le dije, tú puedes hacer conciertos de toda la... Tú te puedes dedicar... Abre el Coliseo, hazlo ahí, quédate ahí por años haciendo conciertos y la gente va a venir de otras partes del mundo y hasta que se vaya bajando.
4: Las Vegas.
1: Y después te cierra y te vas y te retira. Uh-huh. Aunque, oye, mucha gente está cierro.
4: Este lo quiere retirar, pero.
3: Pero es que no. Mala,
4: pero, amor, y este te quiere retirar hace tiempo.
3: ¿Qué va a ser el domingo?
4: No. Ya,
1: retírate. No, pero.
3: Y el lunes te retira.
1: No, pero tú sabes lo que pasa, que hay una canción que dice que él se retira a los 33, o sea, queda un año para él retirarse. Pero mucha gente lo que dice es que él lo que va a hacer es que va a cambiar de... O sea, que el Bad Bunny no lo va a usar tanto, que va a usar más Benito. Es después de los 33. ¿Entiendes?
4: Wow, que es como que... Ese. Yo soy María Angelí desde mañana.
1: Sí.
4: Ahora soy un burbu.
1: Oye, ¿tú sabes quién me dijo una vez que se quería retirar temprano? Él me dijo, yo no quiero ser un viejo.
4: Yo me quería retirar temprano, pero no.

0: mucha gente está roncando.
1: Este lo quiere retirar, pero
2: pero es que no. Mala,
1: pero Bori, este quiere retirar hace tiempo.
2: ¿Qué va a hacer
1: ya,
2: domingo?
1: Ya retírate. No. Ya,
0: no, pero
2: el lunes te retira.
0: Tú sabes, no, pero tú sabes lo que pasa, que hay una canción que dice que él se retira a los 33, o sea, queda un año para él retirarse. Pero mucha gente lo que dice es que él lo que va a hacer es que va a cambiar de... O sea, que el Bad Bunny no lo va a usar tanto, que va a usar más Benito. Después de los 33. ¿Entiendes?
1: Wow, que es como que... Ese. Yo soy María Angelí desde mañana.
0: Sí.
1: Ahora soy Burbu.
0: Oye, ¿tú sabes quién me dijo una vez que se quería retirar temprano? Él me dijo, yo no quiero ser un viejo.
1: Yo me quería retirar temprano, pero no.
0: Yo no sé cómo, eso fue hace años, yo no sé si ha cambiado su manera de pensar. Farruko, yo creo que como para el 2009, 2008, él me dijo, yo no quiero llegar a los 50 años cantando reggaetón. O sea, que él tiene planes de...
1: Tiene que reinventarse entonces.
2: Sí, pero ¿sabes lo que pasa?
1: Que el estilo de vida que ellos tienen también, tú sabes, es fuerte. Entonces, pero, para tú poder costear un estilo de vida así, pues sí, tú tienes que seguir produciendo.
2: Y también a los 20 y pico, a los 20 y pico la gente piensa que a los 40 son 100 años después.
0: Hey.
2: Y lo ven bien lejos. Ajá. Y cuando te cae encima en dos meses y medio.
1: Pestañaste y ya, yo tengo 40 años.
0: No, y cuando te das cuenta que ya es esa edad y tienes una energía bien brutal que puedes seguir.
2: Sí, pues, exacto. Sí.
0: Vámonos con Estefanía de Puerto Rico. Estefanía, buenos días, cuéntanos.
3: Mira, buenos días, espero que todos estén bien.
1: Hacho, Estefanía, sube el cristal, mami, o apague el aire.
0: Claje viento.
3: Déjame quitar el carro, de ella. Ya.
0: Parecía un anuncio de champú, nena, con el pelo volando así.
1: Ya, dije, diablo, la abanico Beyoncé.
0: El abanico Beyoncé.
3: Mira, yo no trabajo en Popular, pero sigo una página en Facebook en Puerto Rico que es de Turistial de PR, que hay muchos turistas y los turistas ya están pagando y buscando quién tiene la tarjeta para ellos comprar taquilla.
2: Y a rayos.
1: Cacho, van a abusar de esa gente, mano. Van a abusar malamente de vender eso. Revender.
0: Pues clávenlo, aprovechen.
3: De Popular, inclusive han preguntado para ir a abrir y si hay tarjetas virtuales.
0: Ay, bendito.
1: Habla claro, mami. ¿Estás revendiendo?
3: Mira, yo estoy que vendo mi tarjeta a 1,000 pesos. El que la quiere que me contaste. Y después la pongo en fraude.
0: No, la vuelta es que aunque tengas la tarjeta, no te garantiza que vas a conseguir boletos. O sea, no, exacto. Esto es una fila virtual.
2: Ahí tienes la posibilidad.
3: Sí, la gente está lo loco porque uno hace fila, pero uno no está. Yo espero. Yo voy a estar en el trabajo, mira, con el celular escondido en la fila.
0: ¿Cuánta gente cabe en el Irán Bistro, más o menos? Averiguate esa data, porque hay que ver más o menos, obviamente, como está montado el stage y todo. ¿Cuántos boletos realmente van a estar a la venta? Ese es porque ahí más o menos uno tiene la cuestión. O sea, es que me dice José, de 19,000 a 35,000.
2: A 35.
0: Depende cómo esté montado el venue, ¿no?
2: Exacto.
0: La peor experiencia de conciertos que yo he tenido en mi vida fue en el Beathorn. Si usted no consigue cerca, va a ver a Bad Bunny del tamaño del receptáculo que uno prende la luz.
1: Wow.
0: Es así de
1: pero
0: chiquito.
1: El vibe, como quiera estar allí.
0: Pero para el que nunca ha ido al Beathorn, yo vi a Luis Miguel, pero chiquitito una vez, pensando que había comprado cerca.
2: Sí.
0: Vi una vez, creo que fue Chayanne, ese sí lo vi de cerca, fue buen concierto.
2: Sí.
0: Lo pude disfrutar, pero si te toca bien lejos, vas a ver a Bad Bunny como el receptáculo de prender la luz.
1: Sí, y deben ahí hacerlo, supongo yo, que una versión bastante amplia, porque si no, pues se hubieran ido al Choli.
2: Sí. Yo una vez fui a ver a Luis Fonsi y lo vi en chiquitito, pero en verdad está la fila 7.
1: En verdad tú estabas en arena, en la fila, en el foso.
0: Era, pero... No te rías.
2: Vacilando.
0: Quédate quieto.
1: Hasta ahí estaba en tu cara, te escupía y todo, pero lo voy a pedir.
2: Está cayendo el sudor.
0: Déjame apuntar aquí la listita. Y aquí ya le tiró a Fonsi hoy. Ayer le tiró a Reinao.
1: Vacilando, Marco.
0: Este está como los que pelean en Facebook y en la

0: hoy. Ya, ese plan no sirve. O sea, ya pasó en veces anteriores que gente se metió en problemas porque intentaron romper el portón y Plaza Las Américas cierra los portones por la noche y usted no puede salir. Después
1: te quedas pillado.
0: Es
2: vandalismo después de romper las cosas para salir.
0: Terrible. El plan de Plaza Las Américas, si un pana tuyo te lo dijo, es un bruto. O sea, o perdió la memoria. O sea, no se recuerda de las veces anteriores que.
2: Váyase en el tren. Ah, no, que no sirve.
0: No, pero el tren es lo que van a usar.
2: Sí. ¿Dónde te deja el tren?
0: Tú llegas a diferentes estaciones. Y los
2: shutters.
0: Sí, eso es lo que van a usar. Así que vamos a ver cómo corre la vuelta.
2: Pero si el tren tuviese unas paradas estratégicas brutales, ese tren sería.
0: Sí, no, pero van a haber unos buses que te van a buscar en las estaciones del tren y ahí tú te transportas al
2: Bifrost. No, en este caso
0: y esa logística
2: pero
0: buena
2: digo
0: porque
2: yo que regularmente debería estar en unos puntos bien estratégicos.
0: Ah, no, pero eso es otra cosa. Eso ya siempre
2: para ideas futuras.
0: No, eso no va a pasar. Aunque lo prometan. A lo que voy es que te iba a decir, qué bueno, mano. Gracias. Yo le doy gracias a Dios que yo no soy fanático de nada ni de nadie, mano. Porque yo me imagino ser un fanático, querer, ay Dios mío, quiero ir. La desesperación de los fanáticos es fuerte. Y mucha gente, en verdad, cuando no consiguen, se frustran, lloran.
2: Hey, bendito.
0: Hay gente que ha estado en la computadora y de momento el sistema lo escupe. Y perdieron los boletos.
2: Ay, mire,
1: se cayó el servidor y te fastidiaron.
2: Y nosotros no tenemos la facilidad de ayudar a nadie porque la gente nos llama para pedirnos boletos. Y a mí me da pena, pero mira, de verdad, nosotros no somos tiquetera ni nada de eso. Ni...
1: No. Exacto. Te podemos mandar buenas vibras. Sí, buenas vibras y
2: éxito, suerte para ellos. De verdad, no tenemos ni para nosotros. Oye, es una realidad. Oye, pero hay gente, gente que lo hace que piensan que sí, que tenemos la conexión.
1: Sí. Pero esto la cosa de estos queues en línea, papi, no importa lo que sea, esto con taquillas de este tipo de taquillas, con cosas de colección, con las taquillas de cine también pasa. Papi, eso tú tienes 16 segundos para conseguirla porque hay 10.000 personas, se caen los servidores, va y le da refresh a la computadora y te sacó, te da logout. O sea, no importa bien que estés preparado, esto es el mega reguero para muchas personas.
0: Y los saiquitos de Bad Bunny, pues, son un público saiquito. Ellos saben que después de esto no van a ver a Bad Bunny en buen tiempo, porque el que se acuerda, búsquelo en Google, busque filmación película residente, agosto y agosto y octubre va a estar filmando. O sea, y eso dice que empiezan a filmar por ahí. O sea, que eso va a ser lo que resta de año posiblemente.
1: Si no hay demora.
0: O sea, que Bad Bunny va a presentarse porque él va ahora a grabar una película. Tan pronto termine ahí, empieza a grabar la película residente en República Dominicana. O sea que los fanáticos.
2: No hay agenda.
0: Sí.
1: Más todo lo otro que tenga entre medio, que de seguro va a estar haciendo algo en una rueda de prensa o se va de vacaciones.
0: Y Dios no lo quiera. O sea, tú te imaginas que Bad Bunny se ahogue con un canto mangú y ya no vuelves a ver más nunca. Pero ¿qué pasa, papi? ¿Qué pasa? Ahora es la verdad.
2: Patético, Dios lo bendiga.
0: Cosas que pueden pasar allá en República Dominicana.
3: ¡Culiquita Catí! ¡Culiquita Catá! ¡Culiquita Catí! ¡Culiquita Catá! ¡Sabra Catiquita Catiqui! ¡Sabra Catiquita Catá! ¡Sabra Catiquita Catiqui! ¡Sabra Catiquita Catá!
0: Gracias, Bad Bunny.
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0: Y pendiente, el próximo llega el GPS de los famosos. Ayer fue el funeral, ¿verdad? De Prichard Colón en Orlando. Específicamente, pues, la mamá contó, ¿verdad? Cómo fue los últimos minutos de vida de Prichard. Usted se va a sorprender, deja que usted escuche esto, Doña Nieves. Así que hablamos de eso en el GPS de los famosos. Hay un run de que van a abrir una nueva fecha de Bad Bunny. Ajá. Tenemos los detalles, así que bien pendiente, quédate con nosotros. Estás con Rocky Burbu y Giga. Buen día. Y nos vamos con Roque José, que nos trae toda la información del tránsito a esta hora de la mañana. A ver qué.
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0: La 192 en dirección sur se reporta carril bloqueado debido a un accidente justo en la esquina de la Poinciana Boulevard. ¿Quieres ahorrar hasta la mitad en tu seguro de auto? 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Para el tránsito, DJ Boriboy.
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0: 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Vamos allá, vamos al chisme, vamos a lo que a usted le encanta aquí en el Despelote con Rocky Burbu y Giga, ¿ok?
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0: Está calentando, está calentando.
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0: Mira, estás al aire, papá. Ya. Mira, señores, que está Balboni me dice que está calentando. En cualquier momento nosotros somos los únicos que vamos a pasar a los calentamientos de garganta de Balboni. Así que bien pendiente, señores y señores. Que se presenta en concierto en Puerto Rico este fin de semana. Venimos con más detalles para ti. Y algo que podría ocurrir en el concierto de Bad Bunny que nadie se lo esperaba. Tenemos toda esa información bien pendiente. Hay un run run también.
2: Estos run runes.
0: Corriendo por ahí. Buscándome el audio en la página de la Mega. Donde este talento de la Mega en Puerto Rico acaba de decir que va a abrir una nueva fecha de Bad Bunny. Ustedes saben que hay conciertos sábado y domingo. Pues esta persona de los medios de comunicación está, yo creo, de las informaciones más veraces que he escuchado, y de una persona con la credibilidad más encendida de Puerto Rico. O sea,
2: De verdad, pues viene otra por ahí. Será lunes.
0: Sí, tú sabes que está en Puerto Rico está Carmen Joven, la mujer noticia. Pues yo creo que esta es la que viene detrás. Ella dice que aparentemente viene que Bad Bunny con una nueva fecha a Puerto Rico. Sí. Así que hablamos de eso. Pon tensión rapidito, Omar, ahí, rapidito.
2: ¿Qué pasó?
0: ¡Óyeme!
2: Anda.

0: dice que no fue ella la que extorsionó a Yailin, la más viral.
1: Dijo.
2: ¿De verdad?
0: Señoras y señores, la chica que hablamos ayer y que supuestamente extorsionó a Bad Bunny porque tenía, a Yailin porque tenía una video de ella que se llama Daribert Montero Severino. Uh-huh. Que Yailin misma subió a sus redes sociales. Dijo, espero que te entregues, perra.
2: Que son posts de ella, un story.
0: Exacto, pues uh-huh. Aparentemente está pidiendo a las personas que divulgaron esta noticia, específicamente al reportero Tolentino en la República Dominicana, que por favor se retracte. Vamos a escuchar lo que dijo la que están acusando de extorsionar
1: de
0: a Bad
1: Bunny. Perra, de perra.
0: Que están acusando de extorsionar a Yailin, a Bad Bunny.
3: Yo soy la chica acusada de amenazar a Yailin con subir videos sexuales de ella, que si no me mandaba el dinero, yo la iba a matar a ella. Y también me acusan de que yo la amenazaba con su niña, ella. Y yo lo que quiero decir, hacerle un llamado a Tolentino, que limpie mi nombre y borre todos esos videos que él subió sin antes tener la información correcta y debida. Porque él subió esos videos donde me culpaban a mí de algo que yo no hice y de algo que yo no tenía que ver.
0: Ahí está, señoras y señores, ella está negando las acusaciones de extorsión a Yailin, la más viral. Lo que
1: bueno,
0: sí,
1: cada cual se defiende, y si ella no fue.
0: Uh-huh. Bueno, claro, eso tendrá que demostrarlo en un tribunal. Espero que, verdad, que si de ser ella inocente, pues que pues lo logre demostrarlo, ¿no? Uh-huh. La cuestión es que muchos comunicadores le están aconsejando a Yailin, la más viral, señores, que se deje estar grabando. O sea, y más en los teléfonos de las parejas que se.
1: Yo creo que eso es algo que muchas personas hemos hecho en algún momento dado de la vida.
0: Que tú lo has hecho.
1: Uno madura y uno entiende que eso no está bien.
0: Pero tú lo has hecho.
1: Sí, ¿no? Yo lo llegué a hacer con mi esposo en algún momento dado y los dos entendimos que no era lo correcto y lo borramos. Sí. Pero si mucha gente lo hace y verdad, no se los recomendamos porque hoy día.
2: Ya hecho, todo se puede filtrar
1: por las nubes
2: ahí.
1: Y todo. Tú no
2: se,
1: sabes
2: se te pierde el celular.
1: Sí, sí,
2: o
1: muchas
2: alguien
1: cosas.
2: Coge el celular, ¿no? Cuando tú no estás pendiente. Sí, papi.
0: Yo realmente, yo no me grabo, pero es para evitar contrataciones de este. para que me llamen para películas.
1: Ah,
0: eso,
1: no, lo va a ver.
2: Para películas, papá.
1: No, verse rico, pero no.
2: Para Bob Patrol.
1: Sí, se puede.
0: Para colmo.
1: Para SpongeBob.
0: Para colmo.
1: No, dile que no.
0: Para colmo, la gente ya me quiere como yo soy. La gente me para en la calle, imagínate, se corre un video mío, chacho, va a ser peor porque va a tener más fanáticos todavía, o sea, terrible.
1: Va a tener esa, ¿ja?
0: Quédate
1: callado.
0: Qué bochinche. Óyeme, señoras y señores, ayer fue el funeral de Preacher Colón, nuestro compañero DJ Boy Boy, que se encuentra en los estudios del Nuevo Sol 95, estuvo allí presente. Quiero hacer varias preguntas. Boris, ¿en qué funeraria fue el evento?
4: Fue en actually Newcomers Funeral Home en Winter Park.
0: En Winter Park. ¿Y qué viste allí que nos puedas comentar? ¿A qué hora comenzó? ¿A qué hora terminó? Cuéntame.
4: Pues mira, las puertas abrieron un poquito más tarde de las 4:30. Se supone que fueron las 4:30, pero el papá llegó tarde. Y entonces pues le dieron un breakcito para que compartiera, ¿verdad? Con Preacher.
2: En privado.
4: Ajá. En privado, sí. Entonces, mucha gente y un calor increíble.
1: Mucha pero, gente, ay, qué bueno.
4: Sí, no, está, eso estaba súper lleno, además de la prensa, gente de radial. Y mucha gente viajaron de Puerto Rico para venir a asistir al funeral. Pero que sí noté, como sabemos, pues que los papás están un poquito encontrados, ¿verdad? Y están con discordia entre ellos. Bien. La distancia, la división que había entre los dos fue un poquito notable. Sin embargo, los hermanos de Preacher estuvieron todos, no tan solo con el público y la gente que se dieron cita, compartieron con todo el mundo. Inclusive ellos fueron afuera, a la parte de afuera, para compartir con la gente que están haciendo fila para saludarlo y dar las gracias ellos mismos personalmente. Pero que eso fue lo único que yo pude notar entre los padres, la cual yo creo, ¿verdad? Y en mi corazón me dice que Preacher no hubiera querido eso, pero desafortunadamente así se dio.
1: Pero por lo menos estuvieron allí los dos, que es sí, lo más importante, sí, exacto, para sí, ese cierre, uh-huh, que dentro de todo, ¿verdad? Qué triste, una vida apagada de esa manera. Apenas, él tuvo 11 años en eso, ¿verdad? Batallando. 11
0: años. Sí, bueno, bueno,
1: 11 años, bien jovencito, te cayó.
0: 33 años es el día de su partida, o sea, la edad de su partida. Y lo increíble es escuchar las palabras de doña Nieves Colón, su mamá, ayer en Telemundo Puerto Rico, la entrevistaron.
1: Esa mamá lo dio todo, Dios mío.
0: Y ella dio detalles.
1: Dice la señora.
0: Ella dio detalles específicos de cómo fue la partida de Preacher. Vamos a escuchar a la mamá de Preacher Colón.
5: Ahora en septiembre cumplimos 9 años yo viajando de martes a jueves a Jacksonville para que él tuviera su terapia.

0: Pricha, a las 11:30 de la noche, yo la acosté a dormir. Y le apagué el televisor y tuve que hacer su... Hey, Pricha, ya está, le tienes que ir a dormir así. Y yo, deja el charlatanerío, que no te vas a amanecer con el televisor prendido. Nos vemos mañana. Y ya. No, cuando lo levanté, ya no me respondió. So, mi hijo, yo entiendo que se fue durmiendo y se fue en paz. Recuérdenlo con mucho amor. Un muchacho simpático que hacía broma, nunca en las terapias perdió su sentido del humor, el coqueteo con si había una muchacha que le gustaba, y le, ¿te gusta esa muchacha? Que sí le gustaba, o sea, su personalidad no cambió. Ahora en septiembre.
1: Increíble, así que.
2: Él estaba consciente en todo momento, qué cosa brutal, ¿verdad?
1: Eso es lo que estábamos hablando en estos días, que es lo beneficioso de todo esto, que familiares nunca dejaron de percibir el amor que Pritchard le sentía, sí, y el agradecimiento que él sentía hacia su.

0: Eso es lo que estábamos hablando en estos días, que es lo beneficioso de todo esto, que familiares nunca dejaron de percibir el amor que Pritchard le sentía, sí, y el agradecimiento que él sentía hacia sus familiares, específicamente a su mamá, a su familia en general, que porque tenía sensaciones, tenía reacciones, o sea, reaccionaba.
1: Sí, él estaba consciente de absolutamente todo, lo único que no podía demostrarlo.
0: Sí, pero viste eso, o sea, él se quería quedar viendo televisión. Era tarde.
1: ¿Qué él habrá sentido en ese momento que él no quería apagar la televisión? ¿Verdad?
0: Entonces él se acuesta a dormir, la mamá lo acuesta a dormir, cuando se va a levantarle en la mañana ya no levantó más. Uh-huh. O sea, que ella entiende que pues se fue en paz.
2: Está durmiendo. Está
1: durmiendo como un ángel.
0: Así que descanse en paz. El orgullo boricua de Orocovis, Puerto Rico, señores y señores, el Pritchard Colón.
2: Qué lástima, mano.
0: Señoras y señores.
1: Que Dios lo reciba en su gloria.
0: Y ponemos esta foto.
1: Que dé paz a sus familias.
0: Ponemos esta foto en pantalla para los que nos ven streaming en la aplicación La Música, que es gratis, porque ese es su mejor momento. Tú sabes que estaba viendo una película donde supuestamente muere. En la película se trataba de cuando tú morías, llegabas al cielo en tu mejor momento, en tu momento más feliz. Y como tú estabas en tu momento más feliz físicamente, así era que llegabas al cielo.
1: Entonces, ¿de verdad?
0: Viene esta persona y dice. Le dice a otra persona que conocí en el cielo, adiós, pero tú llegaste como que tú viniste a ser feliz cuando vieja. Sí, porque ahí fue que me divorcié, ahí fue que hice mi vida, ahí fue que me...
1: ¿De verdad?
0: Que no se quite nunca, porque quizás el momento más feliz de su vida no ha pasado.
1: O sea, sí, todos los días es un regalo.
0: Usted piensa que ya tuvo momentos felices, pero quizás viene algo mejor, señor. Así que
1: no importa en el estado que tú te encuentres en este momento, siempre hay una esperanza.
2: Eso hace.
0: Así. Bueno, señores, oye, me continúa la gente disgustada, señores, porque Bad Bunny no avisó con tiempo lo del concierto.
1: Ese era para los locales.
0: Sí, okay. Sí.
1: Otro, no le dé tiempo a hacer las maletitas a nadie.
0: Otro muchacho se fue a TikTok ahí a despotricarlo. Vamos a escucharlo, mírenlo ahí. Ay, Dios mío.
3: No sé ustedes, pero a mí me tienen bien c***o Bad Bunny y cualquier otro artista que decida hacer un concierto en Puerto Rico de hora para hora. Porque no es solo los chavos, y los chavos es un problema, pero no es solo los chavos, uno pide chavo prestado, uno da un tarjetazo, uno se resuelve. Pero cabrón, yo soy de Mayagüez. Ok, yo tengo que prepararme mental y físicamente para tirarme una misión para San Juan. Yo tengo que buscar quien me cuide de la nena. Y no solo eso. Cabrón, uno tiene que planificar su vida. Ok, ese día es mi cumpleaños, cabrón. Yo tengo cosas que hacer. ¿Por qué tú estás haciendo concierto hora para hora? Avísalo con tiempo, deja uno prepararse, deja uno buscar ropa. Ahora uno quiere comprar ropa para ver a los conciertos. Cabrón, una semana no da para nada de eso, yo trabajo. Mamá, tú.
1: Está brutal, tú coges dinero prestado para ir a un concierto.
0: Está brutal, ¿verdad?
1: Bueno, o sea, eso sí, prioridades, pero cero.
0: Terrible, pero nada.
1: No. Cero.
0: Miren.
1: Pero tiene razón.
0: Solamente 70,000 personas van a poder ir al concierto de Bad Bunny. Son 35,000 personas por concert. Los boletos salen a la venta a las 10 de la mañana. Hay un run run por ahí corriendo. Yo diría que es la mujer noticia 2 de Puerto Rico. Estamos hablando en Puerto Rico de Magda. Ella es una de las presentadoras de un programa de nosotros aquí en la media de Puerto Rico.
1: Magda, muy dura.
0: Se tiró un chisme ayer, un bombazo.
1: Carmen Jové, recoge.
0: En la mega de 3 a 7. Vamos a escuchar lo que dijo Magda, señores.
4: Última hora, pueblo de Puerto Rico. Según mis fuentes, me dicen...
5: ¡Dilo ahí, Magda!
4: Que el artista número uno del mundo entero...
5: ¿Qué pasó?
4: Benito Antonio Martínez Ocasio tendrá una tercera función en el estadio Irán Bilson el 21.
5: ¡Magda!
6: ¿Y qué?
4: ¿Qué más? Y que hay la posibilidad de que sea gratuito.
5: ¡Magda! ¡Embustera!
0: Mira, que un concierto gratuito este viernes de Bad Bunny. Eso ya tiró eso ahí al medio. Yo no sé si eso es verdad.
1: No, pero yo creo que eso no es verdad.
0: ¿Por qué no?
1: Porque ya dijo el Irán Bithorn. Y eso es en el Bithorn.
0: En el Bison, dijo ella, en el Bison. En el Irán Bisonte.
1: Mira, el Bison, en el Bison. Mira, wow, estaría bien.
0: Está brutal.
1: ¿Tú te imaginas? Estaría bien brutal que
0: todo el mundo compre.
1: Matándose, comprando, haciendo filas virtuales, sí, y todo. Y de repente, ¡sorpresa!
0: Pero yo tengo una teoría. ¿Tú te acuerdas cuando Bad Bunny transmitió el concierto aquel por Telemundo Puerto Rico? Desde el Coliseo de Puerto Rico. Fue espectacular. Que todo el mundo estaba... O sea, como 70 puntos de rating ese show. Que tiraba hasta las malas palabras por el Telemundo y todo. Ahora mismo yo no creo que ningún canal local vaya a transmitir eso, porque vieron lo que pasó en ese concierto. Las malas palabras, era bien difícil censurarlas. Y por televisión...
1: No, le quitas la magia.

0: regulada por la FCC, o sea, aparte de que Telemundo es NBC. ¿Qué pasa? Que Giga me dice que cuando estaba Telemundo haciendo eso también lo hicieron por Prime. Yo no sé si. Yo no me acuerdo. Me dice Prime, José.
1: Sí, ¿qué pasa? Yo me recuerdo porque yo lo vi donde yo estaba fuera de Puerto Rico y lo pude ver.
0: Lo pudiste ver. Pues yo, acuérdate que Bad Bunny acaba de hacer una película con Adam Sandler. Y Adam Sandler es socio de Netflix. Incluso ahora acaba de lanzar la película nueva de la hija de Adam Sandler.
1: Sí, con la hija de él.
0: ¿Qué
1: sí,
0: pasa?
1: Con Sonny Sandler.
0: Con Sonny Sandler. Hicieron la película juntos, la de la doc, la comedia.
1: Happy Gilmore.
0: Happy Gilmore 2. Uh-huh. Él es como que un empleado más, Adam Sandler. Es como que uno de los que manda ahí en Netflix. ¿Qué pasa? Que yo creo que ese contacto de Netflix y Bad Bunny debe estar abierto. ¿Tú te imaginas que después que todo el mundo pega, que esté soldado y todo, anuncien Bad Bunny en vivo por Netflix?
2: No va a ser brutal. Pero
0: para mí que lo van a transmitir por Netflix.
2: Pero, acho, no es lo mismo estar allí en vivo.
0: Ay, yo prefiero verlo por Netflix.
2: Es lo mismo, el vibe.
0: El vibe en el Bistro, si te toca lejos, es horrible.
2: Ah, bueno.
0: Porque yo vi a Luis Miguel, y te lo dije ahorita, lo vi
2: también. Pero la música, la vibración.
0: Nah, chacho, yo prefiero, si me va a tocar lejos, prefiero verlo por televisión. Si me va a tocar buenos boletos, pues lo prefiero ver ahí.
1: Pero es que la vibra, cuando uno está en un evento así en vivo,
2: sí, es
1: bien diferente.
2: Sí,
1: pero eso, sea un juego, no, sea un concierto.
2: A veces hasta el piso tiembla.
0: Sí, sí, son ustedes. Yo prefiero
1: por televisión. Eso es la mayoría de la gente, para eso que hacen.
0: Por eso.
1: Personas, los estadios.
0: Yo no soy la mayoría, yo no soy masa guía.
1: No, yo sé.
0: Yo soy un tipo especial.
2: No, yo no.
0: Yo soy un pueblerino. Son ustedes que son pueblerinos y todo. Mira, a lo que voy es que, señoras y señores, a mí el miedo que me da, Urbu.
2: ¿Qué pasó?
0: Yo me acuerdo que hubo un concierto de Bad Bunny en Puerto Rico que estaba lo del COVID. Y cuando Bad Bunny vino.
2: Estuviera siempre con las macacoas.
0: No, ninguna macacoa.
2: La lepra humana.
0: Date quieta. No, quítame la música porque pierde la seriedad del punto, ¿entiendes? Señores y señores, ok.
2: ¿Estás vacunado, papi? Si no, no puedes entrar aquí.
0: Pero nada, deja terminar. Lo que pasa es que yo me acuerdo que cuando Bad Bunny vino, el repunte de COVID después, ajá, Puerto Rico se fue de control con el COVID. Yo me acuerdo que los hospitales no daban abasto. Pues tengo una preocupación. Miren la noticia que acaba de salir ayer por la tarde. Burbu, ¿qué dice ahí?
2: Ay, Dios mío, después me usa a mí.
0: Ay, Dios mío.
1: Ya lo sí.
2: Después me usa a mí. Mira, Salud confirma los primeros casos de una variante más severa de viruela símica en Puerto Rico.
0: ¡Ea, rayo!
2: ¿Qué es viruela símica, papi?
0: Viruela símica, señoras y señores.
2: What the hell is that?
0: Aquí exacto, tengo la información que no se vaya a regar la viruela símica allí.
2: Vaya para el cóncer, entonces.
0: Si usted tiene una pica, como una picadita, como una ronchita de varicela, porque eso es lo que parece. Uh-huh. Es verdad, eso es uno de los síntomas, ¿no?
2: Y se pega hacia contacto físico.
0: Dice que la viruela símica es una infección causada por un virus de la misma familia de la viruela humana, aunque normalmente es mucho menos grave. Es peligrosa. En la mayoría de las personas desaparece por sí sola en unas 2 a 4 semanas, DH. Sin embargo, puede complicarse especialmente en niños pequeños, embarazadas y personas con defensas bajas o VIH avanzado. También puede ser muy dolorosa si las lesiones aparecen en la boca, los ojos, los genitales y el ano. Ok, señoras y señores, dice, los síntomas principales son erupción de granitos o ampollas que después pueden formar costras, fiebre, escalofríos, ganglios inflamados, dolor de cabeza, músculos o espalda, mucho cansancio, dolor de garganta, lesiones dolorosas en genitales o ano. Si te duele el ano, ya sabes. Algunas personas presentan dolor rectal intenso, o sea, un dolor en el fondillo bastante duro.
2: Mira, mami, si te duele, dile que es viruela. ¿Viste?
1: La viruela te está matando. ¿Qué te hiciste anoche, mi amor? La viruela.
0: ¿Y a ti te duele el ano?
3: No soy gay.
0: Ah, bueno, esa es la pregunta, papá. No, pero tú te imaginas que en el concepto de Bad Bunny se riegue esa cuestión de la viruela.
2: Eso no va a pasar.
0: La viruela severa esa.
2: Lo cancelamos.
0: Tengo miedo ahora.
2: Porque tú no vas.
0: No, yo no voy.
1: No,
0: pero eso se va corriendo, burro, y se le pega a los niños.
2: No, pero tú tienes un bunker allí en Guaynabo. No. Te metes al bunker.
1: La gente sale el concert para el cuido.
0: Sí, yo no sé. ¿Cómo? Espérate, yo sé
2: que. Yo así el Cristóbal.
4: Hoy en día no perrean.
0: Ah, ¿quién?
4: No, no. Los chamaquitos están
0: en el celular. No, pero es que no es eso. Es que
2: está en el celular.
0: Viene esta mamá, deja el nene cuidando el bebé, se va para el concierto de Bad Bunny, se le pega la cuestión esa, se la pega el bebé. O sea, se riega.
2: Ya lo loco, tú eres pero el apocalipsis hecho es que no, carne.
0: Nico, quita la música porque es la verdad. Wow. O sea, es la verdad.
1: Cayó un asteroide en Júpiter. ¿Tú imaginas que en el concierto de Bad Bunny cayó un asteroide?

0: supuesto.
1: Están comprando de 20 en 20.
0: Y 100% seguro. No te Puche, rías, papón.
1: Mira este tipo.
0: Date quieto, date quieto. Mira, voy hablando de Bad Bunny. Vieron que Bad Bunny hizo la edición de los perritos de Vogue, de la revista Vogue. Uh-huh, entonces le puso en el reportaje que el perrito se llama Sansa.
1: Martínez
0: Bellinger, usó el nombre de la novia, porque es la novia, como para dar a entender que si es su novia oficialmente. Y porque si hubiese sido otro, le hubiese dicho este es Sansa Martínez, pero él quiso ponerlo en el reportaje que era Bellinger, o sea que es oficializando que está con Gabriela.
1: Y que los latinos tenemos dos apellidos.
0: Ajá. Exacto. Oye, y eso está bien, también puede ser eso. Y la vuelta es que la gente, sé que los animal lovers, y yo quiero preguntarle a José Cristóbal. Que está aquí. Sí. Yo soy Cristóbal, ¿viste las fotitos de la
2: perrita? La vista es preciosa.
1: ¿Es un beagle o no?
2: Es un beagle.
1: Qué bello.
0: Tú que eres el dog guru, no sé si podemos ver otra imagen de la perrita. Hay una imagen, un videíto donde la perrita sale caminando. Uh-huh. Hay críticos ya diciendo que Bad Bunny tiene la perra gordita. Eso es verdad. O sea, tú la viste gordita, ¿viste el video?
2: Mira, sí, pero la perrita no está tanto,
0: ¿verdad?
2: Puede que esté rellenita de amor, pero no está en sobrepeso.
0: Porque hay gente diciendo que nosotros. Hay gente que dice que tiene 8 libras de más la perra.
2: Entonces, sí, pero cuando nos metemos al escúchame. No, pero escúchame.
0: Porque la vieron gordita.
3: 8 libras y 4 onzas.
2: Pero métete al perfil de quien criticó lo de las 8 libritas, a ver. Sí. ¿Cuántas libras debe estar de más esa persona?
0: ¡Ey, Sansa! ¡Vérate, Sansa! ¡Vérate, Sansa!
3: Dice que tiene piojo y el colesterol alto.
2: 7.5.
3: De verdad.
1: Que tiene hígado graso.
0: Mira, que tenemos a Sansa en línea. Sansa, buen día.
4: Besito pintado.
0: Mira.
1: Sansa, está ya.
0: Pero qué bueno.
1: Ay, pero qué fotos lindas.
2: Sí, lo importante, mi gente, es que si ven la foto, el tenedor está vacío, no se le está dando, ¿verdad? No le está dando comida. O sea, no se pongan ahora, vamos a ponerle la comida de la mesa, vamos a empezar a darle comida de la mesa a los perros. Mm-hmm. Cuidado, porque esto puede traer consecuencias. Así que eso es una buena fotito, una buena relación.
1: Ya, a veces le doy chuletita a mis perros. Pues, ¿no?
2: como dice el mito, o sea, como dice el dicho, una vez al año no hace daño, pero no acostumbro, ¿verdad? Una vez al mes ya puede hacer dañito.
1: No, pero yo no doy un chuletón completo, yo no, doy pero un cantito.
0: Así. Es
1: que un bocadito. Me da pena.
0: Bueno, ni modo. Así que, señoras y señores, el Doc Guru dice que no está.
2: Yo no la veo obesa.
0: Mira, para que me dicen. Wow. Vamos a pasar de nuevo, señores. Bad Bunny sigue calentando para el concierto.
5: Era, tres tristes tigres. Tres tristes tigres tragaban trigo en un trigal en tres tristes trastos. Ajá. Tragaban trigo tres tristes tigres.
0: Va bien.
5: Más rápido.
0: Dale. Tú puedes.
5: No sé para qué calenté porque. Tres tristes tigres.
0: Dale, tú puedes, Babo.
5: Tres tristes tigres tragaban trigo en. Ahora lo hice más lento. Tres tristes tigres tragaban trigo en un trigal en tres tristes tratos tragaban trigo. Rrr, que tengo la fuerza que tengo la mañana.
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0: Completamente en vivo en Orlando y Puerto Rico. Gracias por escucharnos a esta hora de la mañana. Gracias por estar con nosotros en vivo en el nuevo Sol 95 Orlando y la nueva 94 Puerto Rico. Las en punto de la hora. Más o menos por ahí llega Roque José con los titulares más importantes. Estamos un poquito tarde, ¿ok? Sigues aquí en El Despelote. Buen día.
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8: Desde el centro de tráfico de Estrella Insurance. A esta hora se reporta carril bloqueado en la 417 en dirección sur por un vehículo averiado justo en la salida de la Young Young Parkway. 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Para el tránsito, DJ Boriboy.
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19: Titulares. Roque, o sea, con los titulares, ABC, propiedad de Disney, junto con 8 de sus estaciones, presentó una demanda amparándose en la primera enmienda contra la FCC, alegando que la agencia está castigando ilegalmente a la compañía por la cobertura editorial que el presidente Trump y su administración han intentado silenciar.

0: familiares y allegados del ex boxeador Preacher Colón le dieron el último adiós en el velatorio que se llevó a cabo en Winter Park Chapel en Florida. Hoy a las 11 de la mañana continuarán los servicios fúnebres. Posteriormente a la 1 de la tarde será el sepelio en Glen Haven Memorial Park. American Airlines comenzará a instalar pantallas en los respaldos de los asientos de todos los aviones de su flota en 2028. Y Powerball está en $48 millones para el sorteo de esta noche. Estos fueron los titulares en el nuevo Sol 95.
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0: ¡Ay, Dios! ¡No me hagan reír!
1: Tengo noticias que no sé si son verdad. Es un segmento que me acabo de inventar ahora mismo mientras corría el jingle.
2: No, okay. Noticias que no sé si son verdad y los llevas enredado a todos.
3: Cacho, bien brutal.
2: Ay, padre.
4: Paracaídas,
1: noticias. Esta es bien credibilidad. Noticias que no sé si son verdad. Hay un bochinche corriendo desde anoche por la madrugada que reportaron que a Nicolás Maduro, que Nicolás Maduro se fue en coma por un intento de ya tú sabes, en la cárcel de Brooklyn.
2: ¿De verdad?
1: Eso es noticias que no sé si son verdad, porque yo no estoy ahí. O sea, pero
2: averigüe usted. Exacto. Averigüe bien.
1: Pues
4: pon el abogado en speaker, por si acaso.
5: Averigüe bien, cantos de cabrones.
1: Pero es que estoy diciendo lo que no sé si son verdad.
4: Exacto.
1: Ya el segmento como tal, o sea.
2: Es aparente y alegadamente.
1: Sí. O sea, otra cosa, noticias que no sé si son verdad, acabo de ver en redes sociales que ustedes saben que hay un bochinche con una extorsión a Yailin, la más viral.
2: Ajá, la del video y
1: pues,
2: eso.
1: Pues aparentemente, ¿usted se acuerda del trío Los Condes? De que cantaba.
2: Claro.
4: Sí,
1: pues
4: sí.
1: Que aparentemente,
2: escuchaba cuando mi mamá limpiaba.
1: Aparentemente que el video tiene que ver algo con el trío Los Condes. No voy a decir mucho más.
2: Trío,
1: no voy a decir mucho más porque hay niños escuchando, ¿okay?
2: Sí, que era del trío, okay. Que era de un trío de Los Condes.
1: El trío Los Condes. Okay, sí, okay, los tríos okay. Estos de Los Condes.
2: Ajá.
1: Señores, y la otra noticia que vi de Yailin, que no sé si sea verdad, en el segmento de noticias que no sé si son verdad. Escuché, ustedes saben que ella se quejó el viernes pasado de que la disquera como que no la ayuda a sacar música hace 7 meses.
4: Ajá.
1: Pues aparentemente la disquera de ella se llama Irish Life LLC,
4: sí.
1: Y es una afiliada a Rock Nation. Y acabo de ver una nota por aquí que dicen que aparentemente, igual que le hicieron a Nicki Minaj, Rock Nation piensa engavetar a Yailin, la más viral. Que el plan es engavetarla.
4: Pero lo dijiste algo mal ahí.
1: ¿Qué dije?
4: Porque tú dijiste que no la está ayudando a soltar música, pero dijiste el dicho, nos está ayudando a ella no sacar música.
2: Y André, la sintaxis. El tiene las banderas a media asta.
6: Se cayó un ídolo.
4: Día libre.
6: Ya se cayó un ídolo.
4: Mira, el viernes y el lunes feriado.
1: Qué locura. ¿Ah?
2: Claro, tiene la muña negra. Como usted ve una muña negra en cada entrada de lugar, ya sabe.
1: Ajá. Otra es, noticias que no sé si son verdad.
4: Ajá.
1: Sale que Karol G está número 1 en Billboard. Pero eso.
2: Bueno, ya sacó algo nuevo, ¿no?
1: Sí, pero eso.
2: ¿Cómo que?
1: No sé. Es que yo no creo eso de las listas esas de música. Yo no he visto a nadie escuchando el disco de Yailin. Digo, de Karol G por ahí.
6: Tampoco.
2: Lo de seguro mucha gente lo ha escuchado. Karol es Karol, ¿verdad?
1: Sí, no, yo sé, pero no sé.
2: Yo no lo pongo en duda.
1: Creo que están. Tiene un marketing detrás bien, bien heavy.
2: Ah, bueno, también.
1: Sí, porque acuérdate que nosotros hemos trabajado en esto de toda la vida y nosotros sabemos cuando hay marketing y no hay marketing. Aquí hay marketing, señores. Hay marketing.
2: Tiene que haber
1: full.
2: Marketing, papi, porque si no, lo que no se promueve, no se vende.
1: No se vende.
4: Pero fíjate, a mí no me ha salido nada del timeline, ni gente poniendo nada de música y eso, que usualmente.
2: Sí, es que antes era como más agresivo. Pues acuérdate que ella estaba en un momento de su vida, de su historia,
4: sí.
2: Que mucha gente se identificó con ella.
4: Uh-huh.
2: Y ella lo usaba mucho para su música y eso le abrió un camino. Hay gente que también está como que, de entrada, ahora esta quiere llorar siempre para pegar su música.
4: Uh-huh.
2: Y también, pues, está esa otra esquina.

0: para su música, y eso le abrió un camino. Hay gente que también está como que, de entrada, esta quiere llorar siempre para pegar su música. Uh-huh. Y también, pues, está esa otra esquina. Pero Carol es Carol.
1: Exactamente. Así que, señores y señores, estos son noticias que no sé si son verdad. Ok,
0: aquí. Ay, me gusta este segmento porque tú puedes inventar lo que quieras.
1: No, es inventar.
0: No, pero el día que no tengamos nada.
2: Exacto, lo puedo usar.
0: Lo cogemos de relleno, pero durísimo.
1: Ay. Mira, estoy buscando aquí, estoy dándole.
0: Refresh. Vamos a ver. No sé si son verdad.
1: Esta sé que es verdad, porque yo creo que sí es verdad. De la universidad, esta que está todo el mundo hablando de Wisin, que Wisin viene.
2: La Universidad del Perreo.
1: Una universidad del Perreo. En Puerto Rico, Jowell.
0: Universidad del Perreo. Yo sé que Jowell quería hacer la escuela de música urbana.
1: Ahora Wisin quiere hacer la universidad. Me imagino que es para que.
3: Cuando se gradúen.
1: Los que salgan de la Universidad del Perreo. De la Escuela del Perreo van para la Universidad del Perreo.
2: Vaya a hacer tu bachillerato, tu doctorado.
1: Exacto. Eso aparentemente es verdad. Es la Universidad del Perreo. Uh-huh. No, pero no sé. Esto es verdad, esta noticia. O sea, pero que no
2: yo lo he visto en un montón de sitios, realmente.
1: Y él lo puso. Wisin lo puso.
2: O sea que esto, es verdad. Sí, es verdad. Como lo de Joel.
1: Es verdad.
2: Sí.
1: Aparentemente hay una clase que la educación física es el uniforme registro amarillo, ¿ok? Para que sepan.
0: Volvió todo el mundo el registro amarillo. Mira, Pisticampo viene. Pásame el batón.
2: El batón tiene bling.
0: tiene bling.
1: ¿Qué es el comedor? Saoco, papi, saoco. ¿Qué es la cafetería hoy? Ahí en la uni. Ay, saoco, papi, saoco.
0: Espera, intercámbiame tu bizcochito.
2: Ay, qué mal.
1: Está brutal. Bueno, yo imagino la gente de la universidad, o sea, los estudiantes tienen sus situaciones. Sí. Papi, no puedo ir porque no tengo gasolina.
0: Pero tú sabes lo que tenemos para el recreo. La combi completa.
1: No, es brutal. Yo veo a la gente, yo orgullosa. Papi, se graduó de Harvard. Se graduó de Yale. ¿Dónde te graduaste, papi? De la universidad, el perreo de Wisin.
0: MIT.
2: Mal. Bueno, el himno de la universidad habla malo.
0: La perra bandera.
1: Así que vamos a ver. ¿Nos dijeron cuándo va a abrir la cuestión esta? ¿Y dónde va a ser la universidad? Imagino en Puerto Rico.
0: Dicen que de seguro
1: en
0: Calle.
1: En Puerto Rico. Va a ser en Calle.
0: De seguro.
1: En Calle ya hay un recinto de la Universidad de Puerto Rico, ¿verdad? O sea, que sería la competencia directa. Pero para que le ganen, tienen que hacer más huelgas que ellos.
0: Padre, pero
1: bueno. Mira, los medios nacionales en Estados Unidos, Miami, todo el mundo está cubriendo esa nota de que la Universidad del Perreo de W viene por ahí, señores y señores. Ya tú sabes. Tú sabes que las universidades tienen su. Por ejemplo, hay universidades que son. Por ejemplo, en Puerto Rico están los bisontes en la American Military. Uh-huh. Y la universidad tiene su mascota. ¿Cómo será la mascota? O sea, ¿cuál será la mascota de.
0: Un perro.
2: Un pitbull.
0: Tiene que ser un perreo.
1: Pero los pitbulls son Alexis y Fido. O sea.
2: Bueno, sí.
0: No está sé. Bien, pero es del perreo.
1: Exacto. Puede ser un extraterrestre, me dice José. ¿Eh? Es verdad.
3: O sea, sí.
2: Los extraterrestres.
1: Puede ser la mascota.
2: Un alien.
0: Los extraterrestres era con Yandel. Y si es de Wisin nada más, pues tiene que ser otra cosa.
1: El vaquero. Ah, verdad. Un vaquero. Dale, vaquero.
0: Vaquero se la vamos a echar adentro hoy. Viene Aguada, siéntate.
1: Aguántate. Hoy en Puerto Rico está la vuelta esa. Está en empate la serie de los vaqueros de Bayamón.
0: Hoy se empatamos.
1: Los santeros de Aguada. Y es en Bayamón hoy, ¿verdad?
0: Hoy es en Bayamón.
2: En Vaya.
1: O sea que hoy no vamos a ver las sombras en la cancha. En televisión.
0: No, las sombras las vamos a ver el viernes. Sombras.
3: Qué malo. Qué malo está eso.
0: Pero no pueden hacer nada. Allá
3: 15 contra 15.
0: Parece la cancha de la high school.
1: Sí, están graves las canchas. Sí. Pero la vaquero se ve bien. Una pregunta, Uru. Sí, ¿cómo tú, Larry, que es parte de los vaqueros de Bayamón, ¿cómo sientes su aura, su ánimo? ¿Cómo lo sientes?
0: Bueno, pues estamos en una recta final. Hoy es un juego muy, muy importante.
1: Ajá.
0: Así que yo creo que hay nervios, sí, hay nervios, hay ansiedad, pero están positivos. Sí. Y más que están en casa y tienen que defender ese rancho.
1: Sí. Ay, señor. Sí,
0: porque la última vez no las echaron adentro en el rancho.
1: La vuelta es, si ganan hoy, los vaqueros de Bayamón...
0: Se van 3-2. Y van para Aguada, 3-2. Que
2: y ahí
0: si ganan en Aguada, pues ganan el campeonato en Aguada, que no hay ningún tipo de celebración.
3: Pero no hay ningún tipo de problema tampoco.
0: Amén.
1: Exacto.
0: Amén. Bueno,
1: entonces habría un juego 7 o no.
0: No, estamos rezando.
1: Tienen que ganar 2 corridos.
0: Tienen que ganar dos corridos.

0: Dios.
1: Vaqueros. Sí.
0: Para no llegar a ese juego del domingo.
2: Y que ganan en Aguada.
1: Me preocupa.
0: Yo le estoy pidiendo a Dios o que ganen los Vaqueros esos dos.
1: Ajá.
0: De corrido o que gane Aguada esos dos, pero que se acabe el viernes.
1: Lo que pasa es que uno explícalo para que la gente sepa, porque es importante que no se vaya a juego 7, Burbu.
0: Porque nosotros teníamos nuestro viajecito de familia, porque mi niño cumple 15 años, Zahir, y entonces pues íbamos a ir a juntarnos nosotros cuatro. Entonces, eso era para el 17, nos íbamos este pasado lunes. Teníamos todo planchado, todo comprado, de hotel, todo. La cosa es que dos semanas del BCN, ellos cesaron porque se tuvieron que llevar a jugadores para fuera de Puerto Rico a jugar.
1: Uh-huh.
0: Entonces, nosotros no contamos con esas dos semanas de que recesaron. Y se retrasó dos semanas. Pues nosotros movimos todos los pasajes, el viaje, todo para el domingo. Pensando que entonces iba a acabar rápido.
1: Ay, ay, ay.
0: Entonces el juego 7 cae domingo. Si llegan a 7 juegos.
1: ¡Ay, no! ¿Y tú te irías domingo?
0: Yo me iría el domingo.
2: Sí, pero Larry ya está excusado.
1: Pero si es juego 7, ¿no le dan brega a Larry de que, mira, mano, Larry, excusa, no la excusan?
0: No, porque sería un juego de campeonato, no es un juego cualquiera.
1: Exacto. Y Larry se ha destacado por parte de la disciplina es lo más importante de un atleta.
0: Sí. No,
2: y Larry es compromiso. Larry es comprometido.
0: Compromiso full. Él me dice, pues te vas tú con los nenes y después yo le caigo. No es el plan original que queríamos, wow. Pero después Dios dirá.
1: Diache, mano. Vamos a ver qué pasa.
0: Esas velas prendidas, pero desde que me levanté.
2: Diache, Aguada.
1: Qué complicado, mano. Qué complicada tu vida.
0: Nada, mira, pues que gane, que quien Dios tenga ya planificado que gane, pero pues que sea hasta el viernes.
1: Sí.
0: Gracias.
1: Tenemos a la gente de viajes de Burgo en línea. Buen día.
3: Diablo, qué difícil, me la pusiste.
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1: 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Oye, por ahí viene nuestro Dog Guru, Joaquín Cristóbal, que viene hablando por acá de los perritos. ¿Quién no tiene un perrito? Hasta Bad Bunny tiene la perra.
2: Hasta Bad Bunny tiene a Sansa. Oye, y se hizo la ley ayer, la 186 nueva, que en Florida, ¿verdad? La estamos adaptando aquí. La ley de 186, que es protegiendo los planes médicos y los seguros médicos, ¿verdad?, que tienen los perritos, van a regular muchas cosas. Y seguimos en la sequía, así que vengo con consejitos para que estires esa agua lo más que pueda.
1: Así es, mito, en lo próximo, no te muevas de tu radio. Recuerda que hoy estás escuchando a Rocky, Burbu y Giga. ¡Buen día!
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0: para Ricardo Montaner, boletos para Disney on Ice, el Family 4 Pack, bien pendiente, puede ser tuyo, y también el almuerzo para tu lugar de trabajo, ¿verdad? Taller u oficina. 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Esto es para nuestra gente de Orlando. Y obviamente también estamos acá en PR, ya tú sabes, por la nueva 94. Y ahí está José Cristóbal, el gurú. ¿Qué está pasando?
1: Oye, ¿serán los perros importantes, mi gente? ¿Serán los perros importantes, tú crees?
0: Claro que sí, bueno.
1: Oye, Bad Bunny escogió, ¿verdad? Salí con Sansa. Y Jago ayer mismo firmó una ley para los perros en este caso también.
0: ¿La gobernadora?
1: La gobernadora, la 186-2026, fue firmada ayer por el proyecto del Senado. Esto es para los seguros de los perros. Los seguros de salud.
0: De verdad.
1: Sí, esto lo que hace es establecer reglas específicas para la venta de seguros de mascota, ¿verdad? No significa que sea obligatorio asegurar a tu perro, pero pendiente que por ahí viene eso, y eso sí, debería de ser obligatorio, igual que castrar a tus mascotas para poder ayudar controlar la sobrepoblación.
0: Gobernadora, ¿ya le puso el plan médico a Jovín, el marido de usted?
2: No, eso no es lo que yo estoy diciendo. Y usted tiene que parar de poner palabras en mi boca, porque cada vez que me hace una pregunta, no, hace unas insinuaciones que no son correctas.
0: Pues mala mía,
3: El caballero de aquí. Señores, ¿qué les pasa a ustedes?
0: Exactamente.
1: No, pero por el mío, un metito al caballero.
3: El primer caballero.
1: Oye,
3: nuestro.
1: ¿Qué establece esto, verdad? Porque nos estamos, ¿verdad?, organizando, nos estamos estructurando en este tema de los perros y las familias, incluyendo perros, ¿verdad?, en sus nidos. Establece reglas de exclusiones, condiciones preexistentes, deducibles, límites, periodos de espera y reembolso. Esto está regulando, ¿verdad?, todo esto.
4: Okay.
1: Hay muchas dudas, hay muchas
0: eso
1: cosas.
0: Está bien bueno.
1: Hay mucho truco también, tú sabes. Tenemos que entrar. En la Florida se conoce como el Pet Insurance Act. Esto ya existía y estamos adaptando, ¿verdad?, estas reglas y estas cosas que ya ha ayudado a otros estados.
0: Me parece súper interesante este tema, porque mucha gente, y al igual que los viajes, uno con la madurez de la vida, uno va, ¿verdad?, uno va aprendiendo, ¿no? Como en el segmento de los viajes hablamos mucho de que es necesario viajar hasta por un seguro. Si usted viene

0: pienso que está bien, pero si tú tienes un perro que realmente no está todo el tiempo en el veterinario metido, ¿para qué tú vas a gastar esa mensualidad? Pienso
1: no,
0: yo. Pues,
1: mira,
0: A lo mejor estoy mal.
2: Que no crees que es más responsable tener un seguro desde que ese perrito es Poppy.
3: Es lo más recomendable.
2: Porque puede ocurrir un accidente automovilístico, que viene alguien y le mete un cantazo a
0: traerlo.
2: Un accidente, el perro se ahoga, se envenena.
3: Sí, pues mira.
2: O sea, porque no solamente es condiciones.
3: No, no, exactamente.
2: O sea, la pregunta es: ¿debería cada persona que se proponga criar una mascota, un perro, en este caso, desde el principio, a tener el seguro?
0: Ahora hay gente que tiene hijos que no tienen plan médico.
3: Lo que dice Bulbo es un puntazo. Obviamente, así piensan muchas personas, y no es que esté ni bien ni mal, es que así pensamos.
4: Sí, sí.
3: Si no se enferman, ¿para qué?
0: Pueblo.
3: Si no se enferman, pues ¿para qué la inversión, verdad? Pero hemos visto en los últimos 10 años que pues la medicina se ha metido bastante, los precios han subido muchísimo, y los perros son enfermizos, ¿verdad? Como dice Bulbo, hay perros que no son enfermizos para nada, pero existen los accidentes. Entonces el perrito se cae de un sofá, se resbala en la losa, porque el perro pues no tiene buen grip en la loseta.
4: Sí.
3: Se resbala en la losa, se parte una cadera, una patita o algo. Esas operaciones cuestan sobre $6,000-$7,000.
4: Mano, sí.
3: Y el plan médico ya te cubre un 90%. Entonces, cuando tú llegas a estas situaciones y te ahorras un fracatán de dinero, ahí tú dices, diantre, pues entonces vale la pena ponerle esto a los perros hoy en día, porque los accidentes están costando muy caro.
4: ¿Cómo lo aseguro los carros?
3: Muy caro.
2: La cantidad de accidentes de amos que atropellan a sus propios perros dando reversa.
3: 100%.
2: O sea,
0: pero ahí lo llevas para el cementerio.
2: No, porque
0: pero si quedara vivo.
2: Yo tengo un familiar que el perrito se le metió detrás y le aplastó la patita.
0: Eso se oye mal.
2: ¿Pero qué pasó? No.
0: Se le metió detrás.
2: ¡Sorry! No, madre. ¿Qué pasa? A lo que voy es que le dio. Entonces, el perrito lo llevaron al veterinario. La opción más económica era amputarle la pata.
3: Sí.
2: Pero él no quiso amputarle la pata y escogió la opción más costosa, que era básicamente ponerle unos tornillos y todo.
4: El
2: perro camina como a veces camina y tiene una pata flotando.
3: Sí, no, oye.
2: Pero la usa.
0: Bueno, llevé mis perros ayer a un veterinario y eran solamente vacunas y refuerzos y eso, y fueron 800 y pico pesos.
3: Ya, vienes
0: a ver.
3: Cuando vienes a ver realmente, y lo más recomendable, porque te voy a dar mi situación actual. Yo tengo un Poppy que tiene su plan médico, pero los Poppy son traviesos, se comen mil cosas, pueden haber mil cirugías por mil cosas. Pues, ¿qué sucede? Yo tengo a Batman, y mucha gente conoce a Batman, tiene 10 años, y pues ya yo veo a Batman como que viejito.
2: Oye, el accidente que él tuvo en el batitubo.
3: En la baticueva.
4: Ese guasón, desgraciado.
3: En la baticueva fue accidente.
4: Ese fue el Ledger.
3: Yo dije, antes de que le pase algo, porque lo que pasa con el plan médico y lo tricky, es que si él tenía una condición, plan no cubre. Si tú pones el plan hoy y el perro la condición la tuvo la semana pasada, si es preexistente, el plan no te va a cubrir esa condición. Pero Batman no ha tenido nada, no tiene ningún registro de nada. Yo dije, espérate, déjame ver cuánto me cuesta, porque si es un Poppy, es un perro pequeño, el plan médico debe estar en menos de $40 mensuales. Pero Batman ya a mí me sale en $150 mensuales, porque tiene 10 años. Pero si él se me fractura una patita o empieza a caminar cojo o algo, cualquier cirugía que suceda, como él no padecía de nada, me va a cubrir un 90%. Y esas cirugías de estos perritos pues son costosas.
0: Pero el 90% está bien. Es que yo había escuchado que realmente tú tienes que pagar una mensualidad. Obviamente tienes que pagar un deducible, que el deducible que no era bajito. Yo decía, pues entonces, ¿para qué es el plan?
3: Pues a mí me cobraban, te doy mi ejemplo, me cobraban $1,000 más 140 mensual. Por mi perro de 10 años.
0: ¿Y los $1,000 de qué eran?
3: $1,000 de deducible, como el down payment.
4: Cuando le pasa algo,
3: pero acuérdate de esto: 10 años tiene mi perro. Es como decir, vamos a ponerle un plan médico a un viejito de 70.
0: Sí.
3: Carísimo. ¿Me entiendes?
0: Sí. Un seguro.
2: Una pregunta.
3: Por eso es que mientras más jóvenes piénsenlo, háganle el análisis. Ahí es donde está mi duda. ¿Estás listo para tener un perro?
2: I have a question.
4: Es barato.
2: I have a question, mister.
3: Yes, yes.
2: Okay.
0: Go ahead.
2: Oh, yeah, you got it.

0: In English.
1: Turn it up. Okay. Vamos a poner. O sea, yo tengo el perro Popping. Sí. Le pongo el seguro, me sale más económico, super, obviamente. Más pero económico. Para. Eso se renueva, y estoy hablando para los planes médicos en general en la Florida y Puerto Rico. Eso se renueva anualmente, y anualmente por la edad que va cumpliendo tu mascota, te van subiendo el precio, o simplemente se mantiene el mismo precio si lo cogiste de que el perro es Popi.
2: Pues ahí te debo esa data, pero lo que yo me imagino, porque tengo un perrito Popi ahora mismo con ese plan,
1: ajá,
2: es que cada ciertas edades como que reestructura.
1: Lo va revisando.
2: Sí, porque de pagar, okay, 40, quizás el perro crece un poquito más y ahora paga 50 y pico y te van, ¿sí?, llevando. Sí. Es como literalmente como los planes médicos nuestros.
3: Exacto.
2: Es literalmente como los planes médicos nuestros, pero igual hay muchas irregularidades y mucha injusticia en los planes médicos, igual mucho más en el lado de perro, y por, uh-huh, eso esta ley entonces está entrando para entonces empezar a regular esas casas aseguradoras, esos veterinarios, y proteger, sí, obviamente, sí, el bolsillo de las personas, que son los que están, bendito. O sea, uno ama estas mascotas con todo y uno tiene un ahorrito de 10,000 pesitos, 20,000 pesitos en una cuenta, pues uno sabe, los veterinarios y todo el mundo sabe que ellos lo van a dar todo.
3: Exacto.
2: Y si hay unas ayudas, pues, mano, que bien, pues, que para bien sean, no,
3: y
2: para
3: y
2: mal.
3: Y viste, Rocky piensa que tú trabajas en Hueso Azul.
1: Me darían las gracias.
2: No, pero la semana que viene, Rocky, hablamos un poquito más de la información de los planes médicos. Nunca está de más.
4: Buenísimo. No, claro, instruirse es importante.
1: Me gusta, me traes más info de eso, porque la gente...
3: Eso está bien bueno.
1: Tiene que estar pendiente y ser responsable con las, mm-hmm, mascotas. ¿A dónde la gente te conecta para más información de perros?
2: Oye, al número de teléfono 787-530-2514, cualquier problemita que estés teniendo, y las redes sociales, Pomeli PR y Dog Guru PR.
1: ¡Gracias, Dog Guru!

0: Brother, yo no sé ni cómo yo llegué a casa anoche. Clase lo que era. Y hoy me están tirando de nuevo para bajar para allá, pero yo creo que hoy sí que ha hecho pichadera, que no me esperen.
1: El humo empañó el...

0: escuchando, ya tú sabes, las estaciones oficiales de los fanáticos de Bad Bunny, el nuevo 95 en Orlando y la nueva 94 en Puerto Rico.
1: Tengo regalada entrada y boleto para los conciertos, si tengo la oportunidad, si me lo permiten.
0: Bueno, sí, te vamos a dar el break, pero vamos a hacer algo, Bad Bunny, dame los boletos a mí, entonces yo los... ¿Qué pasó? Yo los regalo, ¿qué pasó? Sí, sí. Yo los regalo.
2: No, nada, el que no quiere ir.
0: Dámelos a mí, exacto, exacto. El sobre, dame los boletos a mí, yo los regalo a la gente, los oyentes, claro. Claro que sí.
2: Sí, sí, vas a ver la
3: no,
2: fila
3: sí.
2: Allí, la fila de la familia de
0: Rocky. Vamos a poner un kiosquito. Nosotros somos los únicos en la Florida Central que transmitimos desde Puerto Rico, o sea que somos los más que sabemos lo que está pasando con esto de los conciertos de Bad Bunny este fin de semana. En breve vamos a decirte todo lo que no sabes de este concierto de Bad Bunny y también llueven las personas solicitándole a los que ya fueron a los 31 conciertos que no se metan a comprar boletos, que le den brega a los que no han ido. Así que hablamos de eso en lo próximo. No te muevas de tu radio aquí en El Despelote con Rocky Burbu y Giga. Buen día.

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2: 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Se reporta carril bloqueado en la I-4 en dirección este debido a un vehículo abandonado justo antes de la salida 78 de la Conroy Road. 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Para el tránsito, DJ Body Boy.
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2: Titulares. Roque José con los titulares. El régimen de Irán planifica atacar objetivos militares de Estados Unidos en Europa si la guerra vuelve a escalar. Bases militares en Bulgaria y Chipre figuran entre los posibles blancos. Florida, Wyoming, Alaska y California definieron ayer candidatos clave para las elecciones de noviembre en Estados Unidos. El primer ministro de Canadá, Mark Carney, afirmó que Ottawa y Washington lograron progresos sustanciales, aunque advirtió que todavía queda un trabajo importante por hacer después de que el presidente Trump aplazara por 3 días la entrada en vigor de nuevos aranceles de 50% sobre productos canadienses. Y este fenómeno del Niño es único en su clase. Para noviembre y diciembre será el más intenso que haya experimentado jamás persona alguna. Se espera que supere con creces cualquier año anterior registrado desde el 1850. 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

0: Óyeme, fiebre de concierto otra vez. Nosotros aquí estamos desde Puerto Rico. Somos los únicos que transmitimos desde Puerto Rico para toda la Florida Central. Y está toda la Florida Central y Orlando pendiente a que pasen PR con Bad Bunny. Y está, creo que la fila virtual comienza a las 10 de la mañana.
1: Yo creo que esta gente hizo esto última hora y lo anunció última hora para que fuera bien local.
0: No, claro, obviamente, pero sí, utilizaron el Banco Popular de Puerto Rico, que solamente clientes con tarjeta del Banco Popular van a poder comprar. Obviamente hacen un estudio de mercado. El Banco Popular tiene 60% de la ciudadanía de Puerto Rico en su banco, ya sea con préstamos hipotecarios o de auto.
1: 60, yo pensé 60. Que era el 89%.
0: No, 60, 60. Sí, acuérdate que hay más bancos, 60%, y creo que yo tirando números a lo loco. Quitando los préstamos hipotecarios y los préstamos de auto, deben haber como un 45% del país que tenga una tarjeta del Banco Popular que pueda comprar boletos para Bad Bunny, que para eso es que se hace, para que gente de otros bancos

0: Digo, de otros países no pueden tener acceso, que sea más local, público.
1: Está los billboards. Hay muchos billboards de diferentes marcas, pero hoy vi el de Visa.
2: Fíjense que yo no he visto ninguno todavía. De los billboards no he visto ninguno otra vez. Pero el Popular lo ha hecho ya con otros conciertos, porque yo, por ejemplo, los stand-ups que fui, el de George Lopez y el de Chris Tucker, también tenían como acceso anticipado por ser
0: cliente. Sí, no, pero esto no es anticipado. No, es exclusivo.
2: Yo sé, pero que han hecho cosas así anteriormente, te digo, que para comprar de conciertos, actividades.
0: ¿Has visto los videos bien cómicos? La gente se está poniendo... Tú sabes que los raperos se ponen bling bling. Ajá. Pues hay videos de gente en TikTok que cogen y le engancharon la tarjeta en la cadena. ¡Eh, papi! Con la tarjeta de Popular.
2: Ah, lo vi. Como si fuera el carnet.
0: Hay gente que se ha puesto, por ejemplo, van caminando con la tarjeta pegada en la frente. ¡Vaya, todo bien! ¿Cómo estás? ¿Todo bien?
1: Tengo mi entrada segura.
0: La mejor campaña que pudo haber recibido el Banco Popular. Hay una muchacha que sabes que en Nueva York hay un Popular. Hay un Banco Popular en Nueva York. Entonces la muchacha empezó a roncar. Aquí estoy, miren dónde, en Nueva York. Y pone el Banco Popular. Entonces la gente empezó a escribirle que esa oferta, en ese banco, no tiene la no va a poder hacerlo porque es para Puerto Rico nada más. No se lo van a permitir hacerlo
2: regional.
0: En el Popular de New York. No se lo van a permitir. Así que, pues, señores. Pero sabes que esta mañana estaba contándole ahorita a ustedes que hay un muchacho aquí que trabaja con nosotros en digital. Y él siempre se encuentra conmigo por las mañanas ahí en la cafetería. Y cuando yo veo, él llega con la laptop en la mano. Y yo digo, bueno, estoy aquí en la fila a ver si puedo ir. Nunca pude ir a las 31 funciones que se dieron en Puerto Rico. Y estoy tratando a ver si cacho unos.
1: Así hay mucha gente, ¿sabes? Boletos. La gente dirá, diablo, pero él va a seguir haciendo concert aquí. Hay mucha gente que no logró ir.
0: Sí, no, terrible. Incluso ahí tenemos un audio de una chica. No sé si lo podemos poner ahora. El audio, en esta chica está pidiendo, por favor, que a la gente que fue, que por favor le den break a los que no han ido. Tenemos ese audio ready, vamos a escucharlo.
3: Este video es solamente para los favoritos de Dios. Sí, para los favoritos de Dios. Si tú mañana logras cachar una taquilla por el amor a Dios, cacha dos, revéndelas, pero no las revendas tan cara. ¿Cómo es posible que yo no he podido ir a ninguno de los conciertos de Bad Bunny? A ninguno. Yo trabajo mañana, mi gente, yo no puedo estar en la línea, no, y de todas maneras lo he hecho. Yo no cacho. La vez pasada la situación, que si hacer esa fila, que si estar tantas horas, gente, yo no puedo hacer eso. Yo necesito que sea como en los tiempos de antes, que tú podías ir al concierto cada vez que querías. Pero si ya tú has visto a Bad Bunny 2, 3, 4, 5 veces, deja que los demás puedan cachar. ¿Pero por qué? ¿Cómo? Ustedes son los favoritos de Dios, que siempre van. Yo quiero ir al concierto de Bad Bunny. Yo quiero ir.
0: Ahí está, ya le enseñaré. Mucha gente rogando, y así hay muchos en TikTok diciendo, por favor,
2: por el horario.
0: Si ya fuiste... Por favor, o sea, hay gente que nunca logró cachar para los 31 conciertos. Yo vivo de una muchacha diciendo, es increíble, es algo con mi teléfono, algo está pasando porque todos mis amigos cacharon y yo no. Algo con mi teléfono pasa que yo no logro
1: cachar. Pero a mí me dijeron que tú fuiste con obviamente con tu nene, con Ricky, ¿verdad?
0: Con Ricardo, sí.
1: Tú fuiste, y me dijeron que estás en la fila virtual.
0: No, yo no hice fila virtual.
1: Ya está revendiendo.
0: A mí, yo estaba en
1: la suite. Está revendiendo.
0: Yo estaba en la suite.
4: Como tú y otra gente.
1: Claro, siempre hay otra gente, papi.
0: Yo estaba en la suite de Claro. ¿Qué te pasa a ti, nena? Me invitaron. Yo no.
1: Pero a mí me pregunta por aquí una amiguita que si ella vive fuera, pero ella tiene tarjeta, ella conserva su tarjeta del Banco Popular de Puerto Rico.
0: Pues puede hacerlo.
2: Sí, porque tiene la cuenta aquí.
0: A menos, yo no sé cómo trabaja porque yo no soy técnico ni ingeniero del Banco Popular. No sé si el IP los registra fuera de Puerto Rico y tenga problemas, pero yo creo que si
1: tiene tarjeta. Como quiera.
0: Por eso es lo mismo.
1: Eres miembro.
2: Sí, pero si la sacaste en aquella sucursal, yo creo que entonces quizás puede que sea diferente. O sea, si es de una sucursal de Puerto Rico, pues entonces lo más seguro tiene acceso porque tiene la aplicación y tiene.
1: Ahí está cuarentona, mami.
2: Pienso linda.
0: Ahora cuarentona. ¿Habrá gente que haya salido corriendo del Banco Popular a abrir una cuenta?
2: De seguro.
0: Para poder tener la tarjeta.
2: De
0: que sí?
2: Seguro. Eso es 100% garantizado, que por lo menos 2 o 3 personas hicieron.
0: Alguien
2: eso?
0: Que trabaje en el Banco Popular, si quiere confirmarnos, ya sea en el chat o llamar al 787-622-9470, ha recibido volumen de gente abriendo cuentas. Ahí, se formó fila. ¿Qué hace aquí? Va a abrir una cuenta.
2: Oye,
0: solo para un boleto.
2: Y tú sabes que va a haber gente que va a estar.
1: Es más populoso, pero
2: bien brutal. Bien brutal. Papi, tú sabes que va a haber gente en 5 o 6 celulares, 2 computadoras, una tablet, que van a estar dando el refresh a todo, a ver dónde cachan.
1: Yo me quedo boba como la gente está.
0: No, terrible.
1: Sí, qué brutal.
0: Es que yo se lo dije a Bad Bunny hace tiempo aquí. Le dije, tú puedes hacer conciertos de todas. Tú te puedes dedicar abre el Coliseo, hazlo ahí, quédate ahí por años haciendo conciertos y la gente va a venir de otras partes del mundo y hasta que se vaya bajando
1: Las Vegas.
0: Y después te cierra y te vas y te retiras.

0: Aunque, oye, mucha gente está, sigue ronca.
1: Este lo quiere retirar, pero...
2: pero es que no.
1: Pero, amor, ¿y este te quiere retirar hace tiempo?
3: ¿Qué va a hacer el domingo?
1: Retírate. No. Ya,
0: no, pero...
3: ¿Y el lunes te retiras?
0: No, pero tú sabes lo que pasa, que hay una canción que dice que él se retira a los 33, o sea, queda un año para él retirarse. Pero mucha gente lo que dice es que él lo que va a hacer es que va a cambiar de... O sea, que el Bad Bunny no lo va a usar tanto, que va a usar más Benito. Es después de los 33. ¿Entiendes?
1: Wow, que es como que... Ese. Yo soy María Angelí desde mañana.
0: Sí.
1: Ahora soy Burbu.
0: Oye, ¿tú sabes quién me dijo una vez que se quería retirar temprano? Él me dijo, yo no quiero ser un viejo.
1: Yo me quería retirar temprano, pero no.
0: Yo no sé cómo, eso fue hace años, yo no sé si ha cambiado su manera de pensar. Farruko, yo creo que como para el 2009, 2008, él me dijo, yo no quiero llegar a los 50 años cantando reggaetón. O sea, que él tiene planes de...
1: Tienen que reinventarse entonces.
3: Sí, pero
1: lo que pasa es que el estilo de vida que ellos tienen también es, tú sabes, es fuerte. Entonces, pero para tú poder costear un estilo de vida así, pues sí, tú tienes que seguir produciendo.
3: Y también a los 20 y pico, a los 20 y pico la gente piensa que a los 40 son 100 años después.
0: Hey.
3: Y lo ven bien lejos. Ajá. Y cuando te caes encima en dos meses y medio.
1: Pestañaste y ya, yo tengo 40 años.
0: No, y cuando te das cuenta que ya es esa edad y tienes una energía bien brutal que puedes seguir.
3: Sí, pues, exacto.
0: Sí. Vámonos con Estefanía de Puerto Rico. Estefanía, buenos días, cuéntanos.
4: Mira, buenos días, espero que todos estén bien.
1: Hacho, Estefanía, sube el cristal, mami, o apague el aire.
0: Claje viento.
4: Déjame quitar el carro, ya.
0: Parecía un anuncio de champú, nena, con el pelo volando así.
1: Claro, yo dije, diablo, la abanico Beyoncé.
0: El abanico
4: Beyoncé. Mira, yo no trabajo en Popular, pero sigo una página en Facebook en Puerto Rico que es de Turistial de PR, que hay muchos turistas y los turistas ya están pagando y buscando quién tiene la tarjeta para ellos comprar taquilla.
3: Y a rayos.
1: Cacho, van a abusar de esa gente, mano. Van a abusar malamente de vender eso. Revender.
0: Clávenlo, aprovechen.
4: De Popular, inclusive han preguntado para ir a abrir y si hay tarjetas virtuales.
0: Ay, bendito.
1: Habla claro, mami. Estás revendiendo.
4: Mira, yo estoy que vendo mi tarjeta a 1,000 pesos, el que la quiere que me contaste. Y después la pongo en fraude.
0: No, la vuelta es que aunque tengas la tarjeta no te garantiza que vas a conseguir boletos. O sea, no,
3: exacto.
0: Esto es una fila virtual.
3: Tienes la posibilidad.
4: La gente está lo loco porque uno hace fila, pero uno no está... Yo espero. Yo voy a estar en el trabajo, mira, con el celular escondido en la fila.
0: ¿Cuánta gente cabe en el Irán Bistro, más o menos? Averíguate esa data, porque hay que ver más o menos, obviamente como está montado el stage y todo, ¿cuántos boletos realmente van a estar a la venta? Ese, porque ahí más o menos uno tiene la cuestión. O sea, es que me dice José de 19,000 a 35,000.
3: A 35.
0: Depende cómo esté montado el venue, ¿no?
3: Exacto.
0: La peor experiencia de conciertos que yo he tenido en mi vida fue en el Beathorn. Si usted no consigue cerca, va a ver a Bad Bunny del tamaño del receptáculo que uno prende la luz.
1: Wow.
0: Es así, es chiquito.
1: El vibe, como quiera estar allí.
0: Pero,
1: es otra cosa.
0: Para el que nunca ha ido al Beathorn, yo vi a Luis Miguel, pero chiquitito una vez, pensando que había comprado cerca.
3: Sí.
0: Vi una vez, creo que fue Chayanne, ese sí lo vi de cerca, fue buen concierto.
3: Sí.
0: Lo pude disfrutar, pero si te toca bien lejos, vas a ver a Bad Bunny como el receptáculo de prender la luz.
1: Sí, y deben ahí hacerlo, supongo yo, que una versión bastante amplia, porque si no, pues se hubieran ido al Choli.
3: Sí. Yo una vez fui a ver a Luis Fonsi y lo vi en chiquitito, pero en verdad está la fila 7.
1: En verdad tú estabas en arena, en el foso.
0: Venga, pero... No te rías.
3: Vacilando.
0: Date quieto.
1: Hasta arriba estaba en tu cara. Te escupía y todo, pero lo voy a pedir.
3: Está cayendo el sudor.
0: Déjame apuntar aquí la listita. Y aquí ya le tiró a Fonsi hoy. Ayer le tiró a Reinao.
1: Vacilando. Marcorillo.
0: Este está como los que pelean en Facebook y en las redes y en YouTube. Y después dicen, esto es un personaje.
1: Esto es un personaje, tío.
3: Pero dice que no, y la tarima estaba bien linda porque era la cosita que le ponen en medio a las pizzas. Sí.
0: Vámonos.
1: No valen nada.
0: Vámonos con el Carlos de Puerto Rico. Carlos, buen día, rapidito, por acá, cuéntanos.
5: Nada. Fíjate, yo creo y pienso que si no va a haber nadie estacionado, yo creo que la gente va a llegar allí con una sillita de playa y puede escuchar el concierto desde afuera. Eso es una buena idea.
1: Ese parking va a estar explotado.
3: No, porque el parking no lo van a usar de parking, esa es la cosa.
1: Ah, de verdad, pero no te van a dejar tampoco poner tu sillita.
0: El parking el parking va a ser la experiencia que ocurrió en el Coliseo, exacto, que era gratis para todo el mundo, pero esta vez para ir a la experiencia de las 11:30 de la mañana tienes que mostrar el boleto para entrar.
3: Exacto.
0: Y la gente que se planea o tiene planes de estaciones en Plaza Las Américas, señores, recuerden que Plaza Las Américas lo van a cerrar, o sea, eso lo cierran. Cuando usted llegue no va a poder salir. O sea, si usted piensa dejar el carro hoy en Plaza Las Américas,

0: Ricardo, eso es de hoy. Ya, ese plan no sirve. O sea, ya pasó en veces anteriores que gente se metió en problemas porque intentaron romper el portón y Plaza Las Américas cierra los portones por la noche y usted no puede salir. Después, ¿eh?
1: Después te quedas pillado.
0: Es
2: vandalismo después de romper las cosas para salir.
0: Terrible, terrible. El plan de Plaza Las Américas, si un pana tuyo te lo dijo, es un bruto. O sea, o perdió la memoria. O sea, no se recuerda de las veces anteriores que
2: se váyase en el tren. Ah, no, que no sirve.
0: No, no, pero el tren es lo que van a usar.
2: Sí.
0: No,
2: ¿dónde te deja el tren?
0: Tú llegas a diferentes estaciones. Y los
2: shutters.
0: Sí, ah, okay. Sí, eso es lo que van a usar. Uh-huh. Así que vamos a ver cómo corre la vuelta.
2: Pero si el tren tuviese unas paradas estratégicas brutales, ese tren sería.
0: Sí, no, pero van a haber unos buses que te van a buscar en las estaciones del tren y ahí tú te transportas al
2: bifur. No, en este caso
0: y esa logística
2: pero
0: buena
2: digo
0: porque
2: yo que
1: regularmente
2: debería estar en unos puntos bien estratégicos.
0: Ah, no, pero eso es otra cosa. Eso ya siempre
2: para ideas futuras.
0: No, eso no va a pasar. Aunque lo prometan. A lo que voy es que te iba a decir, qué bueno, mano. Gracias. Yo le doy gracias a Dios que yo no soy fanático de nada ni de nadie, mano. Porque yo me imagino ser un fanático, querer, ay Dios mío, quiero ir. La desesperación de los fanáticos es fuerte. Y mucha gente, en verdad, cuando no consiguen, se frustran, lloran.
2: Hey, bendito.
0: Hay gente que ha estado en la computadora y de momento el sistema lo escupe. Y perdieron los boletos.
2: Ay, mire,
1: se cayó el servidor y te fastidiaste.
2: Y nosotros no tenemos la facilidad de ayudar a nadie porque la gente nos llama para pedirnos boletos. Y a mí me da pena, pero mira, de verdad, nosotros no somos tiquetera ni nada de eso.
1: No.
0: Exacto.
1: Te podemos mandar buenas vibras.
0: Sí,
1: buenas vibras y
2: éxito, suerte para ellos. De verdad, no tenemos ni para nosotros.
1: Oye,
2: es una realidad.
1: Oye,
2: hay gente, gente que lo hace que piensan que sí, que tenemos la conexión.
1: Sí. Pero esto la cosa de estos queues en línea, papi, no importa lo que sea, esto con taquillas de este tipo de taquillas, con cosas de colección, con las taquillas de cine también pasa. Papi, eso tú tienes 16 segundos para conseguirla porque hay 10.000 personas, se caen los servidores, va y le da refresh a la computadora y te sacó, te da logout. Esto, o sea, no importa que bien que estés preparado, esto es el mega reguero para muchas personas.
0: Y los saiquitos de Bad Bunny, pues, son un público saiquito. Ellos saben que después de esto no van a ver a Bad Bunny en buen tiempo, porque el que se acuerda, búsquelo en Google, busque filmación película residente, agosto y octubre va a estar filmando. O sea, y eso dice que empiezan a filmar por ahí. O sea, que eso va a ser lo que resta de año posiblemente.
1: Uh-huh. Si no hay demora.
0: O sea, que Bad Bunny va a presentarse porque él va ahora a grabar una película. Tan pronto termine ahí, empieza a grabar la película residente en República Dominicana. O sea que los fanáticos.
2: No hay agenda.
0: Sí.
1: Más todo lo otro que tenga entre medio, que de seguro va a estar haciendo algo en una rueda de prensa o se va de vacaciones.
0: Y Dios no lo quiera. O sea, tú te imaginas que Bad Bunny se ahogue con un canto mangú y ya no vuelves a ver más nunca. Pero ¿qué me pasa, papi? ¿Qué pasa? Ahora es la verdad.
2: Patético, Dios lo bendiga.
0: Cosas que pueden pasar allá en República Dominicana.
3: Culiquita Catí. Culiquita Catá. Culiquita Catí. Culiquita Catá. Sabra Catí.
0: Gracias, Babuera.
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3: Vamos allá, vamos al chisme, vamos a lo que a usted le encanta aquí en el despelote con Rocky Burbu y Giga, ¿ok?
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3: Está calentando, está calentando.
4: 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Todos esos trucos ya me lo sé. Esos dolores los pasan.
3: Mira, estás al aire, papá.
4: Ya.
3: Mira, señores, que está. Balboni me dice que está calentando. En cualquier momento, nosotros somos los únicos.

0: minutos que vamos a pasar a los calentamientos de garganta de Bad Bunny. Así que bien pendiente, señores y señores, que se presenta en concierto en Puerto Rico este fin de semana. Venimos con más detalles para ti. Y algo que podría ocurrir en el concierto de Bad Bunny que nadie se lo esperaba, tenemos toda esa información bien pendiente. Hay un run run también.
1: Estos run runes
0: corriendo por ahí. Buscándome el audio en la página de la Mega, donde este talento de la Mega en Puerto Rico acaba de decir que va a abrir una nueva fecha de Bad Bunny. Ustedes saben que hay conciertos sábado y domingo. Pues esta persona de los medios de comunicación está, yo creo, de las informaciones más veraces que he escuchado, y una persona con la credibilidad más encendida de Puerto Rico. O sea,
1: viene otra por ahí. Será lunes.
0: Sí, tú sabes que está en Puerto Rico está Carmen Joven, la mujer noticia. Pues yo creo que esta es la que viene detrás. Ella dice que aparentemente viene que Bad Bunny con una nueva fecha a Puerto Rico. Sí. Así que hablamos de eso. Pon tensión rapidito, Omar, ahí, rapidito.
1: ¿Qué pasó?
0: ¡Óyeme!
1: Anda.
0: Dice que no fue ella la que extorsionó a Yailin, la más viral.
1: ¡Dijo!
2: ¿De verdad?
0: Señoras y señores, la chica que hablamos ayer y que supuestamente extorsionó a Bad Bunny porque tenía, digo, a Bad Bunny, a Yailin, porque tenía unos videos de ella. Que se llama Daribel Montero Severino. Que Yailin misma subió a sus redes sociales. Dijo, espero que te entregues, perra.
2: Que son posts de ella, un story.
0: Exacto, pues aparentemente está pidiendo a las personas que divulgaron esta noticia, específicamente al reportero Tolentino en la República Dominicana, que por favor se retracte. Vamos a escuchar lo que dijo la que están acusando de extorsionar
1: de
0: a Bad Bunny.
1: Perra, de perra.
0: Que están acusando de extorsionar a Yailin, la más viral.
3: Yo soy la chica acusada de amenazar a Yailin con subir videos sexuales de ella, que si no me mandaba el dinero, yo la iba a matar a ella. Y también me acusan de que yo la amenazaba con su niña, ella. Y yo lo que quiero decir, hacerle un llamado a Tolentino, que limpie mi nombre y borre todos esos videos que él subió sin antes tener la información correcta y debida. Porque él subió esos videos donde me culpaban a mí de algo que yo no hice y de algo que yo no tenía que ver.
0: Ahí está, señoras y señores, ella está negando las acusaciones de extorsión a Yailin, la más viral. Lo que
1: bueno,
0: sí,
1: cada cual se defiende, y si ella no fue.
0: Bueno, claro, eso tendrá que demostrarlo en un tribunal. Espero que, ¿verdad?, que si de ser ella inocente, pues que pues logre demostrarlo, ¿no? La cuestión es que muchos comunicadores le están aconsejando a Yailin, la más viral, señores, que se deje de estar grabando. O sea, y más en los teléfonos de las parejas que se.
1: Yo creo que eso es algo que muchas personas hemos hecho en algún momento dado de la vida.
0: Que tú lo has hecho.
1: Uno madura y uno entiende que eso no está bien.
0: Pero tú lo has hecho.
1: Sí, yo lo llegué a hacer con mi esposo en algún momento dado y los dos entendimos que no era lo correcto y lo borramos.
0: Sí.
1: Pero si mucha gente lo hace y verdad, no se los recomendamos porque hoy día.
2: Ya hecho, todo se puede filtrar por
1: las nubes
2: por ahí
1: y todo. Tú no
2: se,
1: sabes
2: te pierde, se te pierde el celular.
1: Sí,
2: o muchas
1: cosas. O alguien
2: coge el celular cuando tú no estás pendiente. Sí, papi.
0: Yo realmente, yo no me grabo, pero es para evitar contrataciones de para que me llamen para películas.
1: Ah, no, pero es que lo va a ver,
2: Para película, para
1: no, verse rico, pero no.
2: Para Patrol.
1: Sí, sí.
0: Para colmo.
1: Para SpongeBob.
0: Para colmo.
1: Ah, no, dile que no.
0: Para colmo, la gente ya me quiere como yo soy. La gente me para en la calle, imagínate, se corre un video mío, chacho, va a ser peor porque va a tener más fanáticos todavía, o sea, terrible.
1: Va a tener esa, ¿ah?
0: Quédate
1: callado.
0: Yo, chinche. Óyeme, señoras y señores, ayer fue el funeral de Pritchard Colón, nuestro compañero DJ Boy Boy, que se encuentra en los estudios de Nuevo Sol 95, estuvo allí presente. Quiero hacer varias preguntas. Boy, ¿en qué funeraria fue el evento?
4: Fue en actually Newcomers Funeral Home en Winter Park.
0: En Winter Park. ¿Y qué viste allí que nos puedas comentar? ¿A qué hora comenzó? ¿A qué hora terminó? Cuéntame.
4: Pues mira, las puertas abrieron un poquito más tarde de las 4:30. Se supone que fueron a las 4:30, pero el papá llegó tarde. Y entonces pues le dieron un brequecito para que compartiera, ¿verdad? Con
0: en
4: Pritchard.
0: Privado. Ajá.
4: En privado, sí. Entonces mucha gente y un calor increíble.
1: Mucha
4: pero,
1: gente, ay, qué bueno.
4: Sí, no, eso estaba súper, súper lleno, además de la prensa, gente de radial, y mucha gente viajaron de Puerto Rico para venir a asistir al funeral. Pero que sí noté, como sabemos, pues que los papás están un poquito encontrados, ¿verdad? Y están con discordia entre ellos.
1: Lito.
4: La distancia, la división que había entre los dos fue un poquito notable. Sin embargo, los hermanos de Pritchard estuvieron todos no tan solo con el público y la gente que se dieron cita, compartieron con todo el mundo, inclusive ellos fueron afuera, la parte de afuera, para compartir.

0: compartir con la gente que están haciendo fila para saludarlo y dar las gracias ellos mismos personalmente. Pero que eso fue lo único que yo pude notar entre los padres, la cual yo creo, ¿verdad? Y en mi corazón me dice que Pritchard no hubiera querido eso, pero desafortunadamente así se dio.
1: Pero por lo menos estuvieron allí los dos, que es lo más importante para ese cierre, que dentro de todo, ¿verdad? Qué triste, una vida apagada de esa manera. Apenas, él tuvo 11 años en eso, ¿verdad? Batallando.
2: Sí, bueno.
1: 11 años, bien jovencito, te cayó.
2: 33 años es el día de su partida, o sea, la edad de su partida. Y lo increíble es escuchar las palabras de doña Nieves Colón, su mamá. Ayer en Telemundo Puerto Rico la entrevistaron.
1: Esa mamá lo dio todo, Dios mío.
2: Y ella, fuerte, ella dio detalles. Ella dio detalles específicos de cómo fue la partida de Pritchard. Vamos a escuchar a la mamá de Pritchard Colón.
3: Ahora en septiembre cumplimos 9 años yo viajando de martes a jueves a Jacksonville para que él tuviera sus terapias. Pritchard a las 11:30 de la noche, yo lo acosté a dormir. Y le apagué el televisor y tuve que hacer su... Hey, Pritchard, ya está, le tienes que ir a dormir así. Yo dejé el charlatanerío que no te vas a amanecer con el televisor prendido. Nos vemos mañana. Y ya. No, cuando lo levanté ya no me respondió. So, mi hijo, yo entiendo que se fue durmiendo y se fue en paz. Recuérdalo con mucho amor, un muchacho simpático que hacía broma, nunca en las terapias perdió su sentido del humor, el coqueteo con si había una muchacha que le gustaba, y le, ¿te gusta esa muchacha? Que sí le gustaba, o sea, su personalidad no cambió. Pero en septiembre.
2: Increíble, así que
1: él estaba consciente en todo momento, qué cosa brutal, ¿verdad?
2: Eso es lo que estábamos hablando en estos días, que es lo beneficioso de todo esto, que familiares nunca dejaron de percibir el amor que Pritchard le sentía y el agradecimiento que él sentía hacia sus familiares, específicamente a su mamá, a su familia en general, que porque tenía sensaciones, tenía reacciones, o sea, reaccionaba.
1: Sí, él estaba consciente de absolutamente todo, lo único que no podía demostrarlo.
2: Sí. Pero viste eso, o sea, él se quería quedar viendo televisión, era tarde.
1: ¿Qué él habrá sentido en ese momento que él no quería apagar la televisión? ¿Verdad?
2: Entonces él se acuesta a dormir, la mamá lo acuesta a dormir, cuando se va a levantarle en la mañana ya no levantó más. Uh-huh. O sea, que ella entiende que pues se fue en paz.
4: Está durmiendo.
1: Está durmiendo como un ángel.
2: Así que descanse en paz. El orgullo boricua de Orocovis, Puerto Rico, señores y señores, el Pritchard Colón.
4: Qué lástima, mano.
2: Señoras y señores.
1: Que Dios lo reciba en su gloria.
2: Y ponemos esta foto.
1: De paz a sus familias.
2: Ponemos esta foto en pantalla para los que nos ven streaming en la aplicación La Música, que es gratis, porque ese es su mejor momento. Tú sabes que estaba viendo una película donde supuestamente muere. En la película se trataba de cuando tú morías, llegabas al cielo en tu mejor momento, tu momento más feliz. Y como tú estabas en tu momento más feliz físicamente, así era que llegabas al cielo. Entonces,
1: ¿de verdad?
2: Viene esta persona y dice. Le dice a otra persona que conocí en el cielo, adiós, pero tú llegaste como que tú viniste a ser feliz cuando vieja. Sí, porque ahí fue que me divorcié, ahí fue que hice mi vida, ahí fue que...
1: ¿De verdad?
2: Que no se quite nunca porque quizás el momento más feliz de su vida no ha pasado. O sea,
1: sí, todos los días es un regalo.
2: Usted piensa que ya tuvo momentos felices, pero quizás viene algo mejor, señor. Así que
1: no importa en el estado que tú te encuentres en este momento, siempre hay una esperanza.
4: Eso hace.
2: Así. Bueno, señores, oye, me continúa la gente disgustada, señores, porque Bad Bunny no avisó con tiempo lo del concierto.
1: Ese era para los locales.
2: Sí, okay. Sí.
1: Otro, no le dé tiempo a hacer las maletitas a nadie.
2: Otro muchacho se fue a TikTok ahí a despotricar. Vamos a escucharlo, mírenlo ahí. Ay, Dios mío.
5: No sé ustedes, pero a mí me tienen bien c***o Bad Bunny y cualquier otro artista que decida hacer un concierto en Puerto Rico de hora para hora. Porque no es solo los chavos, y los chavos es un problema, pero no es solo los chavos, uno pide chavo prestado, uno da un tarjetazo, uno se resuelve. Pero c***o, yo soy de Mayagüez. Ok, yo tengo que prepararme mental y físicamente para tirarme una misión para San Juan. Yo tengo que buscar quien me cuide de la nena. Y no solo eso. Uno tiene que planificar su vida. Ok, ese día es mi cumpleaños, cabrón. Yo tengo cosas que hacer. ¿Por qué tú estás haciendo concierto ahora para ahora? Avísalo con tiempo, deja uno prepararse, deja uno buscar ropa. Ahora uno quiere comprar ropa para ver a los conciertos. Cabrón, una semana no da para nada de eso, yo trabajo.
1: Está brutal, tú coges dinero prestado para ir a un concierto.
2: Está brutal, ¿verdad? Bueno,
1: claro, sí. Prioridades, pero cero.
2: Terrible, pero nada.
1: No. Cero.
2: Miren.
1: Pero tiene razón.
2: Solamente 70,000 personas van a poder ir al concierto de Bad Bunny. Son 35,000 personas por concert. Los boletos salen a la venta a las 10 de la mañana. Hay un run run por ahí corriendo. Yo diría que es la mujer noticia 2 de Puerto Rico. Estamos hablando en Puerto Rico de

0: Magda. Ella es una de las presentadoras de un programa de nosotros aquí en la Mega Puerto Rico.
1: Magda, muy dura.
0: Se tiró un chisme ayer, un bombazo.
1: Carmen Jové, recoge.
0: En la Mega de 3 a 7. Vamos a escuchar lo que dijo Magda, señores.
2: Última hora, pueblo de Puerto Rico. Según mis fuentes, me dicen...
3: ¡Dilo ahí, Magda!
2: Que el artista número uno del mundo entero...
3: ¿Qué pasó?
2: Benito Antonio Martínez Ocasio tendrá una tercera función en el estadio Irán Bilson el 21.
3: ¡Magda!
4: ¿Y que qué? ¿Y que qué?
3: ¿Qué más?
2: Y que hay la posibilidad de que sea gratuito.
3: ¡Magda!
1: ¿Está acá?
3: ¡Embustera!
0: Mira, que un concierto gratuito este viernes de Bad Bunny. Eso ya tiró eso ahí al medio. Yo no sé si eso es verdad.
1: No, pero yo creo que eso no es verdad.
0: ¿Por qué no?
1: Porque ya dijo el Irán Bithorn. Y eso es en el Bithorn.
0: En el Bison, dijo ella, en el Bison. En el Bison. En el Irán Bisonte.
1: Mira, wow, estaría bien.
0: Está brutal. ¿Tú te
1: imaginas? Estaría bien brutal que
0: todo el mundo compre.
1: Matándose, comprando, haciendo fila.

0: Mira, este, wow, estaría bien.
1: Está brutal. ¿Tú
0: te imaginas? Estaría bien brutal
1: que todo el mundo compre.
0: Matándose, comprando, haciendo filas virtuales y todo. Y de repente, ¡wow! ¡Sorpresa!
1: Pero yo tengo una teoría. ¿Tú te acuerdas cuando Bad Bunny transmitió el concierto aquel por Telemundo Puerto Rico? Desde el Coliseo de Puerto Rico. Fue espectacular. Que todo el mundo estaba, sacó como 70 puntos de rating ese show. Que tiraba hasta las malas palabras por el Telemundo y todo. Ahora mismo yo no creo que ningún canal local vaya a transmitir eso, porque vieron lo que pasó en ese concierto. Las malas palabras era bien difícil censurarlas, y por televisión
0: no, le quitas la magia,
1: regulada por la FCC. O sea, aparte de que Telemundo es NBC. ¿Qué pasa? Que Giga me dice que cuando estaba Telemundo haciendo eso también lo hicieron por Prime. Yo no sé si sí, yo no me acuerdo.
2: Prime,
1: me dice Prime, José.
2: Sí, ¿qué pasa? Yo me recuerdo porque yo lo vi cuando yo estaba fuera de Puerto Rico y lo pude ver.
1: Lo pudiste ver. Pues yo acuérdate que Bad Bunny acaba de hacer una película con Adam Sandler. Y Adam Sandler es socio de Netflix. Incluso ahora acaba de lanzar la película nueva de la hija de Adam Sandler.
2: Sí, con la hija de él.
1: ¿Qué
2: sí,
1: pasa?
2: Con Sonny Sandler.
1: Hicieron la película juntos, la comedia.
2: Happy Gilmore 2.
1: Uh-huh. Él es como que un empleado más, Adam Sandler. Es como que uno de los que manda ahí en Netflix. ¿Qué pasa? Que yo creo que ese contacto de Netflix y Bad Bunny debe estar abierto. ¿Tú te imaginas que después que todo el mundo pega, que esté soldado y todo, anuncien Bad Bunny en vivo por Netflix?
0: No va a ser brutal. Pero
1: para mí que lo van a transmitir por Netflix.
0: Pero, acho, no es lo mismo estar allí en vivo.
1: Ay, yo prefiero verlo por Netflix.
0: No es lo mismo, el vibe.
1: El vibe en el Bistron, si te toca lejos, es horrible.
0: Ah, bueno.
1: Porque yo vi a Luis Miguel, y te lo dije ahorita, lo vi
0: también. Pero la música, la vibración.
1: Nah, chacho, yo prefiero, si me va a tocar lejos, prefiero verlo por televisión. Si me va a tocar buenos boletos, pues lo prefiero ver ahí.
2: Pero es que la vibra, cuando uno está en un evento así en vivo,
0: sí,
2: es bien cosa. Diferente.
0: Sí,
2: pero sea un juego, no, sea un concierto.
0: A veces hasta el piso tiembla.
1: Sí, eso son ustedes. Yo prefiero por
2: televisión. Eso es la mayoría de la gente, para eso que hacen.
1: Por eso.
2: Personas, los estadios.
1: Yo no soy la mayoría, yo no soy masa guía.
2: No, yo sé.
1: Yo soy un tipo especial.
0: No, yo no.
2: Pero un pedazo.
0: Yo soy un pueblerino.
1: Son ustedes que son pueblerinos y todo. Mira, a lo que voy es que, señoras y señores, a mí el miedo que me da, Urbu.
0: ¿Qué pasó?
1: Yo me acuerdo que hubo un concierto de Bad Bunny en Puerto Rico, que estaba lo del COVID. Y cuando Bad Bunny vino...
0: Ya vienes, tú vienes siempre con las macacoas.
1: No, ninguna macacoa.
0: La lepra humana.
1: Date quieta. No, quítame la música porque pierde la seriedad del punto, ¿entiendes? Señores y señores, ok.
0: ¿Estás vacunado, papi? Si no, no puedes entrar aquí.
1: Pero nada, déjame terminar. Lo que pasa es que yo me acuerdo que cuando Bad Bunny vino, el repunte de COVID después, ajá, Puerto Rico se fue de control con el COVID. Yo me acuerdo que los hospitales no daban abasto. Pues tengo una preocupación. Miren la noticia que acaba de salir ayer por la tarde. Burbu, ¿qué dice ahí?
0: Ay, Dios mío, después me usa a mí.
1: Ay, Dios mío.
2: Déjalo, sí.
0: Después me usa a mí. Mira, Salud confirma los primeros casos de una variante más severa de viruela símica en Puerto Rico.
1: ¡Ea, rayo!
0: ¿Qué es viruela símica, papi?
1: Viruela símica, señoras y señores.
0: What the hell is that?
1: Aquí tengo la información, que no se vaya a regar la viruela símica allí.
0: Vaya para el cóncer, entonces.
1: Si usted tiene una picadita, como una ronchita de varicela, porque eso es lo que parece. Uh-huh. Es verdad, eso es uno de los síntomas, ¿no?
0: Y se pega hacia contacto físico.
1: Dice que la viruela símica es una infección causada por un virus de la misma familia de la viruela humana, aunque normalmente es mucho menos grave. Es peligrosa. En la mayoría de las personas desaparece por sí sola en unas 2 a 4 semanas, DH. Sin embargo, puede complicarse especialmente en niños pequeños, embarazadas y personas con defensas bajas o VIH avanzado. También puede ser muy dolorosa si las lesiones aparecen en la boca, los ojos, los genitales y el ano. Ok, señoras y señores. Dice, los síntomas principales son erupción de granitos o ampollas que después pueden formar costras, fiebre, escalofríos, ganglios inflamados, dolor de cabeza, músculos o espalda, mucho cansancio, dolor de garganta, lesiones dolorosas en genitales o ano. Si te duele el ano, ya sabes. Algunas personas presentan dolor rectal intenso. O sea, un dolor en el fondillo bastante duro.
0: Mira, mami, si te duele, dile que es viruela. ¿Viste?
2: La viruela te está matando. ¿Qué te sientes anoche, mi amor? No, es la viruela.
1: ¿Y a ti te duele el ano?
3: No soy gay.
1: Ah, bueno, esa es la pregunta, papá. Pero tú te imaginas que en el concierto de Bad Bunny se riegue esa cuestión de la viruela.
0: No se va a pasar.

0: va a pasar.
1: La viruela severa esa.
0: Lo cancelamos.
1: Tengo miedo ahora. Yo
0: porque tú no vas.
1: No, exacto, yo no voy.
2: No, vas.
1: No, pero se le puede, eso se va corriendo, güey, y se le pega a los niños.
0: No, pero tú tienes un bunker allí en Guaynabo, no, no, te metes al bunker.
3: La gente sale el concert para el cuido.
1: Sí, yo no sé. ¿Cómo es? Espérate, yo hacía
0: yo así el Cristo.
4: Hoy en día no perrean.
1: Ah, ¿quién?
4: No, no. Los chamaquitos están
1: en el celular. No, pero es que no es eso. Es que
0: está en el celular.
1: Viene esta mamá, deja el nene cuidando el bebé, se va para el concierto de Bad Bunny, se le pega la cuestión esa, se la pega el bebé. O sea, se ríe.
0: Ya lo loco, tú eres pero el apocalipsis hecho carne.
1: Ningún le quita la música porque es la verdad. Wow. O sea, la verdad.
3: Cayó un asteroide en Júpiter.
1: La verdad.
3: ¿Tú imaginas que en el concierto de Bad Bunny cayó un asteroide?
0: Wow, ay, voy a vender mi taquilla, la que tengo, la voy a vender.
1: Sí. Incluso yo me imagino que la gente que está en fila ahora para comprar los boletos, escuchando esta noticia, están cerrando las laptops ahora mismo.
0: No, me imagino. No, sí, me imagino, la están comprando de 20 en 20.
2: Y 100% seguro.
1: No te rías, Bad Bunny.
0: Puche, mira este tipo.
1: Date quieto. Mira, voy hablando de Bad Bunny. Vieron que Bad Bunny hizo la edición de los perritos de Vogue, de la revista Vogue.
2: Uh-huh,
1: entonces le puso en el reportaje que el perrito se llama Sansa.
0: Martínez
1: Berlingeri. Usó el nombre de la novia, porque es la novia, como para entender. Que si es su novia, su hijo, oficialmente.
0: Común.
1: Sí, y porque si hubiese sido otro, le hubiese dicho, este es Sansa Martínez. Pero él quiso ponerlo en el reportaje que era Berlingeri. O sea que es oficializando que está con Gabriela.
0: Es que los latinos tenemos dos apellidos.
2: Ajá. Exacto.
1: Oye, y eso está bien, también puede ser eso. Y la vuelta es que la gente, sé que los animal lovers, y yo quiero preguntarle a José Cristóbal.
0: Es un beagle.
1: Que está aquí. Sí. Yo soy Cristóbal, ¿viste las fotitos de la
4: película? La vista es preciosa.
0: ¿Es un beagle o no?
4: Es un beagle.
0: Qué bello.
1: Tú que eres el dog guru. No sé si podemos ver otra imagen de la perrita. Hay una imagen, un videíto donde la perrita sale caminando.
4: Uh-huh.
1: Hay críticos ya diciendo que Bad Bunny tiene la perra gordita. Eso es verdad. O sea, tú la viste gordita, ¿viste el video?
4: Mira, sí, pero la perrita no está tanto,
1: ¿verdad?
4: Puede que esté rellenita de amor, pero no está en sobrepeso.
1: Porque hay gente diciendo que tiene 8 libras de más la perra. Entonces,
4: sí, pero cuando nos metemos
0: en el
4: escúchame. No, no, pero escúchame.
1: Porque la vieron gordita.
3: 8 libras y 4 onzas.
4: Pero métete al perfil de quien criticó lo de las 8 libritas, a ver. Sí. ¿Cuántas libras debe estar de más esa persona?
1: ¡Ey, Sansa! ¡Vérate, Sansa! ¡Vérate, Sansa!
3: Dice que tiene piombo y el colesterol alto.
4: 7.5.
3: De verdad.
0: Que tiene hígado graso.
1: Mira, que tenemos a Sansa en línea. Sansa, buen día.
5: Besito pintado.
1: Mira.
0: Sansa, está ya.
1: Pero qué bueno.
0: Ay, pero qué fotos lindas.
4: Sí. Lo importante, mi gente, es que si ven la foto, el tenedor está vacío, no se le está dando, ¿verdad? No le está dando comida. So, no se pongan ahora, va a ponerle la comida de la mesa, vamos a empezar a darle comida de la mesa a los perros.
1: Mm-hmm.
4: Cuidado, porque esto puede traer consecuencias. Así que eso es una buena fotito, una buena relación.
0: Ya, a veces le doy chuletita a mis perros.
4: Pues, como dice el mito, o sea, como dice el dicho, una vez al año no hace daño, pero no acostumbro,
0: una vez,
4: ¿verdad?
0: ¿No?
4: No, una vez al mes ya puede hacer dañito.
0: No, pero yo no doy un chuletón completo, yo no, pero
4: un cantito.
1: Así. Es
0: que bocadito. Me da pena.
1: Bueno, ni modo. Así que, señoras y señores, el doctor Uru dice que no está.
4: Yo no la veo obesa.
1: Mira, que me dicen, wow. Vamos a pasar de nuevo, señores. Bad Bunny sigue calentando para el concierto. Era,
4: tres tristes tigres.
1: Ah, al aire, papá, al aire.
4: Hombre. Tres tristes tigres tragaban trigo en un trigal en tres tristes trastos.
1: Ajá.
4: Tragaban trigo tres tristes tigres.
1: Va bien.
6: Más rápido.
1: Dale. Tú puedes.
4: No sé para qué calenté porque. Tres tristes tigres.
1: Dale, tú puedes, Babo.
4: Tres tristes tigres tragaban trigo en. Ahora lo hice más lento. Hecho, no me sale, ¿verdad?
1: Chico.
4: Tres tristes tigres tragaban trigo en un trigal en tres tristes tratos tragaban trigo. Rrr, que tengo la fuerza que tengo la mañana. Rrr. No, eso.
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2: Desde el centro de tráfico de Estrella Insurance. A esta hora se reporta carril bloqueado en la 417 en dirección sur por un vehículo averiado justo en la salida de la Young Young Parkway. 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

Good morning. Miércoles 19 de agosto. Muy buenos días, tu ambiente en Nueva York, New Jersey, Connecticut, Pensilvania, a través de la Mega. Buenos días, mi gente en la Isla del Encanto, Puerto Rico, también a través de la Mega. Buenos días, mi gente de Miami, Orlando, Tampa y los Cayos de Florida Keys, a través del nuevo Sol con Z. Toda mi gente en el DMV, DC, Maryland, Virginia, en la nueva Latino FM. Y toda mi gente en la aplicación, la música app en el mundo entero, TuneIn Radio y más. Aquí estamos en vivo, ready para darte buena música, buen ambiente, buenas vibras, muchos regalitos. Tengo tiquecitos para ver a Don Omar, The Last King World Tour, Don Omar. Boletos para Dalvin, La Melodía, el fenómeno de la bachata de República Dominicana, USA Tour. Boletos para estar conmigo este sábado, Puerto Rico. Nos vemos en vivo, Beach Club. Y boletitos, Chayanne, me están viendo boleto para ver a Chayanne. Comunícate conmigo, 1-800-315-9790. Si estás trabajando, estás en tu negocio, en tu casita, apartamento, en la carretera, en la bicicleta, en la moto, en el submarino, en el avión, en el tren, en el helicóptero. Dime para cuál concierto quieres ir. Vamos a gozar. La original Mega Mezcla con Alex Sensation.

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1: Salsita rica, papi, salsita rica para calentar motores. ¿Qué es más lindo? Solo temazo, recuerda eso.

0: temazos.
1: ¡Uy! ¡Qué rico! Buenos días por la mañana. Hello, ¿con quién hablo?
0: Good morning.
2: Con Carol.
0: Carol, bienvenida.
2: Mi nombre es Carol.
0: Carol G en la casa. Carol G, un aplauso para Carol G. Carol G, la bebesota. La bebesuki en la casa. Carol, ¿cómo está, mi amor?
2: Muy bien, estoy tan contenta por hablar contigo, Alex. I've been trying.
0: Bienvenida, baby. Where are you calling from, Carol?
2: I'm calling from Tampa.
0: Tampa in the building. Una bulla para Tampa. Boom, boom, boom, boom. Tampa. Gracias, mi gente linda de Tampa. Cuéntame, Carol, ¿a quién quieres saludar?
2: A mi hija Carisha, que cumple año hoy.
0: Happy birthday.
2: Saludo a mi esposo, Uki.
0: ¿Y?
2: A mi amiga Nadine.
0: Ajá.
2: Mi hija Leslie y Pito.
0: Toda la familia. All right, so your baby, la que está de cumpleaños, ¿cómo se llama?
2: Kadisha.
0: ¿Cómo fue? Kadisha.
2: Kadisha.
0: Kadisha.
2: Yes.
0: ¿Con T o con K?
2: Con K.
0: Kadisha. Happy birthday, Kadisha. Sí. ¡Feliz cumpleaños, tu baby! Mami, ¿y por qué le dices a tu esposo, le dices Cookie?
2: Porque esa es mi galleta.
0: ¡Anda, marca! ¡Yo sabía! Cookie Licious. Cookie Licious. ¿Con qué se come la cookie?
2: Ah, ya tú sabes. No te puedo decir. No es con jalea.
0: Ay. Carol, un abrazo y gracias por la sintonía, mi gente linda de Tampa. Muchas gracias por estar conmigo, mi amor. Dios te bendiga. Gracias, Tampa.
2: I love you, Alex. I love you. Thank you so much.
0: I love you too, baby. I love you back. Gracias. Hola, no te vayas. Hello, buenos días. ¿Con quién hablo? Good morning. Buenos días por la mañana.
3: Dime, buenos días, papá. Harold, aquí de Puerto Rico.
0: Harold.
3: De Miami.
0: Puerto

0: Bueno, Miami Gardens, ahí Universal, todo el área, viajando, Miami South Beach, pero estoy quedándome en Miami Gardens.
1: Miami Gardens, los jardines de Miami en la casa. Gracias por la sintonía, hermanito. ¿A quién quieres saludar en este miércoles, ombliguito de la semana, papi?
0: Un saludito a esa gente mía de allá de San Juan, de La Perla, Carlitos Blue, Julito, esa gente que los quiero mucho, ellos siempre están en sintonía.
1: Qué lindo.
0: Los de La Vergüenza, ya tú sabes, la gente mía, papi, los quiero mucho y aquí estamos, echando para adelante.
1: O sea, la gente mía también, Carlitos Blue, Tato, Irving, Eddie, todo el combo allá.
0: Son yo, los buenos, los comedones.
1: Qué lindo, mano. Voy para allá el sábado. Vámonos para allá este fin de semana, hermano. Vámonos para PR.
0: Coño, por ahí nos vemos. Claro que sí. Yo vuelvo pronto ya.
1: Gracias, mi hermano. Un abrazo y gracias por la sintonía, hermanito. Quédate, Lina. No te me vayas. Hello, buenos días. Good morning por la mañana. Buenos días. ¿Con quién hablo? Hello.
2: Buenos días. Con Nori Nori, ¿cómo estamos?
1: Bienvenida, mami. ¿De dónde me llamas?
2: De Miami Lea, y aquí escuchando esa salsita rica, animando toda la mañana, tú como siempre.
1: Gracias, rico, mi amor. Rico. Gracias por la sintonía. ¿Cuál es tu nombre de nuevo?
2: Nori Nori.
1: Nori Nori, oye esa vaina. Nori Nori.
2: Sí, ¿eh?
1: Nori Nori, me gustó. Pero ese es tu apodo.
2: Ah, para que me recuerde. Eso es para que siempre me recuerde. Nori Nori.
1: Nori Nori, pero mi pregunta es, Nori, ¿ese es tu nombre o tu apodo?
2: Mi nombre, Nori, yo le puse Nori Nori.
1: Nori Nori. Nori, doble Nori. Sounds like she's Nori.
2: Al cuadrado.
1: Nori Nori. Nori Nori. Bienvenida, Nori. Gracias. Gracias por la sintonía, mi gente de Dade County. ¿A quién quieres saludar, mamita?
2: A mi hija Leslie, mi mamá Victoria, mi hermana Franci y a toda tu audiencia, Enrique, que nos pones a gozar con esta música.
1: Qué linda.
2: Y agradecerte por la labor de Venezuela y Colombia.
1: Siempre, mi amor, aquí estamos siempre para servirle a la comunidad. Estamos aquí siempre para la comunidad, para apoyarnos, para ayudarnos a salir adelante siempre, mamita. Gracias por eso, mi Nori. Nori, Nori, Nori, Nori, Nori, Nori. Besote, mami. Toma, para ti.
2: Hasta abajo,
1: baby. Quédate en línea, no te me vayas. Gracias por estar conmigo. ¡Vamos a la bachata! Sentimiento, Alex. Sentimiento. Comunícate conmigo. 1-800-315-9790.
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Don Omar, The Last King World Tour de Don Omar. Tengo boletitos para estar conmigo este sábado, Puerto Rico. Vamos para allá, PR Vivo Beach Club. Party con el Grupo Manía, Zafra Negra, La Gran Manzana, La Reina del Merengue, Milly Quesada y quien te habla, Alex Sensation. Este sábado en Puerto Rico. Y boletitos para ver a la leyenda.

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3: Gracias, Mes Club. 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
3: San Juan, WEGM, San Germán, Mayagüez, WXCJ, Fuller, WSKQ, New York, WSUN, Holiday, WPY, Mailand, WMFM, Key West, Happy Hump Day, ombliguito de la semana, miércoles ya, mitad de semana, 19 de agosto, it's your birthday today, happy birthday, ponme todos los shoutouts, todos los saluditos de cumpleaños en los comentarios, en el último videito, en el último post que subí a mi página de IG, alright, ponme todos los saluditos ahí. Llamada número 9, tickets para ver a Don Omar, Chayanne, gente de zona. Tengo boletos para estar conmigo.

right. Ponme todos los saluditos ahí. Llamada número 9. Tickets para ver a Don Omar, Chayanne, gente de zona. Tengo boletos para estar conmigo this Saturday, este sábado, en Puerto Rico, en Vivo Beach Club, Tropical Sounds. Y boletitos para Dalvin La Melodía USA Tour. Call me. Llamada número 9. Se gana un par de boletos. 1-800-315-9790.

Ibiza Vibes. Playita Vibes, Summer Vibes, Good Vibes Only. Gracias por estar conmigo en este miércoles, un poquito de la semana, Home Day. Ya vamos por la mitad, agosto va rápido, mano. Fitch birthday today, happy birthday. Ponme todos los shoutouts ahí en los comentarios en el último post que subí a mi página.

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4: Te escucho desde Honduras, mi hermano.

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1: Te escucho desde Honduras, mi hermanito Freddy, allá en Honduras, Wilson Santiago. Nos vemos el sábado en Puerto Rico, Wilson, con la wifi, ya tú sabes. Vivo Beach Club. Alex, saludito para mis padres, Fernando y Silvia, que nos visitan desde Chile. Junto al Mister y Sonia. Mi gente de Chile en la casa. All right, ¿qué más? Comunícate conmigo, 1-800-315-9790. Dime para cuál concierto quieres ir. Alex, shout out to Carla y Cataleya from El Paso, Texas. De parte de Isaiah. Mi gente de Texas en sintonía. All right, boletos para Don Omar, The Last King World Tour con mi hermano Don Omar. Boletos para Chayanne. Boletitos para Dalvin, La Melodía USA Tour.

Club, si Dios quiere, para Tropical Sounds con el grupo María Zafra Negra, la gran manzana, la reina del merengue, Milly Quesada. Y este servidor, voy a hacer el live desde allá, así que toda mi gente de PR, este sábado, pa' Vivo Beach Club, se pone su pa... Bueno, ya tú sabes. También, boletitos, mi gente de Miami, boletos para ver a gente de zona en concierto. ¡Gente de zona! Sigue marcando el 800-315-9790. Instagram, follow me, Alex Sensation. Buenas tardes.

0: estar ahí también. La Gran Manzana, la reina del merengue, Milly Quesada, y este servidor. Voy a hacer el live desde allá también, voy a transmitir el programa desde allá, así que ¡a bailar! All right, vamos a hablar con el pueblo. ¡Hello! Buenas tardes, ¿con quién hablo? Good afternoon.
1: Buenas tardes, habla Verónica.
0: Verónica, ¿de dónde me marcas, Verónica?
1: De Long Island.
0: Long Island, mi gente de Long Island, Strong Island. Long Island, ¿qué?
1: ¡Qué emoción!
0: Baby, voy para Long Island el domingo, ya te voy a decir, el domingo 6 de septiembre, domingo 6 de septiembre, el Festival Salvadoreño, Soy Salvadoreño Festival en Long Island, el domingo 6 de septiembre, voy para allá, mami. Para que vayas para allá a bailar con la familia, mami.
1: Sí, con mucho gusto, yo voy a estar ahí.
0: Verónica, ¿quién quiere saludar, mamita?
1: A toda mi familia, la familia Ruales en Long Island. Emocionada porque tengo un commute de White Plains y tú me lo haces lo más fácil posible. Mucha emoción por poder hablar contigo por primera vez.
0: Qué linda. Gracias, Verónica. Muchas gracias a ti por la sintonía, por el apoyo. Aquí estoy siempre para darte buena música, buen ambiente, buenas vibras. ¿Qué más te puedo dar, Verónica?
1: ¿Tickets para ver a Don Omar, tal vez?
0: Ah, se puede, se puede. Eso es fácil. ¿Sí? Tienes que decirme el nombre de tres canciones de Don Omar. Es fácil.
1: Bandolera.
0: Ok, ok, bandolera. Let it pass. Bandolera. Es bandolero, pero está bien, dale.
1: Ok. ¿Mayor que usted? No. ¿Mayor que yo? No.
0: Sigue.
1: A ver.
0: Piensa.
1: Ay, estoy tan nervioso, estaba manejando.
0: Bueno, all right, stay on the line, no te me vayas, mami. Hold on, stay on the line, tranquila. Vamos a buscarle tiquecito a ella, muchacho. No quiero que se le den un tique a ella. Ponme otra ahí, otra llamadita. Hello, buenas tardes, ¿con quién hablo? Good afternoon. Hello. Aloha.
2: Buenas tardes.
0: Hi.
2: Aloha, buenas tardes.
0: Tardes buenas, ¿con quién hablo?
2: Con Rosemary from Tampa, Coquito Girl.
0: Oh, Coquito Girl en la casa. Ya casi es Coquito Season. Ya casi, par de meses ya.
2: Yes, that was the one that gave you the last bottle here in Tampa.
0: I love it. Delicioso, delicioso ese Coquito. You got the special.
2: Ale, ale, ale.
0: Tiene la salsa especial. The secret sauce. ¿Cuál es el secreto de tu cada quien tiene su secreto de Coquito?
2: No te lo puedo dar porque después no es secreto.
0: Ve, es lo que te digo, es que no lo sueltan el secreto, no lo sueltan. Gracias por estar conmigo, baby. Aquí quieres saludar a Rosemary.
2: The whole world, everybody. Thanks for the, you know, being together at these times that are hard right now.
0: Yes.
2: For our fellow countries, and thank you for keeping us together with your music. You know, at least you give us that hope.
0: Yes.
2: And God bless you and your family, man.
0: God bless you too, mi Rosemary. Love you, baby. Stay on the line, no te me vayas. Y nos vemos pronto en Tampa. Ya estoy preparando algo lindo para Tampa, así que see you soon, Tampa. Stay tuned. All right, preparándote la próxima mega mezcla. ¿Qué más quieres escuchar en este miércoles ombliguito de la semana? I'll be right back. Mete mano a mi hermanito Felipe, Luismi, Jun Dari, Stevie, Smalls, Lex Cali. ¡Dale pa' abajo!
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4: Gracias, Mezclú. Estás en sintonía con Alex Sensation y este servidor DJ Yundari. 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
11: Vamos al sentimiento.

0: el sábado ya. Pa' Vivo Beach Club. Estoy ready. Compré unos Speedos rojos especiales para ponérmelos el sábado allá. Voy a mostrar pierna y pechito el sábado. Ay, ay, ay. Qué rico. All right. Preparándote la próxima hora, buscando la llamada número 9. Dime para cuál concierto quieres ir. Márcame al 1-800-315-9790. Ya regreso. Mete mano mi hermanito Felipe, Luismi, Jun, Daddy, Stevie, Smalls, Lex Cali. Dale para abajo.
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9: Román, que está de cumpleaños. Happy birthday, José Román. Alex Sensation gozando contigo. José Ávila, feliz cumpleaños, José Ávila. Alex, te saluda una dominicana que te escucha desde Minnesota. Saludito para Zaya Days, que está cumpliendo 2 añitos, de parte de Jocelyn desde Minnesota. Alex, mi media naranja, Maite González desde Lakewood, New Jersey, mi hermano Luis Valentín. Feliz cumpleaños para Ciro Ortiz en Brooklyn. Happy birthday, Ciro. All right. Alex, saludito para Sammy y Lina. Te escuchamos desde el Memorial Hospital West.

No dejes para mañana lo que puedes hacer hoy. 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Prepárame la línea telefónica, Lex Cali. Hump Day con Alex Sensation.

2 por 1. Saludito para María Vallecillo en sintonía. María y María Manuel, escuchándote en la excavadora. Todos los que trabajan en con las excavadoras.

0: la excavadora. Todos los que trabajan en con las excavadoras. Hello, buenas tardes. ¿Con quién hablo? Good afternoon. Buenas tardes.
1: Hola, hola, buenas tardes con Lisette.
0: Lisette, bienvenida. Lisette, ¿de dónde me llamas, mami?
1: De las calurosas tierras de Miami.
0: Miami en la casa. Welcome to the 305. The house. Miami me lo confirmó. Gente de zona. By the way, vienen en concierto.
1: Mucho, mucho calor.
0: Vienen en concierto los muchachos, tienen su concierto en el Casey Acento, todo el mundo para allá apoyarlo. Cuéntame, mami, ¿a quién quieres saludar?
1: Bueno, ahorita quiero saludar a mi esposo que está trabajando, estoy aquí en la línea para buscar a mis hijas con este calor tremendo que hay.
0: Full el aire.
1: Y todo, ya.
0: Full,
1: horrible, estamos a
0: 100. Ese aire a todo lo que da, mami, ese aire a todo lo que da.
1: A todo lo que da, a todo lo que da, igualito se siente el calor.
0: Di el nombre ahí de tu media naranja ahí, salúdalo con el nombre y todo ahí.
1: Alejandro.
0: Tocayo mío.
1: Un abrazo que lo quiero mucho y lo amo.
0: Tocayo mío, el tocayo, la filita, saludo para todos los papis, mamis and daddies que están haciendo la filita. La filita, en Nueva York todavía no arranca la escuela. After Labor Day Weekend. ¿Cuándo es Labor Day Weekend? Labor Day Weekend es el fin de semana del 4 de septiembre. Ok. Labor Day es... cae 7 de septiembre. ¡No! Tú sabes que cuando llega septiembre... cuando llega septiembre... ¡se siente! ¡Dice! Hello, buena. ¿Con quién hablo? Good afternoon.
2: ¿Aló?
0: Hi, ¿tu nombre?
2: Hola, mi nombre es Zoila.
0: Hola, Zoila. Bienvenida. ¿De dónde me llamas, Zoila?
2: Bueno, te estoy llamando ahorita de la oficina. Estoy acá con todas mis amistades de la oficina de Rap and Ralph en Patterson.
0: Nice.
2: Siempre te escuchamos a las 11 de la mañana. Nos ponemos en la Alexa. Acá tengo mis dos compañeros. Digan, hola, chicas.
3: Hola.
0: Hola. Oye, ¿cómo se llaman? ¿Cómo se llaman?
2: Una se llama Odil y la otra se llama Chris Mari, son mis compañeras de la oficina. Somos muchos acá y a las 11 en punto ponemos a la Alexa que ponga la mega para escucharte.
0: Qué linda, muchas gracias por eso, baby, gracias. Y están en Patterson, New Jersey, ¿right?
2: Sí, estamos en Patterson, New Jersey.
0: Beautiful, beautiful, ese es uno de mis de los lugares donde yo crecí, tú sabías eso, ¿verdad?
2: Sí, pues creo que yo hace tiempo tengo una foto de en el 2016, ya ese club ya no existe, pero lo cerraron. Yo tengo una foto que justo tú estabas haciendo un mix y yo te pedí una foto que tome contigo y mi amiga, tengo la prueba.
0: Ah.
2: Yo estaba ahí al frente bailando, pero ya ese club ya lo cerraron.
0: Pero ¿en dónde,
2: pero
0: ¿dónde
2: fue la
0: quedaba?
2: Primera vez que te escuché. Uy, Lyndhurst, I think so, pero bien escondido,
0: oh,
2: bien escondido.
0: You talking about Rice in Lodi?
2: Ya creo que sí, Rice. Ya creo que ya lo cerraron.
0: Rice, sí, está cerrado ya. Rice and Lodi. Rice, yeah. Rice and Lodi. Uy, sí. Good times, ahí la pasamos rico. We had a good time there.
2: Sí, fue la primera vez que yo vi y yo dije, oh, vamos a escuchar a la Sensation. Mi amiga Johanna me dijo, tengo la foto ahí. Y yo, fue el mejor mix, me encantó, de
0: qué
2: verdad.
0: Linda.
2: Yo muy fan de ti.
0: ¡Qué linda! Gracias por eso y gracias por escucharme ahí en la oficina con todas las mujeres. Mami, we gotta update that picture. Tenemos que tomarnos una 2027.
2: Obvio.
0: Ya tenemos una nueva before and after, mami. Before and after. Tenemos que tomarla rápido. ¿A quién más quieres saludar,
2: obvio,
0: mamita?
2: Bueno, a mi esposo, bueno, debe estar durmiendo, pero igual por si acaso, mi esposo se llama Angelo.
0: Okay.
2: Y ya se acerca su cumpleaños para la próxima semana, el 28 es su cumpleaños.
0: Happy birthday, Angelo. Feliz cumpleaños desde hoy. Happy birthday, mi hermano Angelo. Y gracias a ti por la sintonía. Quédate ahí y todas las mujeres de la oficina. Rompecilla, Club de la Rompecilla. Dale, no se divida, rompe abusadora. Bueno, preparándote la ñapa, ya viene el postrecito. ¿Qué quieren de postre? ¿Qué quieren de happy ending, musicalmente hablando? No sea mal pensado. 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

0: compartir con mi gente en PR, darnos una bailadita. Vamos a hacer el live desde allá, así que el sábado te espero en Vivo Beach Club. All right, ya regreso. Mete mano, mi hermanito Felipe, Luismi, Yundari, Stevie, Smalls, Lex Cali, dale para abajo.
1: Alex Sensation.
2: Gracias, mi club Alex Sensation, en sintonía con DJ Yundari. 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

0: Stevie, dale para abajo.
1: Alex Sensation.
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El party de la tarde. Este quien te acompaña, Nino Davis. Muchísimas gracias por la sintonía en tu miércoles en la tarde. Bueno, como siempre, tengo preparado un show para ti espectacular. Y en esta hora vamos a estar regalando boletos para que te vayas a el concierto de Ricardito Montaner, que va a ser el próximo viernes, ¿sí? El 28 en el Kia Center. A eso de las 3:40 te voy a estar haciendo una trivia, pero fácil, fácil, fácil, fácil. Así que desde ya, si quieres, guarda el número, el WhatsApp del desmadre. Para ti es WhatsApp, pero acá en el party le llamamos al WhatsApp del desmadre, ¿ok? 407-465-9595. Desde ya, agrégame. Porque si tú eres la primera persona que contesta correctamente esa trivia, te vas directito para allá la semana que viene. Y por supuesto, en exactamente 5 minutos y medio, empiezo con las noticias locales para que te enteres de todo lo que está pasando en Central Florida. Y hay demasiado, ¿ok? Este es el party de la tarde.

0: Sol 95. Ahí escuchamos musiquita nueva de Karol G junto a Drake. Ahí, y por supuesto, la escuchas en el party de la tarde. Este quien te acompaña, Nino Babies. Y tú te enteras conmigo lo que está pasando aquí en Central Florida antes que incluso que salga hasta en las noticias. Porque aquí siempre, mira, vivimos un paso adelante si hablamos de noticias locales. Y entérate que la alcaldesa de Kissimmee se salvó de la destitución porque no les dio la cuenta. Y tú dirás, Nino, cuéntame el chisme completo. Bueno, voy a poner esta canción de Carlos Vives. Después de Carlos Vives, pongo a Jay Wheeler y te lo cuento completo.
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el nuevo Sol 95 en tu miércoles en la tarde. Tú escuchas el party y este quien te acompaña, Nino Davis. Bueno, y se salvó la alcaldesa de Kissimmee, Jackie Espinosa. La comisión, escúchate esto, tenía que conseguir 3 votos para llevarla al impeachment o básicamente destituirla. ¿Y qué pasó? Bueno, 2 a favor y 2 en contra. Empate, señores. Así que por ahora no hay juicio político ni destitución. Pero ojo, que

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Bien pendiente, cuando escuches las palabras claves, textéalas al 43902 y ríete y disfruta toda la mañana en el Despelote con Rocky, Burbu y Giga, aquí en el nuevo Sol 95.

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Y este quien te acompaña, Nino Davis. Muchísimas gracias por la sintonía. Bueno, seguimos hablando de lo que está pasando aquí a nivel local en nuestro Central Florida. Bueno, ¿tú recuerdas el caso que dio muchísimo que hablar sobre los perezosos de la difunta atracción que nunca llegó ni tan siquiera abrir sus puertas en el International Drive Slot World, donde 31 perezosos fallecieron debido a la ineficiencia o al abandono, la palabra que tú quieras usar. Se fueron 31 perezosos. Bueno, ya Orange County tomó una decisión sobre qué va a pasar con esas personas encargadas de ese negocio y los 31 perezosos que fallecieron. Te comento todo después de esta canción.

0: sintonizados el nuevo Sol 95. Tú escuchas el party de la tarde y este que te acompaña, Nino Davis. Muchísimas gracias por la sintonía. Bueno, seguimos hablando de lo que está pasando aquí a nivel local en nuestro Central Florida. Y agárrate, porque esto da más coraje que un café sin azúcar. Y es que el escándalo de Slot World en Orlando, donde fallecieron 31 perezosos. Bueno, la Comisión de Vida Silvestre de Florida y Orange County acaban de decidir de que no habrá cargos criminales. Así como lo está escuchando, nadie, absolutamente ni un ser humano va a pagar por esto, porque según ellos no encontraron evidencia suficiente para probar negligencia criminal, porque algunos animalitos fallecieron después de quedarse sin calefacción durante el invierno bastante frío que tuvimos para allá para los meses de diciembre. Y según ellos alegan que otros llegaron ya enfermos desde el Perú. O sea que los perezosos ya venían mal y ya tú sabes, ni tan siquiera se encargaron de ponerle un médico ahí, un veterinario, para que lo chequeara. Pero bueno, ya no están con nosotros y pues por suerte ya no se puede traer más de este tipo de animalitos para acá, para Central Florida. Pero bueno, se fueron los perezosos y la investigación se quedó, mira, caminando pero en cámara lenta, básicamente. Esa es la justicia. Y tú te enteraste en el party de la tarde. Mira, y te pregunto acá, como cosa tuya y mía, ¿qué tienes que hacer el próximo viernes? ¿Sí? El 28 para ser exacto, porque es que tengo dos boletos para que te vayas al concierto de Ricardito Montaner, el último regreso tour, que by the way, esos boletos siguen a la venta a través de Ticketmaster.com y va a ser en el Kia Center, claramente. Si tú quieres ir de verdad, agarra tu telefonito, abre WhatsApp, si no tienes la aplicación, bájala. Aquí en el party le llamamos el WhatsApp del desmadre. Le vas a dar el botoncito de dejarme mensaje de voz. No quiero que me escribas, es más fácil. Si estás manejando, zumba tu contestación por ahí. Por mensaje de voz. ¿Cómo se llama la esposa de Ricardo Montaner? Mira qué fácil. ¿Cómo se llama la esposa de Ricardo Montaner? Primera contestación correcta. Me tumba esos dos boletos aquí en el party de la tarde.
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0: 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Y a esta hora tenemos reporte de accidente en el área de Orlando. Específicamente la I-4 si te mueves hacia el oeste, muy cerquita de la salida 74A. 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

muchísimas gracias por la sintonía. Bueno, y sigo regalando boletos para el concierto de Ricardo Montaner, que se va a estar presentando aquí en Orlando el próximo viernes 28 de agosto en el Kia Center. Los boletos siguen a la venta en Ticketmaster.com. Pero si tú eres la primera persona que me contesta correctamente a través de

0: Cardito Montaner. Primera contestación correcta, me los tumba fácil. Vamos a ver qué me dice por aquí.
1: Hola, buenas tardes. La esposa de Ricardo Montaner se llama Marlene Rodríguez.
0: Marlencita, claro que sí. Así se gana fácil en el par y la tarde. Oye, felicitando, creo que se llama Daniel Moya. Daniel, para que tú veas, como Daniel, tú también ganas fácil, pero ahora a las 4 de la tarde tenemos boletos para Disney on Ice, ¿ok? Ganas fácil siempre. Yeah.

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Este quien te acompaña, Nino Davis. Muchísimas gracias por la sintonía. Bueno, esta es la hora del chismorreo, donde tú te enteras de todo lo que está pasando en el mundo de los famosos. También, escúchate esto, tengo boletos para que te vayas a Disney on Ice. Y no son dos boletos, no. Se va la familia completa, cuatro. Un family four pack

que te vayas a disfrutar de este evento del 4 al 6 de septiembre en el Kia Center. Debía ser una trivia sobre Disney on Ice, pero muy cerquita de las 4:40 de la tarde. Y en exactamente

0: 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Oficialmente tú escuchas el party en la tarde, en la hora del chismorreo. Y estos son los titulares de los chismes que vamos a estar comentando durante esta hora. Bueno, se está llevando a cabo el juicio, se está celebrando el juicio por el asesinato del rapero norteamericano Tupac Shakur hace muchísimos años atrás, como para el 97 por ahí. Bueno, pues pasó algo justamente a la parte afuera del tribunal cuando estaban de break todas estas personas. ¿Qué fue lo que pasó que dejó a todo el mundo medio asustadito? Bueno, te comento a eso de las 4:22. También aparente y alegadamente no se lleva con su suegra y hay planes de boda en el ambiente. Incluso estuvo hasta en París buscando su traje y toda la vuelta. Y mira, Nacarile no quiere a la suegra y la suegra a ella. ¿Qué está pasando ahí? ¿Quiénes son estas dos que tienen un odio africano entre ellas mismas? Bueno, te comento a eso de las 4:29. Y está viral, sí, en un universo alternativo. Famosísima actriz de Hollywood. Oye, ella quiere ser primera dama de los Estados Unidos. ¿Quién es esta mujer que nos tiene a todos pensando? Bueno, a eso de las 4:40 te comento. Pero si tú lo que quieres es ganar... Exactamente, 4:41. Voy a hacer una trivia. Yes, a través del buzón del desmadre, o sea, el WhatsApp. Para ser claro contigo, guarda el número 407-465-9595. Agréganos como tus contactos en WhatsApp del desmadre, aquí del party de la tarde. Me vas a enviar la contestación por ahí, ¿ok? Te voy a hacer la preguntita a eso de las 4:41. Y si ganas, eres el primero a contestar, te llevas 4 boletos para Disney on Ice, que va a ser aquí en Orlando.
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0: 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Y esta hora tenemos reportes de accidente en el área de Orlando, específicamente en la I-4 si te estás moviendo hacia el este, muy cerquita de la salida 83 que te lleva a la South Street. 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

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Este quien te acompaña, Nino Davis. Tú escuchas el party de la tarde, lunes a viernes, desde las 3. Y estamos en medio de la hora del chismorreo. Bueno, y esto parece un guión sacado de una película de Hollywood. Y es que en pleno juicio por el asesinato de Tupac Shakur, para allá abajo, para 1997. Sí, esto fue hace 2 días atrás. Se escucharon disparos cerca del tribunal de Las Vegas, justo cuando las familiares de Tupac estaban saliendo de almuerzo. Llegó la policía, todo el mundo investigando. ¿Y sabes qué es lo más loco? No hay escena de crimen y no se sabe qué fue lo que realmente pasó. ¡Ay! ¿Cómo es la vida? ¿Eh?

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Este quien te acompaña es Nino Davis. Esto escuchas el party de la tarde. Muchísimas gracias por la sintonía. Bueno, y agárrate porque las redes sociales aman inventarse novelas. Y en esta ocasión anda viral una imagen a través del internet con la actriz Salma Hayek. Y es como si fuera la primera dama de Estados Unidos. Y no, no es que Trumpy ha votado a Melania. Simplemente de que la misma Salma hizo una

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Este que te acompaña, Nino Davis. Muchísimas gracias por la sintonía. Me encanta Carlos Vives, de verdad. Me recuerda a mis días por la tierra del olvido. Mira, seguimos en medio de la hora del chismorreo. Y este chisme está tan y tan bueno que lo dejé para este momento, para que podértelo explicar mejor. Y según la prensa argentina, y tú sabes que mi lengua es venenosa y suelta para adelante sin miedo. Sin miedo a que me demanden un día, pero bueno, por ahí vamos. Aparente y alegadamente. Tú sabes que Tini, la argentina, se va a estar casando con Rodrigo De Paul, el futbolista y toda la vuelta. Pues bueno, ya esta boda, ella estuvo la semana pasada por París midiéndose los trajes de novia y toda la vuelta. Perfecto, pues aparente y alegadamente, resulta, según versiones de la prensa de Argentina, que Tini estaría distanciada de sus papás y podrían quedarse fuera de la lista de invitados, porque según la prensa argentina, vuelvo y lo recalco, Rodrigo no es

0: el tipo más amigable del mundo con sus suegris. Ay, todavía no han tirado ni el arroz en esa boda y ya tenemos drama. Así que hay que estar bien pendiente porque esto está mejor que la serie de los dragones que dan en HBO los domingos. Está mejor que eso. Así que te sigo contando mientras siga saliendo más información, ¿ok? Mira, cambiando el tema drásticamente. ¿Qué vas a hacer? ¿Tienes nene? ¿Qué vas a hacer exactamente del 4 al 6 de septiembre? Te pregunto porque viene Disney on Ice aquí para Orlando y tengo 4 boletos right now, o sea, en este momento. ¿Qué tú tienes que hacer para ganártelos? Mira, te lo voy a poner bien, pero que bien fácil. Si eres la primera persona que me contesta correctamente esta trivia a través del WhatsApp del desmadre, guarda el número 407-465-9595. Una trivia facilita de Disney. Mira, en la última película de Toy Story, ¿quién es la voz, o sea, el actor del personaje de la pizza? ¿Sí? El personaje de la pizza. ¿Quién es el actor o la voz original de ese que hizo ese papel? Si tú contestas correctamente, ¿quién es esa persona que hizo la voz del personaje de la pizza en la última película de Toy Story? Te tumba los 4 boletos.
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0: 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Y a esta hora tenemos reporte de accidente en el área de Poinciana, específicamente en la Poinciana Boulevard. Si te mueves hacia el sur, muy cerquita de Waterview State Boulevard, y ahorra en grande hasta la mitad en tu seguro de auto. 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

0: 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Tú escuchas el party de la tarde. Y este que te acompaña, Nino Davis. Muchísimas gracias por la sintonía. By the way, esto no se me puede olvidar porque lo prometí. Quiero saludar a Mía Antonella, mi amor. Está ahí con tu mamá, ¿verdad? En el carro. Sí, te quiero saludar, mi vida. Dios te bendiga. Pórtate bien, ¿ok? Ahí está, lo prometido es deuda, porque así somos. Si tú whatsappeas conmigo en el WhatsApp del desmadre, créeme que tu experiencia escuchando el show va a ser otra cosa, porque yo le contesto a todo el mundo. Bueno, ahora sí, 407-465-9595. Vengo regalando cuatro boletos para que te vayas a Disney on Ice, que llega a Orlando del 4 al 6 de septiembre en el Kia Center. Los boletos siguen a la venta en Ticketmaster.com. Vamos a tirar la musiquita regalada. Ahí está, primera persona que me conteste esta trivia súper fácil a través del WhatsApp del desmadre, 407-465-9595. ¿Quién es la voz del actor del personaje de la pizza en en la película de Toy Story? ¿Quién es la voz de ese actor? Vamos a darle, creo que Gino que se llama. Dímelo, Gino. ¿Cómo fue, Gino?
1: Bad Bunny, Gino,
0: está en lo correcto. Te tumbaste los cuatro boletos aquí en el party de la tarde.

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5: Oficialmente arrancando la mezcla en el party de la tarde, el internacional DJ Leoni, este quien

0: 10 Leoni, Nino Davis, siempre a las 5 de la tarde estamos live para ti. Y te pregunto, tú que estás en el traficón, en esa cola de Orlando, ¿de qué? Y la I4 interminable, y no hablemos de la 408. Mira, en esta hora tengo boletos para que te vayas al concierto de Ricardo Montaner, que esto va a ser no este viernes, sino el próximo, el 28 de agosto en el Kia Center. ¿Tú quieres ganártelos? Te la voy a poner bien, pero que bien fácil. Ve ahora mismo a nuestro live en TikTok, el Sol 95.3 FM, y ahí te voy a dar la palabra clave antes que la suelte al aire a la I41, ¿ok? Así que ya lo sabes, somos la emisora de los grandes premios.
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0: 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Y a esta hora tenemos reporte de accidente en el área de Orlando, específicamente en la 408, si te mueves hacia el este, muy cerquita de la

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durante el verano y salir de ese trabajito siendo millonario. Pasó, pasó y te hago la historia completa como a eso de las 5:34, más o menos, ¿ok? Así que en menos de 9 minutos te comento la historia porque esto está increíble. Las cosas que pasan en el mundo y Leoni, ni a ti ni a ti.

0: 3.
1: Eso es así. Bueno, Leoni, tengo un breaking news. Sé que te debo la noticia del chalán de la construcción, pero esta es una noticia que mañana va a estar en todas partes. Pero como tú escuchas a DJ Leoni y a Nino Davis, de lunes a viernes a las 5 de la tarde te enteras primero. ¿Sabes quién se acaba de convertir en papá y lo tenía calladito?
2: ¿Quién?
1: El mismísimo Rauw Alejandro. Así que felicidades, Rauw, te queremos.

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1: 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Y a esta hora tenemos reporte de accidente bastante serio en la Yongyong Parkway. Si te mueves hacia el norte, muy cerquita de la Millennia Boulevard. Precaución en el área. 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

0: de la Millenia Boulevard. Precaución en el área. 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

nuevo Sol 95 en tu miércoles en la tarde. Este que te acompaña, Nino Davis, muchísimas gracias por la sintonía. Bueno, y si quieres ganarte boletos para Disney on Ice, que va a estar aquí en Orlando del 4 al 6 de septiembre, te la pongo bien, pero que bien fácil. Estoy viendo aquí que DJ Super Javi tiene 4 boletos exactamente a las 7 y 10 de la noche. Así que, mire, se te dé su alarmita para que la tenga y ya tú sabes que aquí siempre

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1: 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Dos carriles bloqueados debido a un vehículo averiado en la I-4. Esto se basa en dirección oeste, a la altura de la salida 84A. 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
1: 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Carril expreso bloqueado debido a un accidente en la I-4 en dirección este, antes de la salida 67 que te lleva a la ruta 6.

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1: 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Y en el área de Maitland, tenemos reporte de accidente en la I-4 dirección este, a la altura de la salida 88 que te lleva a la Lee Road. 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
2: Estamos en vivo, el official takeover, Neo García, Casper, el mágico. Estamos aquí, now or never. Háblame de Imaginándote.
3: Estamos muy, muy rico. Yo creo que lo pusimos, lo colocamos de segundo por eso mismo, porque es un tema muy, muy diferente a lo que estábamos acostumbrados a hacer.
4: Casi siempre los temas yo hago mis versos, chanteo y salgo rapeando, pero esta vez lo hicimos más los dos cantando back to back.
2: Duro.
4: De verdad que va a ser un tema que a la gente le va a gustar mucho.
2: Aquí está, Imaginándote. Yeah.

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Tengo buena música para ti y también boletos para tus conciertos favoritos. Quédate conmigo acá en el nuevo Sol.

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1: 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Deseándote un feliz miércoles. Te saluda Super Javi en la estación que te lleva al concierto de Ricardo Montaner. En minutos te digo cómo ganar boletos acá en tu estación favorita.
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El nuevo Sol 95 te acompaña Super Javi en tu mitad de semana. Mañana levántate bien temprano para que escuches a Rocky y Burbu, tu palabra clave para que te ganes fácil boletos para el concierto de Ricardo Montaner, el último regreso tour, escuchando mañana el despelote bien temprano acá en el nuevo Sol 95.

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1: El nuevo Sol 95, el líder en variedad y diversión en Orlando. Yo soy Super Javi, en la estación que te regala un rico almuerzo cortesía de Paradise Latin Grill. En 7 minutos te digo tu palabra clave de esta hora para que ganes fácil.
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Tu palabra clave es equipo. Textéame equipo al 43902. 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